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3: Las 6 de la tarde con un minuto. Puerto Vallarta y Bahía de Banderas continúas en 92.7 Mix 80s, 90s y más. Soy Alex Rodríguez y soy tu copiloto hasta las 11 de la noche. Es jueves, prefin de semana, Puerto Vallarta. Ya ha llegado el momento de decirle hola al fin de semana. Yo sé que mañana es viernes, pero ya son las 6 de la tarde. Ya estamos más allá que para acá. En la música nos acompañan Bon Jovi y también por ahí anda Bob Marley, Stevie Wonder, Robbie Williams y muchos otros. Además, en unos momentos te voy a platicar sobre cuáles son los instrumentos musicales más raros de todos. Unos que son de 3 metros de altura y otros que llegan a medir hasta 3 acres de longitud. ¿De cuáles estoy hablando? Ahorita te cuento. Por lo pronto, vámonos con algo de Michael Jackson. Esto es Billie Jean y lo disfrutas el 92.7 Mix 80s, 90s y más. Ya son las 6 de la tarde con 2 minutos. ¿Comenzamos?

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0: Llegamos a 1998, algo de Cher, Believe, en 92.7 Mix, 80s, 90s y más. Soy Alex Rodríguez y soy tu copiloto hasta las 11 de la noche. También te acompaño por iHeartRadio, ya a las 6 de la tarde con 11 minutos. Y vamos a platicar sobre cuáles son los instrumentos musicales más raros. Y te voy a platicar sobre el octobajo, pero ¿qué es este instrumento musical? Te cuento, es un contrabajo gigantesco que fue inventado a mediados del siglo XIX por un francés llamado Jean-Baptiste Valium, ahí disculpen mi francés. Pero ¿por qué es extraño este contrabajo? Bueno, pues que tiene una altura de 3,5 metros. Así es un contrabajo de más de 3 metros que es tan grande que el músico tiene que subirse a una plataforma y usar pedales y palancas para poder pisar las cuerdas, porque pues sencilla y llanamente con las manos no va a poder. Pues este sonido que provoca este contrabajo son extremadamente graves. Algunos están en el límite de lo que el oído humano puede escuchar. Otro dato curioso es que existe un compositor llamado Héctor Berlioz que lo admira mucho y que lo ha mencionado cómo usarlo en sus orquestas. Así que si de repente ves un contrabajo gigantesco, probablemente se trate de un octavajo. Soy Alex Rodríguez y si un bajo de 3 metros y medio te pareció impresionante, en unos momentos te platico sobre un órgano que mide 3 acres de distancia. Ahorita te cuento, por lo pronto te quedas el 92.7 Mix, 80, 90 y más, las 6:12.
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0: 1975, Casey and the Sunshine Band con That's the Way I Like It, el 92.7 Mix, 80s, 90s y más. Soy Alex Rodríguez y soy tu copiloto hasta las 11 de la noche. Oye, ya son las 6 de la tarde con casi 28 minutos, ahora sí con 28 minutos. Y también te acompaño por iHeartRadio, una aplicación que al descargarla es completamente gratis y que vas a tener vía directa para comunicarte con tus locutores favoritos de Grupo Asir. Ahora, te estábamos platicando sobre cuáles son los instrumentos musicales más raros de todos. Bueno, al principio de esta hora te platiqué de un contrabajo, el octobajo, que mide 3,5 metros de altura. Pero ¿sabes qué es más grande que este instrumento? Pues el órgano de estalactitas llamado el Great Sculptive Organ, que está ubicado en las cavernas de Lorraine en Virginia, en Estados Unidos. Bueno, ¿cómo funciona? Pues es un órgano que no usa tubos tradicionales. En su lugar usa martillos de goma conectado a un teclado que golpea suavemente estalactitas naturales de diferentes tamaños y diferentes formas para llegar a tocar varias canciones. ¿Y cuánto mide este instrumento musical? Bueno, pues es considerado el instrumento musical natural más grande del mundo, que cubre más de 3 acres de diámetro, lo que podría traducir, bueno, a metros cuadrados sería un total de 12.140.6 metros cuadrados de un instrumento musical. Lo inventó un hombre apellidado Sprinkle en 1956 y se puede tocar con un teclado normal. Oye, ¿tú te imaginas cómo sonará? Yo la verdad tengo gran curiosidad a ver qué tal suena. Soy Alex Rodríguez y en unos momentos te platico uno de los pocos instrumentos que necesita agua para ser tocado. Por lo pronto, te quedas en 92.7 Mix, 80s, 90s y más, las 6.29.
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0: Escuchamos a Chicago con Hard to Say I'm Sorry y lo escuchaste el 92.7 Mix, 80s, 90s y más. Soy Alex Rodríguez y te acompaño con muy buena música hasta las 11 de la noche. Ya son las 6 de la tarde con 47 minutos y estamos platicando sobre cuáles son los instrumentos musicales más extraños de todos. Ahorita te platiqué de un instrumento que mide 12.000 metros cuadrados, pero ahora vamos a platicarte sobre uno de los pocos instrumentos que se toca con agua en vez de aire o cuerdas. Se llama el hidraulófono. ¿Y cómo se toca? Pues es una serie, tiene una serie de agujeros y boquillas por donde sale agua a presión, y el músico tapa y destapa estos chorros con los dedos como si estuviera tocando una especie de flauta pero con agua, para interrumpir este flujo y se generan vibraciones que producen las notas. El sonido, como ya te lo has de imaginar, es un poco acuático, burbujeante, y también tiene pues algo como que hipnótico. Está bastante locochón este sonido porque puede sonar bastante suave o bastante potente según la presión del agua. Un dato curioso es que lo inventó el canadiense llamado Steve Munn, y hay versiones que puedes sumergirte parcialmente para tocarlo. Es una experiencia bastante interesante ver a un músico metido en una alberca tocando este instrumento. Curioso. Soy Alex Rodríguez y a partir de las 7 comienza Espacio Deportivo, pero yo regreso contigo a las 8 de la noche en 92.7 Mix, 80s, 90s y más. Ya son las 6:48. Vuelvo pronto.
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3: Estos son los encabezados en las páginas de internet.
4: Mediotiempo.com, bombazo en Tigres. Vucetich será solo director técnico interino. El Rey Midas es el nuevo vicepresidente deportivo. Estará ayudando a conseguir nuevo técnico para el equipo felino, por lo que siguen vigentes las tres opciones que tenían en la mesa. TUDN.com, Rafael Márquez convocará a pocos jugadores por equipo de la Liga MX en su debut. Se reveló un acuerdo para el compromiso que tendrá México ante Colombia en Baltimore. Record.com.mx, Federación Mexicana de Fútbol anuncia nuevo modelo deportivo. La Liga de Expansión MX encabezará la nueva pirámide del fútbol mexicano. Francisco Iturbide, presidente de la Liga MX, informó que por mandato de la Asamblea de Dueños se modificó el mecanismo de ingreso a Primera División. Esto.com.mx, así se jugará el Mundial Femenil. Se dio a conocer el calendario oficial del Mundial Femenil 2027 de la FIFA, que se jugará en Brasil. Cancha.com, Carlos Alcaraz vuelve para el Abierto de Estados Unidos. El tenista español apunta al Abierto de Estados Unidos, que comienza el 30 de agosto, tras anunciar este jueves su vuelta a las pistas, una vez superada la lesión de muñeca. 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

0: Amigos, ¿cómo están? Bienvenidos a Espacio Deportivo de Grupo Asir para toda la República Mexicana. Jueves 20 de agosto de 2026. Saludándoles con gusto, Anselmo Alonso, Raúl Sarmiento, el señor productor, todo el equipo de Asir Deportes y de Espacio Deportivo, su servidor Antonio de Valdés, gracias a Lalo Cortés por los encabezados, Lalito en la producción, Paco Caballero en los controles, Rodrigo Herrera, Ricardo Blancas en redacción. Abrazo para ellos. Raúl Sarmiento, qué gusto de saludarte, Raúl. No sé si te quedó claro o no esto de la del nuevo modelo deportivo de la Federación Mexicana de Fútbol. Si te quedó claro, me encantaría que nos lo explicaras. No en este momento, cuando estemos ya abordando el tema más a profundidad. Pero bueno, así, danos un pequeño adelanto. ¿Cómo estás, Raúl? El abrazo.
1: ¿Qué pasó, Toño, Anselmo, Jorge, Paco, Lalo, compañeros en la redacción, pero sobre todo a la gente que nos escucha aquí en el 88.9 en Grupo Asir? Pues mira, es una especie de lanzamiento de algo que se ha venido haciendo, ¿no? O sea, no hay novedades, no hay cambios realmente. Es una estructura que existe desde hace tiempo, con la ratificación de que no hay ascenso ni descenso al máximo circuito de parte de la Liga de Expansión. Simple y sencillamente, ahora ya no se piden otros recursos hasta que se logren algunas estabilizaciones económicas y se puedan demostrar. Para mí es más o lo mismo, pues nada más que presentado de otra forma. Los dueños son la gente que manda en el fútbol mexicano. Ellos son los que ponen el dinero, son los que ponen las reglas. No nos gustan algunos, no. Yo sé que hay algunos estados, algunos lugares donde quisieran tener fútbol de primera división. También es cierto que encuentro pocos equipos que realmente puedan competir, porque al ascender, pues aumentan los gastos, aumentan mucho tipo de cosas. No dudo que haya algunos inversionistas que sí lo puedan hacer, pero lo normal es que esos mismos vuelvan a descender y los equipos grandes sigan arriba, y los que hoy son equipos chicos tratan de defender su inversión. Me parece que es así. Quizás dentro de 2 años, si no tenemos algún equipo que se venda inmediatamente en la franquicia, a lo mejor dentro de 2 años podríamos cambiar la estructura, pero por lo pronto es lo mismo, Toño, simple y sencillamente es lo mismo.
0: Ya platicaremos ampliamente del tema. Lo que me llama la atención es esto que dicen, que la Liga MX, digamos, se cuece aparte, y ya la Liga de

0: Expansión encabeza la nueva pirámide en donde está luego la Liga Premier, la Liga TDP, el sector amateur, pero la Liga MX funciona como una estructura diferenciada de esta pirámide. Pero bueno, lo platicaremos ya más adelante. Anselmín, Anselmo Alonso, qué gusto saludarte, Anselmo. Se confirmó lo de Víctor Manuel Bucetich, es vicepresidente deportivo, aunque también en este momento es el director técnico interino en el equipo de Tigres. ¿Cómo estás, Anselmo?
1: Mi querido Toño, ¿cómo estás, Raúl? Te mando un gran abrazo, señor productor, a toda la gente de Nacir y a todo el público. Mira, el señor Sarmiento ayer nos adelantó todo lo que pasó hoy, esa es la realidad. Exactamente, un puesto directivo le dan a Víctor, me da mucho gusto, y regresa a la cancha, que ha sido su pasión durante toda su vida, ¿no? La cancha, ha hecho campeón a muchos equipos, incluido al acérrimo rival del equipo que hoy va a dirigir. Y de inmediato, Toño, se bajó, se puso los pants y a trabajar, porque hay partido este fin de semana y el señor va a estar en la banca, ¿no? O sea que le deseamos la mejor de las suertes, Toño. Es un muy buen amigo de muchos años, es un tipo confiable al 100%, y no, ojalá y le vaya muy bien. La verdad, Víctor es un tipazo.
0: También platicaremos de este tema, por supuesto, de todo lo que está alrededor del fútbol. Mañana arranca la jornada, 4 juegos mañana. 4 juegos en la fecha 5 del campeonato mexicano, ya lo estaremos platicando. Pero vamos a iniciar con la información de la Fórmula 1. Regresa la actividad este fin de semana en Países Bajos.
2: El Gran Circo de la Velocidad verá fin a la pausa de verano este viernes a las 4:30 de la mañana, tiempo del centro de México, con la práctica 1 del Gran Premio de Países Bajos. Última cita para un regreso indefinido del circuito de Zandvoort, al que Robert Wood Johnson, propietario de los Jets en la NFL, llegará como nuevo dueño minoritario de Aston Martin. El español Carlos Sainz, con renovación por las próximas 3 temporadas como piloto de Williams, sin olvidar el nuevo vínculo que unirá a Max Verstappen y Red Bull hasta 2030. Cúmulo de buenas nuevas, a las que no se sumó Franco Colapinto, ya que el paquete de mejoras en Alpine solo será de momento para Gasly. Escuchemos al argentino.
3: Trabajando mucho para recuperar un poco la performance que perdimos o que nos fueron. El resto fue evolucionando mucho más que nosotros. Y nada, creo que para esta parte del año tenemos mejores que vienen, ojalá que funcionen. Hay un paquete muy grande para esta carrera que lamentablemente no lo tengo. En teoría iba a ser para Monza, para los dos autos, y llegó una antes de tiempo, así que nada, bien por el equipo, ¿no? Haber avanzado un poco el proceso, creo que podemos seguir dando un par de pasos más.
2: Asir Deportes, Edgar Flores.
0: Gracias, Edgar. Por cierto, Verstappen, entonces, con esta renovación, se especuló que podría dejar inclusive la Fórmula 1, pero hizo ya su renovación de contrato el tetracampeón del mundo con Red Bull hasta 2030. Vamos a mensajes, regresamos con información de Del Toro y el ciclismo.
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6: El ciclista mexicano Isaac del Toro afrontó la etapa 1 de la Vuelta de Alemania, sin embargo, no pudo mantenerse como líder. El Torito finalizó en el segundo puesto los 215.3 kilómetros que contempla la prueba y se quedó con el maillot blanco como el mejor joven de la carrera. El mexicano cruzó la meta 16 segundos después del francés Luis Barré del equipo Visma, que se quedó con el primer puesto de la competencia y fue quien le arrebató el maillot azul al originario de Ensenada al registrar un tiempo de 5 horas, 15 minutos y 9 segundos, por lo que el francés es el nuevo líder. El tercer lugar de esta primera etapa fue para el italiano Giulio Ciccone. Para este viernes se correrá la segunda etapa de la Vuelta de Alemania, que consiste en 197 kilómetros. Para ASIR Deportes, Arturo Sanguino.
7: Muchas gracias a Arturo Sanguino. Y vamos a invitarle a alguna persona del público, Toño, para que nos mande sus pronósticos para que puedan participar en la quiniela de Espacio Deportivo. Porque pues ya prácticamente el día de mañana estará arrancando esta jornada número 5 a las 7 de la noche. León recibiendo a Monterrey.
8: Y así Tigres que... Atlante también.
7: Ah, también.
8: Los dos Tigres, a las 7 de la noche y a las 9 Juárez América y Querétaro Toluca.
7: Eso es para el día de mañana. Así que invitados de una vez para la quiniela al 55-55-40-53-93 o al 55-55-40-36-98. 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
8: Bueno, vamos con información de la Liga Mexicana de Béisbol. Mal inicio del picheo escarlata el día de ayer, victoria de Puebla, victoria también de visita de Oaxaca en la zona sur. Vamos con el reporte completo.
9: Los Charros de Jalisco sorprendieron a los Toros de Tijuana 5-3 en 11 entradas para igualar la Serie 1. Kyle Garlick y Alex Mejía, con elevado de sacrificio, remolcaron las carreras de la diferencia. Durango Caliente apaleó 17-5 a los Sultanes de Monterrey para igualar la Serie 1. 6 peloteros de Durango produjeron 2 carreras cada uno. Joan Adón lanzó 5 entradas, 1/3 sin permitir carrera. En duelo de picheo, los Guerreros de Oaxaca le ganaron 2-1 a los Olmecas de Tabasco. Luis Fernando Miranda lanzó una joya de picheo de 7 entradas y 2 hits. Ricardo Valenzuela con doblete produjo la carrera de la victoria. Los Pericos de Puebla apalearon 13-5 a los Diablos Rojos del México. La ofensiva de Puebla pegó 21 imparables. Henry Ramos y Luis Castro impulsaron 3 carreras cada uno. Para CIR Deportes, Memo García.
8: Hoy hay descanso en las series del norte y continúa la actividad en el sur. De hecho, ya los Diablos ganan 1-0. A los Pericos. Trevor Bauer está lanzando por la pandilla escarlata. No hay de otra, para los Diablos. Raulito Anselmín, tienen que ganar el día de hoy.
10: Después de la paliza de ayer, Toño, había que poner a Bauer a volver a salvar esto. Se está convirtiendo en el salvador, pero yo no sé si le vaya a dar el brazo. Tú dime si con los días de descanso, porque está entrando a salvar, a rescatar el barco. La vez pasada fue lo mismo. Y ayer fue una paliza la que le dieron a los Diablos. Caramba, sí, no es Bauer, no sé quién va a ser el pitcher que logre estabilizar a los Diablos.
11: Sí, a los Diablos me los apalearon ayer, Toño, y lástima que Bauer no pueda tirar diario, ¿no? Pero fíjate que la otra vez, corrígeme si estoy mal, fueron 3 días de descanso, Toño, nada más, para que Bauer entrara y sacó el triunfo. Hoy no creo que vaya a tener problemas para sacar el triunfo, yo estoy seguro que sí, pero ¿qué va a pasar en los 3 partidos de visitante en Puebla, Toño?
8: Claro, digo, en un momento ya de emergencia, pues podrían utilizarlo en el 5º juego de la serie, pero lo ideal es que regrese al centro del diamante acá en la capital. en el juego 6 o en el juego 7, ya veremos, depende cómo vaya desarrollándose la serie, pero sí, el pichón de los Diablos está dejando muchísimas dudas. Antes de meternos ya con todo el tema de fútbol, vamos con Grandes Ligas, como todos los jueves, hoy mucho partido tempranero.
6: En la actividad del diamante de las Grandes Ligas, este jueves, los Cardenales impusieron 10-9 ante los Reds, los Guardians vencieron 5-2 a San Francisco, los Blue Jays dieron cuenta 5-1 de Tampa Bay, los Royals lograron la victoria 6-2 frente a los Athletics, mientras que los Braves blanquearon 2-0 a los White Sox, Milwaukee se impuso 7-4 a los Mariners, y en estos momentos están disputando los juegos de Orioles frente a Yankees, los Rangers están jugando ante los Nationals, y los Astros se miden a los Angels. Para ASIR Deportes, Arturo Sanguino.
8: Por cierto, en ese juego de Texas en contra de Washington, que está 1-0 en favor de los Rangers en la parte alta de la quinta entrada, está lanzando Jacob deGrom, y bueno, pues ya llegó a 2,000 ponches en su carrera, gran lanzador, lástima de tantas lesiones, caray, pero un gran pitcher sin duda, Jacob deGrom, 2,000 ponches en su carrera en las ligas mayores. Ahora sí, bueno, la NFL ya se está jugando la pretemporada, en su semana número 2, está en este momento con ventaja Houston sobre los Raiders. Están casi a la mitad del juego, quedan menos de 2 minutos en la primera mitad. Houston está ganando 17-3 a Las Vegas, y luego pues hay más actividad el día de hoy con el partido de San Francisco en contra de los Cargadores. Esto en la segunda semana de la pretemporada. Y les recuerdo que el sábado vamos a tener juego a las 8:00 p.m. por Canal 9. Los Cardenales de Arizona estarán enfrentando a los Vaqueros de Dallas. Vamos a tener los 3 juegos de Dallas. Ya tuvimos el primero. Los 3 juegos de pretemporada de los Vaqueros de Dallas antes de llegar al 9 de septiembre, que el juego inaugural, ya se los puedo confirmar, lo vamos a pasar por Canal 5. El arranque de la temporada en miércoles, ahora será en miércoles el inicio de campaña, el miércoles 9 de septiembre, Nueva Inglaterra en contra de Seattle, o sea, la repetición del Super Bowl. Esto será a las 6:20 p.m, estará arrancando el juego miércoles 9 de septiembre, el Nueva Inglaterra contra Seattle, el juego, el kickoff, pues, y lo vamos a tener a través de Canal 5. Ahora sí, nos concentramos ya con el tema de fútbol y empezamos con la información de Víctor Manuel Bucetich como vicepresidente deportivo y, por ahora, técnico del equipo de Tigres.
9: Tigres no tiene prisa por elegir a su nuevo técnico y se tomará el tiempo que sea necesario, dijo Víctor Manuel Bucetich, vicepresidente deportivo del cuadro regio.
0: La prioridad ahorita es el equipo. Entonces, con el tiempo iremos viendo y sembrando la necesidad y buscando los perfiles adecuados. Entonces, si las cosas pueden seguir de una manera en este torneo bien, tomaremos el tiempo que sea necesario. Yo creo que ahorita no tenemos por qué ponernos un límite en el tiempo, eso genera presión. Entonces ahorita es ya podemos atacar la problemática principal, que es la dirección técnica, y que en un momento dado a lo mejor podemos resolver ese problema.
9: Señaló que se sigue buscando un delantero para ocupar la plaza de extranjero que tienen disponible. Para CIR Deportes, Memo García.
8: Bueno, ya está confirmada la noticia, lo que platicábamos el día de ayer a Raulito Anselmín, vicepresidente deportivo, esa es, digamos, chamba de fijo, y lo del ser técnico es solamente en lo que encuentran al entrenador.
10: Así es, Toño, mira, Víctor se preparó, tomó un par de cursos de administración deportiva, él nos los confesó aquí en Espacio Deportivo ya hace mucho tiempo. Quería regresar al fútbol, pero de otra manera, se fue dolido, esa es la verdad, y se preparó para otras cosas. Le viene la oportunidad, quizás no como quisiera, porque ahorita se tiene que poner los pants, y sí, dice, vamos a tomarnos el tiempo necesario, pues sí, porque ahorita lo primero que tiene que hacer es empaparse del equipo, verlo entrenar, verlo jugar. Sí sabe que le falta un delantero, pero para eso sí se va a tener que ayudar de de gente ahí misma de la directiva que esté cerca de él, o de promotores, o de las ofertas que lleguen para ver a quién contratan para completar la ofensiva de Tigres. Pero ahorita no va a poder atenderle el escritorio. Ahorita va a tener que atender la cancha. Eso va a ser primordial y por eso Tigres ahorita no tiene prisa. La verdad es que creo que Tigres toma una buena decisión. Víctor empieza lo que él quiere, pero no de la manera en que hubiera querido. Él hubiera querido llegar con esa tranquilidad de poder dirigir desde un escritorio, pero ahorita, con todo respeto, su cabeza va a tener que estar en la cancha. O sea, ¿a quién va a poner el fin de semana? ¿Quién está bien? Ver el humor que traiga Nahuel con todos los problemas que ha tenido, ver si realmente tiene una buena defensa, analizar con Turrubiates y su gente el plantel. En fin, ahorita yo, con todo respeto, veo que ahorita el vicepresidente deportivo como que no va a poder actuar mucho y tiene que actuar el técnico.
11: Estoy de acuerdo, Raúl. Lo primero, y lo comentaba él también en la conferencia, lo primero es el equipo y luego empezará a adoptar otras medidas, ¿no? Y sí, a pensar en ese delantero. Y mañana, Toño, contra tus Potros de Hierro del Atlante, partido bravísimo. ¿Por qué? Porque el jugador tratará de mostrarse. Están jugando en Monterrey. O sea, más allá de que el equipo no ande bien, pues es muy complicado para el Atlante el día de mañana. Hay que recordarle nada más a la gente: Tigres es el lugar número 16, un empate, 3 derrotas, un solo gol anotado y 6 ha recibido.
8: Sí, no, vamos, para nada lo que la gente de Tigres está acostumbrada, ¿no? Y la afición menos. Ahora, no sé si vieron la imagen, pero si no se las platico, Gerardo Torrado sale de las oficinas muy molesto, no quiere dar una sola declaración. Algo se rompió ahí en Tigres y se rompió en unas cuantas semanas.
10: Sí, Troño, tienes toda la razón, o sea, se vinieron una serie de problemáticas. Guido Pizarro dijo: yo me voy, esto está horrible. Los pleitos que hubo con Guiñac, ve lo que está pasando con la gente de experiencia como Nahuel, no está concentrado, no es el Nahuel que conocemos. Algo está mal adentro. Y está mal también porque hay una corriente interna que ustedes escuchan al Tuca Ferretti y a mucha gente, y decían: ¿por qué no le vuelven a hablar a Siboldi? Siboldi ya nos sacó. ¿Por qué no le hablan al propio Tuca Ferretti? ¿Por qué no le hablan al Chima Ruiz, que en los últimos 3 torneos de la Liga de Expansión jugó la final y ganó 2, ganó una y un campeón de campeones? Gente que conoce perfectamente Tigres, los 3 que te mencioné. Siboldi fue campeón, Tuca fue campeón, el Chima se está preparando muy bien. ¿Por qué no puedes llamar de emergencia a ninguno de esos? Porque la directiva actual de Tigres no quiere saber nada absolutamente que huela a lo que fueron los Tigres anteriores. Y esto trae adentro una división tremenda. Empiezan a cambiarla y a ver qué pasa.
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5: El Real Madrid es por tercer año consecutivo la marca de fútbol más valiosa del mundo y por quinto año la marca más fuerte, arroba Real Madrid.
6: Fecha 5 de la apertura 2026 tiene un inicio atípico de viernes con 4 juegos en el Nou Camp. León con 5 triunfos en fila recibe al Monterrey que viene de golear en su último juego. En el Universitario, Tigres con el regreso de Víctor Manuel Bucetich a la Liga MX, se mide al Atlante que ha sido una de las revelaciones del torneo. En el Olímpico Benito Juárez, América que va de líder con Guillermo Almada visita a los Bravos de Juárez que mantienen a Salvador Valero como su técnico interino. Sebastián Jurado, portero de Bravos, espera que muestren capa. Capacidad de reacción.
7: Encarar el partido con un nivel más alto del cual hemos mostrado, porque por supuesto que el partido anterior y el partido contra Pumas no es el reflejo de lo que queremos proyectar, de lo que hemos venido por ahí diciendo a través de la pretemporada y en las ruedas de prensa anteriores. No es algo que representa, por supuesto, FC Juárez, no es lo que representa esta ciudad.
6: En la Corregidora, Toluca sin Paulinho y con rotación de jugadores por la Leagues Cup, se enfrenta al Querétaro. El sábado en el Akron, Guadalajara, que ya no tendrá la Hormiga González, que fue vendido al extranjero, recibe los Xolos de Tijuana, que tienen a Gilberto Mora en gran nivel. En el Cuauhtémoc, Puebla, que sorprendió la jornada anterior al ganar de visitante, juega en contra de Santos Laguna, que tiene 4 derrotas seguidas. Escuchamos a Mauricio Cuevas, lateral de los laguneros.
8: Creo que en 2 de los 4 partidos, para mí, los porteros han sido del partido y sabemos eso. Sabemos la calidad que tenemos entre el equipo, seguimos confiados, la verdad, y seguimos creyendo que es la parte más grande para nosotros, que no estamos tan desesperado, pero con mucha confianza ya para cambiar esto y con mucha ansiedad para cambiar esto también.
6: En el Azteca, Cruz Azul, que anda de capa caída, se verá las caras frente al Atlas de Hernán Crespo. El domingo en el Alfonso Lastras, en duelo de equipos desesperados y en mala racha, Atlético San Luis se enfrenta al Pachuca. En el Estadio Olímpico de Ciudad Universitaria, Pumas, que no tiene gol en casa en este torneo, choca ante el Necaxa, que tiene 2 descalabros en fila. Para CIR Deportes, Memo García.
9: Bueno, pues ahí está la jornada 5 del fútbol mexicano, que arranca, ya lo mencionaba Memo, con 4 juegos el día de mañana, incluido el León y su festejo de los 82 años. Hoy es el festejo de León, mañana estará jugando este duelo a las 7 de la noche en contra de los Rayados, lo de Bucetich, por supuesto, también la presencia de América allá en el Olímpico Benito Juárez, en donde está un muy sacudido equipo de Bravos, el Toluca que visita Querétaro. Está buena la jornada de viernes.
10: Partidos interesantes, habrá que ver si algunos equipos reconfirman la intención. Ya es la jornada 5, avanza este campeonato, y bueno, pues a ver que cómo van los equipos formándose sobre la marcha. Siguen presentando jugadores, hay muchos que no han debutado, y en la mayoría de los equipos, Toño, ¿no? Entonces, técnicos que se presentan. Este campeonato lo vamos a conocer bien hasta septiembre, de veras, créanme.
11: Sí, estoy de acuerdo contigo, Raúl, y estaba viendo los partidos, hay muy buenos juegos, como dice Toño, sobre todo ese, Toño, ese León contra Monterrey, de llamar la atención, el León lo hizo muy bien en la Leagues Cup, había arrancado flojón en la Liga, y viene de ganarle al Necaxa bien con 10 hombres, y Monterrey metió 6, pero además viéndose bien en un partido que pudo haber metido 8 o 9, y los locales, tanto Querétaro como Juárez, tendrán que sacar puntos ante rivales durísimos. ¿Por qué se adelanta? Pues por toda la cuestión de la League Cup de la próxima semana, ¿no? Ahí está la respuesta. Va a haber buenos partidos para mañana, Toño, y mucha suerte para tus potros.
9: Siempre complicado visitar el volcán, aún con esta situación complicada que vive Tigres en este momento. Y ya tenemos participante de la quiniela, señor productor.
0: Exactamente, va a ser una mujer, es Leticia del Carmen Caballero, de la alcaldía Álvaro Obregón. Y ella nos dice que para el León Monterrey, el día de mañana está viendo a Monterrey como ganador. En el Tigres Atlante está con el Atlante, Juárez América con el América, y en el Querétaro Toluca nos pone empate. Mucha suerte para Leticia del Carmen Caballero en la alcaldía Álvaro Obregón. Ojalá que tenga mucha suerte en esta jornada número 5.
9: Perfecto. Vámonos con la información de la hormiga que ya viajó a Grecia para unirse a su nuevo equipo.
12: Armando Hormiga González viajó la mañana de este jueves con destino a Grecia para reportar como nuevo jugador del Olympiacos. Aquí el sentir del ariete mundialista con el tricolor en la pasada cita trinacional.
13: A mí el dinero no es lo primordial para mí, lo primordial para mí es lo futbolístico y este proyecto me gustó mucho. Es un gran equipo, es un gran club, el más grande de Grecia y que siempre compita por competencias europeas, entonces quería tomar ese reto, es algo, creo, algo importante para mi carrera, tío. Pues yo creces viendo la Champions en las tardes, todo, entonces es un torneo que yo quiero jugar y quiero meter goles ahí también.
12: Armando se convierte ya en la venta más cara en la historia del rebaño a un club europeo. La marca anterior pertenecía al Chicharito. Asir Deportes, Edgar Flores.
9: Pues no queda más que desearle muchísimo éxito a Armando González. Obviamente, pues aquí semana a semana seguimos lo que pasa con los jugadores mexicanos en el extranjero. Y ahora pues le vamos a sumar a Armando González allá en Grecia.
10: Así es, Toño. Ojalá sea bien recibido, ojalá haya compañerismo, ojalá el técnico lo apoye y que él tenga la mentalidad y la fuerza para poder salir adelante. Va a vivir una nueva experiencia. Me imagino que se irá con su padre. No estoy seguro en este aspecto que haya decidido. Y la adaptación, ¿no, Toño? Pues ojalá se adapte pronto, ojalá se encuentre con el gol y que pegue un brinco bárbaro allá en Europa.
11: Sí, el próximo sábado arranca, este fin de semana arranca la Superliga, como le dicen allá, la Superliga de Grecia, y el Olympiacos juega con el Atromitos. Va a ser sábado a las 12:30. Seguramente lo veremos en la tribuna para empezar a conocer a su gente. Y ya la próxima semana, ya integrado los entrenamientos, los exámenes médicos, la firma del contrato, bla, bla, bla. Ya estaremos viéndolo la próxima semana. Estará jugando contra el Asteras el siguiente sábado 29, el Olympiacos. Vamos, ojalá y le vaya muy bien a la hormiga, Toño.
9: Normalmente el Olympiacos está peleando los primeros lugares, ¿no? En este caso va a estar en Europa League, no alcanzó el lugar de Champions, pero va a estar en Europa League. El chiste de esto, sabemos que el Olympiacos gana muchos juegos en Grecia, crea muchas oportunidades de gol. El chiste es que tenga minutos la hormiga, esa es la cuestión, que le den la oportunidad, que le den la posibilidad de tener una muy buena cantidad de minutos y seguramente se va a hacer presente en el marcador.
10: Exacto, Toño. Que pueda jugar, que le tengan confianza, que él se adapte, que se adapte al idioma, que se adapte al técnico, a los compañeros, a la alimentación, son muchas cosas. Pero estoy seguro que él en mentalidad está preparado y que va a salir adelante.
11: Ojalá y sea así y que disfrute, además que lo disfrute, Toño, porque es una gran posibilidad. Si el chavo la pega, podría en 1 o 2 años estar jugando Champions, como es el sueño que él tiene. Mucha suerte este muchacho que ha trabajado mucho, que creció el año pasado enormidades, jugó poquito en el Mundial, pero que es un chavo que tiene un futuro enorme.
9: Bueno, pues ya está en este momento viajando para reportarse a su nuevo equipo. Y con Chivas, platicábamos ayer las opciones que tiene ahora Milito para el eje del ataque. Por supuesto, Marín, que pues ese es un delantero que ya tiene rato ahí, salió, fue a Puebla, regresó a las Chivas, es una de las posibilidades que tiene. Decías ayer, Raúl, de Sandoval, el joven de la selección con límite de edad, que tuvo una buena participación, lamentablemente se lesionó la mano y perdió por ahí un juego, dos juegos, pero luego regresó a la parte final y ayudó a la calificación de México a los Olímpicos. ¿Quién más está por ahí de los delanteros?
10: Sepúlveda, está Sepúlveda. Sepu es un jugador que si tiene continuidad, su experiencia, su calidad, puede convertirlo en titular. Y luego yo les decía que estaba este muchacho
11: Moragrega,
10: que estaba en el Tapatío, desconozco si lo vendieron, pero fue campeón de goleo la temporada pasada. Él tiene ya, me imagino, creo 26, 27 años, no es un chavo, pero podría ser de la gente que tenga ahí Milito.
11: Sí, el equipo de Chivas además tiene las opciones por fuera, se le suman chavos que vienen de la sub-20, es un buen reto para Milito, pero yo estoy seguro, Toño, que Chivas lo va a sacar adelante. Es un muy buen equipo Guadalajara, le falta gol, ve qué curioso, ¿no? Le falta gol, y la Hormiga, que había sido su goleador, en esta temporada no pudo hacer anotaciones en la liga, ¿no? Así son las cosas, así son los goleadores.
9: Pues sí, efectivamente. Ya no jugó el último partido, pero sí, no pudo hacer gol. Y vaya que llegó ahí con varias opciones y no consiguió concretar en los primeros juegos de Guadalajara. Muy bien, vamos ahora sí con este tema de federación, de esta nueva estructura, este nuevo modelo deportivo que anunciaron el día de hoy, y platicamos.
6: La Federación Mexicana de Fútbol modificó su mecanismo para ascender a la primera división, y este será solo con el cumplimiento de ciertos criterios, como lo hizo el Atlante en su momento. Se dejó la puerta abierta para que en un futuro se encuentre un nuevo camino para subir a la primera división, pero esto se hará cuando se centralicen los derechos de transmisión, que se espera se haga para el 2028. Escuchamos a Francisco Iturbide, presidente de la Liga MX.
14: El tema del ascenso y descenso, hubo un diagnóstico que se hizo con estos modelos nuevos de gobernanza. Se hizo una brecha institucional en estos 6 años, una brecha bastante alta que no permite ahorita la viabilidad, por muchas razones, para poner en el modelo que todo mundo conoce, en el modelo de las ligas más importantes. Hoy no estamos preparados para eso, vamos a trabajar para volvernos a preparar para eso, y con este nuevo modelo de gobernanza, con esta nueva inyección de recursos, poder emparejar un poquito las ligas para el futuro, ¿no?
6: En la presentación de su nuevo modelo deportivo con las divisiones inferiores, se anunció que la Liga MX prepara el regreso de la Copa MX a partir de la próxima temporada, en el que se considera la participación de clubes de tercera división hasta los de la Liga MX. Para CIR Deportes, Memo García.
9: Un poquito lo que se maneja en España, ¿no? Bueno, en otros países europeos también, que no solamente juegan la Copa los de una liga, sino también de las divisiones inferiores. A ver, este asunto de separar a la Liga MX del resto de las ligas en México, ¿es algo que ya no se va a mover en el futuro o piensan que puede cambiar?
10: Oh, sí puede cambiar, Toño, pero muy al futuro. Oye, déjame mandarle un saludo a Archie Baraldi, que nos viene escuchando. Y efectivamente, Moragrega fue campeón de goleo también con el Atlante. De ahí se fue al Tapatío. Del Tapatío vino Puente a jugar con el Atlante, que es de los chavos que se quedó de la expansión, que también tuvo una buena actuación y que ahora está en los Potros de Hierro, y Moragrega está con las Chivas. Pero bueno, saludos a Archie, muy muy buen amigo. Mira, Toño,
9: ¿sabes qué, Raúl? También había otro centro delantero del Atlante en la etapa esta de Moragrega, un centro delantero que luego se lo llevaron a Puebla y trató de hacerla en primera división, hizo algunos goles y luego regresó al Atlante, justamente de la misma época de Moragrega.
10: Sí, pero él sí ya le perdí el camino, debe seguir en la expansión. Y todo esto de la liga, para rápido, a ver, hacen una como pirámide y separan, yo creo que más como una situación jurídica como un movimiento oficialista, no sé cómo llamarle, a la Liga MX, y luego los demás para que no pueda haber problemas con el TAS. Y dentro de uno o dos años, cuando ya no los dueños, ya los, sobre todo los nuevos, los que invirtieron mucho dinero recientemente, ya no pierdan su inversión, pues a lo mejor tenemos ascenso y descenso. Mientras tanto, queda abierta la posibilidad. Por ejemplo, si ahorita Juárez dice, no es negocio ya para mí, y alguien lo compra, puede entrar.
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5: Ronaldinho Gaúcho aterrizó este jueves en Emilia-Romagna para asistir a su presentación como nuevo jugador del Ravenna, equipo de la Serie C por el que fichó como estrategia comercial del club italiano. Barcelona formalizó el fichaje de Joao Cancelo después de que el lateral rescindiera el contrato con el Al-Hilal. El portugués firmó por las próximas 3 temporadas. El mítico estadio Maracaná de Río de Janeiro, una de las 8 sedes de la Copa del Mundo Femenina de Fútbol 2027, albergará tanto el partido inaugural como la final del torneo, informó la FIFA. Varios grupos de aficionados al fútbol de todo el mundo lanzaron una petición en la que le reclaman a Gianni Infantino que renuncie como presidente de la FIFA después de que intentara vender a inversores privados los beneficios futuros de la Copa del Mundo. Armando La Hormiga González ya viajó a Grecia para cerrar su fichaje con el Olympiacos y aseguró que buscará hacer historia en el fútbol europeo. Espacio Deportivo, Ernesto de Valdés.
6: Gracias, Push. Ahí está la información. Por cierto, el jugador que mencionaba yo del Atlante, que también fue centro delantero y que se fue al Puebla y regresó, Rafa Durán. Rafa Durán era ese jugador que estuvo con Atlante en una temporada, bueno, en 2 temporadas cortas, luego se fue a Primera División con Puebla, luego regresó con Atlante y sí, ya, la verdad yo tampoco sé por dónde anda en este momento. Pero ¿qué tal lo del Maracaná para inauguración y final, Anselmín, del Mundial Femenil?
7: Va a estar padrísimo, Toño, ojalá y que la selección mexicana, cuando le toquen sus partidos, pueda lograr calificar a este mundial, volver a ver a la selección mexicana femenil en un mundial, porque ya ha estado de la mano de Leo Cuellar, estuvo en varios mundiales. Le deseamos la mejor de las suertes, Toño, y nos tocó vivir un mundial en Brasil, la verdad fue fantástico, nos tocó viajar por todos lados al señor Sarmiento y yo, y la verdad que es una sede sensacional.
6: Sí, va a ser una gran fiesta, seguramente. Vamos a la última pausa, entramos a la recta final.
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10: A través de un comunicado, Prime Video anuncia que transmitirá los partidos del equipo tricolor mediante su servicio de streaming a partir de septiembre próximo y por los próximos 4 años. El Tri tiene nueva casa, @mediotiempo.
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12: El fútbol a nivel internacional retoma sus calendarios tras la Copa del Mundo. En España este fin de semana se disputa la jornada 2. Entre los partidos más interesantes resalta el juego de la Real Sociedad ante el Betis este viernes. El sábado el Real Madrid visita al Español y para el domingo el Atlético de Madrid recibe al Villarreal, mientras que el Barcelona visita al Elche. La Premier League arranca este viernes con el juego del Arsenal ante el Coventry City. El sábado, el Manchester United visita al Hull City. Para el domingo, el Manchester City enfrenta al Bournemouth. El Newcastle recibe al Liverpool y al Chelsea se mide al Fulham. En la Bundesliga, el primer partido de la temporada lo protagonizan el Bayern ante el Stuttgart. El sábado, el Dortmund tiene como rival al Hamburg. En la Serie A de Italia, todo inicia el sábado, donde aparece el Inter ante el Monza. El Genoa le hace los honores al Napoli. Y en la Superliga de Grecia, también la temporada arranca el sábado, donde el partido a seguir será el del Olympiacos ante el Atromitos, porque sería la presentación ante la afición de la Hormiga González, quien está emocionado por este paso en su carrera.
3: Pues muy ilusionado, muy con muchas ansias y emoción de ya jugar, de hacer lo que yo sé hacer, y pues es así lo vivido.
12: Para Asir Deportes, Arturo Sanguino.
6: Ahora sí ya, Raulito Anselmín, ya todas las ligas en actividad.
13: Ya todas, Toño, no queda otra, a divertirnos con fútbol de por todas partes del mundo.
7: Sí, y a seguir a los equipos favoritos, vamos a ver cómo le va en España al Racing de Santander, que ya sabes que aquí en casa tengo a uno que le va al Racing, un loquito, pero bueno, así es, Toño.
6: Pues por lo pronto ya sacó un puntito, ¿no? En su presentación, en su regreso a la primera división. Señor productor.
11: 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Y bueno, vámonos con algunos mensajes del auditorio. Nos dicen Marco de San Luis Potosí. Señor Sarmiento, usted que trabajó con Leobardo Magadán, con Miguel Linares, con el doctor Morales y también con Arturo Rivera, platíquenos alguna anécdota.
13: Ah, bueno, es que, bueno, déjame decirte, con Leobardo trabajé más tiempo como compañero de reportero que en la lucha libre. Él ya entra a la lucha libre prácticamente cuando yo ya casi no hacía nada. Con Miguel Linares y con el doctor y con Arturo sí. Y bueno, pues eran muy, muy agradables las discusiones de que si era mejor la lucha libre a ras de lona o la lucha libre así con hombres que se lanzan desde la tercera cuerda. Miguel Linares y el doctor Morales eran muy de la lucha libre tradicional, y Arturo y yo éramos de pues la lucha más moderna. Entonces pues ahí teníamos nuestras buenas discusiones, las recuerdo bien. Y luego ya entró Leobardo Magadán, compañero de Anselmo, de Toño en Televisa, y pues con él sí ya no me tocó.
11: Correcto. Arturo Ramírez de León, Guanajuato, buenas noches. Hoy deseo envíen al equipo León una felicitación por su 82 aniversario y su gran trayectoria como un equipo grande entre los grandes.
6: Sí, claro que sí, felicidades a toda la gente de León, obviamente a la familia Martínez y por supuesto a esa gran afición. A ver, Raulito y Anselmín, al pensar en León, ¿cuál es el primer futbolista que les viene a la cabeza?
13: Toño Carvajal.
7: Roberto Salomón, y fue lo primero que pensé.
6: Sí, sí, sí. Yo Davino, la verdad. Jorge Davino. Pero qué buenos futbolistas, ¿no? Y qué buena época esa de León. Aunque el bicampeonato de Matosas fue todavía más exitoso que esa etapa de Salomone, Davino. ¿Quién más estaba por ahí?
13: Mantegaza, Darío Miranda, Razo. ¡Uy, muchos!
7: Claro. El Quirio Santoyo.
6: Quirio Santoyo, Héctor Santoyo, que fue también de la UDG. Sí, no, qué bárbaro. Era buen equipo, muy buen equipo. Pero este más reciente, el del Gullit y el de el Gallito y esta gente, pues, fue más exitoso.
11: Don Carlos Ortiz nos dice, saludos, Toño. Qué gran torneo dieron los chicos en la serie del Caribe Kids, y con un cierre espectacular se coronaron. Ojalá tengan más visibilidad de este tipo de eventos en el país.
6: Sí, felicidades. Por cierto, los chavos de Williamsport, esta liga municipal de Tijuana, iban a arrancar hoy, pero la lluvia no lo permitió. Van a jugar mañana su primer juego en la Serie Mundial de Ligas Pequeñas en Williamsport, muy, muy temprano.
11: Antonio Carballo, de Puerto Vallarta, nos dice, un placer escucharlos desde estas hermosas playas. Toño, ¿sabes por qué no está jugando Aaron Josh con los Yankees?
6: Sí, saludos. Ya lleva meses sin jugar, tiene una fractura por estrés en la costilla, se espera, están cruzando los dedos los Yankees para que lo puedan recuperar antes de que llegue el playoff, Pero bueno, hay quien piensa que no va a estar ya en esta temporada. Habrá que ver, pero fue una fractura por estrés en una costilla.
11: Juan nos dice, saludos. Si México llega a la Conmebol, ¿los partidos amistosos dejarán de ser en Estados Unidos?
6: No va a llegar.
7: No va a llegar.
11: Sí. Vámonos con otros mensajes. Carlos Márquez de Naucalpan, ¿quién creen que se lleve la serie entre Diablos y Pericos? No porque sea poblano, pero creo que Pericos puede hacer la travesura.
6: Pues ya tiene el primer juego en la bolsa, ¿no? Ahorita están en la cuarta entrada, empatados a una carrera, están otra vez haciéndole un buen juego a los Diablos en el estadio Alfredo Harp. Por supuesto que le pueden dar un buen susto a los Diablos Rojos. ¡Ya nos vamos!
11: Sí, gracias Anselmo, gracias Raúl.
7: ¡Hasta mañana, gracias!
11: Y señores, se nos acaba el tiempo. Toño de Valdés, vámonos.
6: Vámonos, ahí viene Eddie, quédense aquí en Grupo Asir. Buenas noches.
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17: Las 8 de la noche, Puerto Vallarta y Bahía de Banderas continúas en 92.7 Mix, 80s, 90s y más. Soy Alex Rodríguez y soy tu copiloto hasta las 11 de la noche y a las 8 en punto, Puerto Vallarta. Regresamos a la buena música, lo que significa que vamos a escuchar algo de Cutting Crew, llega Survivor, Low Vega, U2 y muchos otros. Además, en unos momentos te platico quién nació un día como hoy, pero de 1948, un miembro muy importante de la banda Led Zeppelin. Por lo pronto escuchemos algo de Michael, The Way You Make Me Feel, el 92.7 Mix, 80s, 90s y más. Ya son las 8 de la noche con un minuto. Continuamos.

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0: Llegamos hasta 1997, Celine Dion con My Heart Will Go On, el 92.7 Mix, 80s, 90s y más. Aquí Alex Rodríguez y contigo hasta las 11, ya son las 8 con 10 minutos. Puerto Vallarta y Bahía de Banderas, también te acompaño por iHeartRadio. Muy buenas noches a todos los que se están conectando apenas a su radio y también a iHeartRadio. Les mandamos un gran saludo. Oye, ¿qué estaba pasando en el mundo de la música por allá del año 1948? Nace una persona muy importante para la banda Led Zeppelin. ¿Y quién crees que es? Se trata de Robert Anthony Plant, mejor conocido como Robert Plant. Él nace en el Reino Unido y es cantante de rock, conocido por haber sido el vocalista de Led Zeppelin y haber sido miembro de la banda desde su fundación hasta su separación en 1980. Robert Plant disfrutó del éxito que tuvo Led Zeppelin porque estuvo con ellos desde el año 1960 hasta finales de los 70s. Otro dato curioso es que, aunque se disolvió la banda en 1980, Plant colaboró ocasionalmente con Jimmy Page en varios proyectos durante este periodo, incluida la formación de un grupo de estrellas de corta duración con Page y Jeff Beck en 1984 llamado The Honey Dippers. Soy Alex Rodríguez y contigo hasta las 11 de la noche en 92.7 Mix, 80s, 90s y más. Ya son las 8 con 11 minutos.
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0: Escuchamos la voz de Elton John con Don't Go Breaking My Heart en 92.7 Mix 80s, 90s y más. Soy Alex Rodríguez y te acompaño con muy buena música hasta las 11 de la noche. Ya son las 8 con 27 minutos. Puerto Vallarta, también te acompaño por la aplicación iHeartRadio. Ahora te quiero platicar de aquella vez en la cual The Beatles lanzaron no uno, sino dos conciertos en donde llenaron y tocaron para más de 2,000 fans. Y te cuento. Resulta que un 20 de agosto pero de 1964, The Beatles aparecen en Las Vegas Convention Center, en las meras Vegas, donde tuvieron dos presentaciones, una a las 4 y la otra a las 9. Se presentaron ante 8,000 fans y en cada una de las actuaciones llegaron a llevarse más de $30,000 por cada concierto. Esos 8,000 fans estuvieron dándolo todo y muchos de estos llegaron hasta corretearlos. ¿Por qué? Porque a la 1 de la mañana el avión que los iba a recoger se llegó en un campo que no era para un aeropuerto. Se trata del Old McCarran Field, en donde llegaron un total de 2,000 fans a escoltarlos porque no podían quedarse solos, porque los fans querían estar cerquitas de ellos. Y pues sí, se tuvieron que subir a ese avión y se fueron. Soy Alex Rodríguez y contigo hasta las 11 en 92.7 Mix 80s, 90s y más. Ya son las 8:28.
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0: Escuchamos algo de U2 llamado I Still Haven't Found What I'm Looking For en 92.7 Mix 80s, 90s y más. Aquí Alex Rodríguez y te acompaño hasta las 11 de la noche. Ya son las 8:47 y también te acompaño por iHeartRadio, que por cierto, ve descargando la aplicación iHeartRadio, que es completamente gratis, porque a las 9 comienza Mix en tu coche para que te vayas conectando. Ahora, quiero mandar un saludo a todos los que ya en estos precisos momentos están terminando de hacer la tarea, porque ya llegaron las clases, ya regresaron a este ciclo escolar, y yo sé que en esos momentos uno anda pues con la ansiedad de que, ay, ¿será acaso que ya engargolé todos mis cuadernos? Ya tengo por ahí todos mis útiles, mis lápices, ya tengo mi uniforme listo, mi mochila. Ay, que se te olvidó la mochila. 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Así que muy al pendiente de tu radio de iHeartRadio, porque quiero que regreses a clases con Mix. Soy Alex Rodríguez y a las 9 llega Mix en tu coche para que te conectes a 92.7 Mix 80, 90 y más, las 8:48.
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0: Llegamos a 1992, Dr. Alban con It's My Life, el 92.7 Mix, 80s, 90s y más. Soy Alex Rodríguez y te acompaño con la mejor música hasta las 11 de la noche. Estamos el mix en tu coche, así que platícame, ¿qué vas a cenar? Te escucho en Talkback Deje Radio. Fíjate que yo ando un poquito flojo a la hora de cocinar, entonces se me antojó hacerme una especialidad de la casa. Cereal con leche. Ahora, te voy a platicar sobre uno de los artistas que ha escrito muchas de tus canciones favoritas. Su nombre es Desmond Child y ha sido un gran proveedor de himnos del rock y del pop rock en los años 80. Fue el compositor favorito de varias bandas de hard rock y también de hard metal, y sus éxitos más grandes van con la banda Bon Jovi como Living on a Prayer, You Can Love a Bad Name, Bad Medicine, Born to Be My Baby. The Iris Smith les ayudó a escribir What It Takes, Angel, Dude Looks Like a Lady. También trabajó con Kiss, Alice Cooper, John Jett, Cher y muchos otros. En una fórmula bastante efectiva que llegó a escribir grandes hitmakers a lo largo de la década de los 80. Soy Alex Rodríguez y además en unos momentos te platico sobre una de las compositoras de baladas más exitosas. Por lo pronto te quedas en 92.7 Mix, 80s, 90s y más. Ya son las 9 con 11 minutos.
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0: escuchamos algo de The Oldfield, Your Love en 92.7 Mix, 80s, 90s y más. Soy Alex Rodríguez y te acompaño con la mejor música hasta las 11 de la noche. Ya son las 9:29 minutos y estamos en Mix en tu coche. Platícame qué vas a cenar el día de hoy. Te escucho en Talkback de Her Radio. También estamos platicando sobre los más grandes compositores de los 80s, esos compositores que se aventaron muchas canciones que fueron muy pero que muy exitosas y que las cantaron probablemente muchos de tus artistas mix favoritos. Y toca hablar de Diane Warren, que ella es una gran escritora de power ballads y una de las compositoras más exitosas a finales de los 80s y también a finales de los 90s. Ella empezó a grabar bastante fuerte por allá del 87 y del 89 y se volvió imparable a la hora de hacer canciones, ya que hacía canciones que parecían estar hechas a la medida para que pegaran en la radio. Algunas rolas muy conocidas que ella llegó a escribir son como, por ejemplo, If I Could Turn Back Time, The Chair, I Don't Wanna Miss a Thing, de Aerosmith, por allá del 98, y también le hizo canciones a Belinda Crosley, Chicago, Michael Bolton, Tyler Dane y muchos otros, una de las más grandes compositoras de los 80s. Soy Alex Rodríguez y ¿qué crees? El próximo del cual te voy a platicar es uno que probablemente no te esperas. Por lo pronto te quedas en 92.7 Mix, 80s, 90s y más. Y ya son las 9:30 minutos. Buenas noches. 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

0: Escuchamos algo de Britney Spears, Toxic, en 92.7 Mix, 80s, 90s y más. Soy Alex Rodríguez y siendo ya las 9:49 minutos, vamos a despedir Mix en tu coche. Pero antes te quiero platicar sobre otro de los grandes compositores de los años 80. Y es un artista que fue tan prolífico, tan bueno, que tuvo que usar un seudónimo para escribir varias canciones. Y se trata de Prince, que había escrito a un ritmo casi de una por día. Tenía una capacidad de escritura y de creatividad tan grande que se dice que tiene cientos de canciones aún sin componer dentro de su bodega, y aún hay canciones que nunca salieron del estudio. Bueno, pues él no solamente fue el compositor de grandes canciones como Manic Monday, que utilizaba un seudónimo llamado Christopher para escribir estas canciones. También ha escrito canciones como Nothing Compares to You, que fue escrita para Sinead O'Connor por allá de los 90. También canciones como Sheila A, The Time, Vanity, Apollonia y muchas otras más canciones. Prince, todo un gran compositor, virtuoso. ¿Hay algo que Prince no hacía bien? Soy Alex Rodríguez y a partir de las 10 de la noche te traigo una hora de música continua para que la disfrutes y te quedes en 92.7 Mix, 80s, 90s y más. Ya son las 9:50 minutos. Vuelvo pronto.
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escuchamos algo de Alexander Stan, Mr. Saxo Beat, en 92.7 Mix, 80s, 90s y más. Soy Alex Rodríguez y te acompaño con muy buena música hasta las 11 de la noche. ¿Cómo te la estás pasando? Puerto Vallarta, ya a las 10 de la noche, con casi 11 minutos, y te voy a platicar sobre la mansión llamada Paisley Park The Prince. Pues esta mansión no solamente no era un lujoso complejo habitacional, sino que también era todo un mundo ahí. Prince la inauguró a finales de los 80s, más específicamente por allá del 87. ¿Y qué tenía esta mansión? Bueno, tenía sus propios estudios de grabación de primer nivel, salas de ensayo, un cine, oficinas, zonas residenciales y muchas cosas. Prince lo diseñó para poder crear música sin límites y no depender de un estudio y no depender de una disquera. Además de que él vivía, grababa y ensayaba en ese mismo lugar. Una mansión hecha por él mismo, bueno, no de manera literal, de manera figurativa, pero que estaba ahí con todas sus necesidades para continuar creando la música que todavía suena aquí en Mix FM. Soy Alex Rodríguez y ahora vámonos al año 1991 con Guns N' Roses con November Rain en 92.7 Mix 80s 90s y más.

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Escuchamos algo de Alice DJ, Better Off Alone, en 92.7 Mix, 80s, 90s y más. Soy Alex Rodríguez y soy tu copiloto hasta las 11 de la noche. Estamos platicando sobre las mansiones de tus artistas mix favoritos y no podíamos no hablar de Neverland Ranch de Michael Jackson, que es la más icónica mansión y exagerada de todas. Pues Michael la compró en 1988 por unos poquitos 17 millones de dólares en aquel momento. La transformó en un verdadero parque de diversiones privados. Tenía feria con atracciones, zoológico, cine, estación de tren, lagos, jardines enormes. Bueno, una casa repleta de todo lo que un niño soñaría. Una mansión que reflejaba muy bien su personalidad, que era un adulto con un alma bastante joven. Soy Alex Rodríguez y ahora vámonos hasta el año de 1982, cuando John Jett and the Bloodhearts nos traerían su más grande éxito, I Love Rock and Roll, el 92.7 Mix, 80s, 90s y más.

0: Escuchamos algo de CNC Music Factory con Gonna Make You Sweat en 92.7 Mix 80s, 90s y más. Soy Alex Rodríguez y siendo ya las 10 de la noche con 49 minutos, ha llegado el momento de despedir este programón. Muchísimas gracias a todos los que me acompañaron desde las 6 de la tarde en este jueves prefin de semana, Puerto Vallarta. Mañana es viernes, así es, mañana ya es fin de semana. Ya ves que sí se pudo, Puerto Vallarta, Bahía de Banderas. Nada más quedan un par de horas para que ya llegue el viernes. Y así que mañana tenemos una cita pendiente al punto de las 6 de la tarde, donde vamos a continuar hablando de tus artistas mix favoritos. Por lo pronto yo me despido, me desconecto de la aplicación iHeartRadio, pero tú te quedas conectado a los 80s a través de 92.7 Mix 80s, 90s y más. Y recuerda, yo sé lo que hiciste el verano pasado. Hasta mañana.
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0: Panorama Informativo 88.9, información que sirve. Yo soy Alejandro Villalbazo, en X, en TikTok, arroba Villalbazo 3. Es viernes 21 de agosto, Iñaki Manero. ¿Cómo estás, Iñaki?
1: ¿Cómo estás, Alex Villalbazo? Arturo Sanguino, amigos de la República Mexicana, de todas partes, por ahí, iHeartRadio. Muchas gracias por despertar en Panorama.
0: Ya nada más le queda una semanita a agosto y prácticamente el último trimestre del año. Empiezan las clases. Luego se nos pega septiembre y ya sabemos que después de septiembre todo es Navidad, Iñaki.
1: Sí, se acabó el año, ya bajamos, ya estamos en la última parte del año y nada más
0: recordar que ya habías encontrado adornos navideños, ¿no?
1: Sí, el otro día fui a una de estas tiendas departamentales, ya tenían árboles de Navidad y adornos y toda la cosa. O sea, se brincaron el Halloween, ¿eh?
0: Sí, de acuerdo. Vaya susto que te metieron.
1: Te lo juro, a menos de que el Halloween haya sido en, no sé, en mayo, ¿no?
0: Y la no te hayas dado cuenta.
1: Sí, y no había ido. Pero sí, ya está la venta navideña a todo lo que da. Ya puedes encontrar incluso pan de muerto. Bueno, ya es una locura esto.
0: Y faltan 4 meses, sí, prácticamente justos, los 4 meses para llegar a esas fechas navideñas. 14 graditos en este momento en la Ciudad de México. Un día que va a estar partido entre nublado en la mañana hasta las 2, 3 de la tarde y de ahí la lluvia, Iñaki.
1: 50% de posibilidad de lluvia con medios nublados. Va a empezar el show por ahí de las 3, 4 de la tarde, así que tómenlo en consideración. Y ahora que mencionabas el regreso a clase, pues igual estaba viendo el pronóstico para las próximas 2 semanas y va a ser también un regreso a clase pasado por agua, así que tómenlo con precauciones.
0: Sí, lluvioso estará septiembre. De hecho, ya sabemos, ya lo hemos advertido con esto de el fenómeno del niño que viene súper travieso, será un fin de año lluvioso y luego un 27 seco, pero con ganas. Ya estaremos platicando en un ratito en el recorrido por el clima y la de 8 por la República Mexicana. Tráfico y clima cada 15 minutos. Mónica Villalobos.
2: Alejandro, gracias. Muy buenos días. Hoy nos circulan autos con holograma 1 y 2 de verificación engomado azul. Terminación de placas 9 y 0, así como permisos. En unos minutos, más información.
1: Gracias, Moni. Vámonos con el panorama. El contraalmirante Fernando N. ya llegó a México tras ser expulsado de Argentina. Arribó poco después de las 3 de la mañana para enfrentar a la justicia mexicana, tal y como lo había advertido la presidenta hace un par de días. René Ponce.
3: La Fiscalía General de la República informó que Fernando N., señalado como integrante de una red dedicada al contrabando y distribución ilegal de combustible, fue expulsado de Argentina y trasladado a México. La Fiscal General de la República, Ernestina Godoy, explicó que el imputado fue detenido en ese país el pasado 23 de abril y tras la solicitud de extradición, autoridades argentinas determinaron su expulsión.
4: A partir de la contundencia de las pruebas aportadas, las autoridades argentinas emitieron el acuerdo de expulsión de Fernando N., por lo que representantes de esta fiscalía viajaron a ese país para traerlo a México.
3: Adelanta que Fernando N. será ingresado al Centro Federal de Readaptación Social número 1 del Altiplano y quedará a disposición del juez que ordenó su captura. Para 88.9 Noticias, René Ponce Hernández.
1: Bueno, y un juez impuso prisión preventiva justificada a Fausto N., ex chofer de Héctor Melesio Cuen, acusado de encubrimiento en el homicidio y falsedad de declaraciones. La defensa solicitó ampliar el plazo constitucional, por lo que su situación jurídica se va a definir en una próxima audiencia. La Secretaría de Seguridad Ciudadana localizó en la alcaldía de Iztapalapa la camioneta roja presuntamente involucrada en el incidente con la conductora de televisión Vanessa Huppenkotten. El vehículo fue ubicado sobre calzada Ignacio Zaragoza, o sea, de un lado al otro de la ciudad, en la colonia Tepalcate. Su conductor fue presentado ante un juez cívico por escandalizar en la vía pública. Es el cargo que le estaban imputando. Las investigaciones continúan para esclarecer lo ocurrido y determinar posibles responsabilidades. Especialistas reunidos en un encuentro organizado por Soy Paciente advirtieron que el precio de los medicamentos en México aumentó 53.6% desde 2018 por encima de la inflación general. Andrés Castañeda, especialista en gestión y políticas de salud, señala que una de cada 5 personas interrumpe sus tratamientos por problemas económicos. No es que no quieran, es que no se pueden curar ante el creciente impacto de estos gastos en las familias. Si a eso le sumas que no los encuentras tampoco en la medicina pública, Es un caos a nivel médico. ¿Cómo va el registro de las líneas telefónicas? ¿A cuánto se la han cortado, Isaac Castañeda?
5: Hasta el miércoles 19 de agosto, los operadores telefónicos vincularon 9.675.000 líneas telefónicas con terminación cero, lo que representa el 78.9% de las 12.268.000 líneas con este dígito final. Así lo informó la Comisión Reguladora de Telecomunicaciones, la cual detalló que de las líneas suspendidas en un primer momento ya se reactivaron 2.353.000 líneas que llevaron a cabo la vinculación. La dependencia federal detalló que esperan la reactivación de 2.6 millones de líneas adicionales en los próximos días y que existe una depuración de 2.5 millones de líneas en desuso. De esta manera, hasta el momento se contabiliza un total de 73.2 millones de líneas vinculadas, equivalente al 60.5% del total de las líneas. 88.9 Noticias, Isaac Castañeda.
1: Y por cierto, hace rato que hablábamos de la presidenta de la República, publica en su cuenta de X, en la arroba Claudia Sheinbaum, dice: les informo que amanecí con gripa muy fuerte, tos y fiebre, no es nada grave, pero los médicos me han recomendado reposo, por lo que la conferencia de hoy estará coordinada por la secretaria de Gobernación, Rosa Isela Rodríguez Velázquez, y el director general del INAH, Joel Omar Vázquez Herrera. Dice la presidenta: no se la pierdan, hablarán sobre descubrimientos arqueológicos, estoy segura que mañana retomaré mis actividades. Abrazo cariñoso a la distancia, dice la presidenta de México. Sí, seguramente estará apasionante el día de hoy la conferencia de prensa. Buenas noticias, ya operan con normalidad todas las entradas del Metro Auditorio. Vaya, Joana Flores.
6: Finalmente este jueves fue reabierta por completo la estación Auditorio de la línea 7 del metro, aunque la estación reanudó su servicio el 18 de mayo pasado, después de trabajos de remodelación que iniciaron el 28 de diciembre del 2025, permanecía cerrada la salida hacia Chivatito debido a que aún no estaba listo el mural holográfico Apoteosis del artista Federico Camp.
7: Esta parte de Auditorio estaba todavía cerrada por el tema del mural, era importante salvaguardar el mural y pues cualquier cosa, movimiento que se podía tener en la estación, pues nos llevaba a rompimientos de pedazos del mural. Hoy ya está completamente

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2: Del centro de México. Con esta arrancamos, amigos de Panorama. Vuelvo en unos minutos.
3: Es Arturo Sanguino, Alex Villalbazo, Arturo Sanguino en los deportes, Iñaki Manero en Panorama Informativo por 88.9 Noticias, información que sirve y por iHeartRadio. Moni Villalobos te tiene todo el panorama del tráfico y el clima cada 15 minutos. Ahí les va el avance. Hola otra vez, Moni.
4: Hola Iñaki, gracias. Muy buenos días. Les recuerdo que hoy la zona Seco Park, Polanco, Roma, Hipódromo tienen horario habitual de 8 de la mañana a 8 de la noche y horario extendido de 8 de la noche a 1 de la mañana. En unos minutos, más información.

0: Muy buenos y lluviosos días para este viernes 21 de agosto, nos dice el meteorológico. Lluvias intensas en el norte de la República Mexicana, Durango, Nayarit y bajando hacia el Pacífico por Sinaloa, afectando Jalisco y Michoacán. De hecho, vamos a empezar el recorrido por la República Mexicana en Guadalajara, Jalisco. Martín Beltrán, 17 grados. Martín, adelante.
1: Efectivamente, 17 grados con cielo muy nublado. Hoy tendremos una máxima de 27 y con probabilidad de lluvia por la tarde aquí en la zona metropolitana. En Gómez Farías amanecen a 10 grados y la máxima será en Autlán de Navarro con 37. Este es el panorama.
0: Y la de 8, Martín.
1: La Vicefiscalía Especial en Personas Desaparecidas confirmó que continúan las indagatorias por la desaparición de tres agentes o brokers inmobiliarios, quienes desaparecieron hace algunas semanas en condiciones distintas en Jalisco. Explica diferencia de la ola de desapariciones de menores de edad por reclutamiento forzado. En el caso de los empresarios, se ha detectado otra forma de operar, particularmente relacionada con conocidos e incluso familiares de las víctimas. No hemos encontrado a la delincuencia organizada como elemento en este caso, en estas desapariciones, aclaran. Este es el panorama.
0: Y entonces, no, porque digo, pues, ¿a qué suena? Pero bueno, ellos dicen que no han encontrado algún hilo conductor, algún elemento que los lleve a la delincuencia organizada. Gracias, Martín Beltrán, desde Guadalajara, Jalisco. 27 grados para el bello y devastado puerto de Acapulco. Adriana Covarrubias, vecina, buenos días.
2: ¿Qué tal, vecina? Buenos días. Buenos días, auditorio. La máxima será de 34 grados, se tendrá cielo parcialmente nublado. Hay pronóstico de lluvias en Acapulco por la noche, a partir de la medianoche. También lluvias en municipios de la región de la Tierra Caliente, zona norte, Costa Grande y la Costa Chica del estado.
0: ¿Y la de 8, Adriana?
2: Te comento que José Luis Pacheco, asesor jurídico y defensor de pro bono de los policías estatales, denunció presuntas irregularidades, retrasos en pagos y falta de equipo que afecta a 3,800 agentes de las 8 regiones del estado. De acuerdo con el representante legal, una de las principales irregularidades es el retraso recurrente en el pago de viáticos de los policías estatales, los cuales están siendo depositados hasta con una semana de retraso respecto a la quincena, y también denunció la falta de equipo, que ha sido otra de los problemas que se han enfrentado debido a que pues los agentes de la policía estatal pues no han podido hacer sus labores de vigilancia en municipios del estado. Es el reporte.
0: ¿Y qué responde la Secretaría de Seguridad Estatal, Adriana?
2: Les ha retrasado mucho, usando que pues ha tenido un poco de dificultades financieras.
0: ¿Pero y eso qué? Si el presupuesto ya está, ¿cómo que no tienen dinero para pagar a los policías? No tengo dinero. Pues, ¿cómo no vas a tener dinero? ¿En qué te maladministraste? Porque el presupuesto está, porque se está contemplado y hay una partida, ya se dio el dinero, tú y yo ya lo pagamos. Es como que no le están pagando a los policías estatales, ¿no? Porque pues no hay dinero. Malos manejos financieros, ¿será acaso? Son las 6:15.

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0: primer traguito de café que nos tomamos con calor lluvia en la República Mexicana. Ya les decía dónde van a estar las lluvias más intensas en el país: Durango, Nayarit, Jalisco. Ahí es donde va a estar la alerta por lluvias y del calor. Arriba de los 45 grados en Baja California y hasta los 45 en Sonora, Sinaloa, Nuevo León, Tamaulipas, toda la franja del norte y todo el sur, la península, Campeche y Yucatán. En el recorrido por el país, llegamos a Tuxtla Gutiérrez, en Chiapas, 22 grados, Fernando Cantón. Buenos días, Fer.
1: ¿Qué tal, Alex? Muy buenos días. Hoy en Chiapas habrá lluvias puntuales fuertes y temperaturas de hasta 40 grados. En Tuxtla Gutiérrez, cielo despejado, pero con probabilidad de lluvia por la tarde y una temperatura máxima de 33 grados. Así el clima en Chiapas.
0: ¿Cuál es la de 8, Fer?
1: Ayer lo platicábamos, Alex, el tema de las caravanas, y resulta que ayer por la tarde salió una nueva caravana migrante denominada Sueños sin Frontera, conformada por un grupo de aproximadamente 700 migrantes, y salieron del Parque Bicentenario de Tapachula con destino al centro del país. Esta nueva caravana está integrada por migrantes de Cuba, Haití, Venezuela, entre otros países, y buscan llegar a otros estados del centro del país y encontrar empleos con salarios dignos y, bueno, que sus trámites avancen. Luis Villagrán, que es activista defensor de los derechos humanos de los migrantes, dijo que la mayoría ha sido deportada de los Estados Unidos y algunos llevan hasta 3 años a la espera de poder completar sus trámites ante la Comisión Mexicana de Ayuda a Refugiados, por lo que ahora decidieron conformar esta nueva caravana y salir marchando hasta la Ciudad de México. Así el panorama.
0: Parece que los invocamos, tanto estuvimos preguntando, ¿de dónde están las caravanas? Que ahí está una. ¿Cuántos son en esa caravana migrante Sueños sin Fronteras, Fer?
1: Aproximadamente 700 personas.
0: Bien, pues ahí andan caminando hacia la Ciudad de México. Gracias, Fer Cantón, desde Tuxtla Gutiérrez, en Chiapas. Cancún, Quintana Roo, marca los 28 grados. Carlos Mendieta, hola, Carlos.
2: Muy buenos días, Alex. Feliz viernes para todos. Así es, 28 grados centígrados. Te platico que la máxima será de 32. Va a haber calor con algo de nubosidad, Alex, pero con muy poca probabilidad de lluvia.
0: La de 8, Carlos.
2: Pues el sargazo, fíjate que Cancún, aquí nos encontramos cerca de alcanzar ya las 30.000 toneladas de sargazo recolectadas en lo que va de este 2026, un volumen que representa prácticamente el doble registrado con relación al año anterior, 2025. De enero a la fecha, Alex, llevan 26.600 toneladas y las autoridades pues calculan llegar a las 30.000 terminando este mes de agosto. Este incremento pues se atribuye a los constantes recales reportados en los arenales, sobre todo los de gran extensión, Alex, como Playa Delfines, según así detallaron autoridades municipales. Pues así el panorama, Alex.
0: Gracias, Carlos Mendieta, allá en Cancún, Quintana Roo. En Coatzacoalcos, al sur de Veracruz, 23 grados, Julio Escobar. ¿Qué hay, Julio?
3: ¿Qué tal? ¿Cómo estás? Te saludo con gusto desde el sur de Veracruz. Amanecemos con 23 grados. Se espera una temperatura máxima de 31 y una mínima de 25. Las lluvias, bueno, una probabilidad incluso de casi del 8%. Bueno, es una probabilidad mínima, ya que el día de ayer se soltó una tormenta aquí en Coatzacoalcos, el clima.
0: ¿Y la de 8, Julio?
3: Te comento que luego del incendio registrado en la válvula superior de la cúpula de un tanque de almacenamiento en la terminal de almacenamiento y servicios portuarios de Pajaritos, ubicada en la zona industrial de Coatzacoalcos, el Comité Local de Ayuda Mutua confirmó que las labores de enfriamiento y contención permitieron estabilizar la temperatura del tanque que contenía gas butano. Luis Castro Mendizábal, coordinador operativo del Comité Local de Ayuda Mutua, afirmó que el puesto de mando permanece instalado y que los equipos continúan concentrados en lograr la liquidación del incendio que prácticamente generó zozobra entre los habitantes de este sector. Es el reporte que tenemos.
0: Buenos días, Julio Escobar, allá en Coatzacoalcos, al sur de Veracruz. 15 grados para la Ciudad de México. René Ponce, ¿qué cuenta la ciudad, René?
4: ¿Qué tal, Alejandro? Efectivamente, 15 grados, mañana agradable, para la tarde se espera una temperatura máxima que oscilará entre los 25 y los 27 grados centígrados. No hay que dejar el paraguas, también va a llover hoy, Alejandro.
0: Sí, a partir de las 3 más o menos. ¿Y la de 8, René?
4: pues tras un percance vial que derivó en una riña entre dos automovilistas uniformados de la Secretaría de Seguridad Ciudadana Local, detuvieron a José Mario M., alias El Mayus, integrante y uno de los principales sicarios del grupo delictivo conocido como Los Malcriados, que se vincula a la venta y distribución de droga en la alcaldía Álvaro Obregón. Este sujeto también cuenta con una orden de aprehensión por el delito de feminicidio por la agresión con disparos de arma de fuego en contra de una mujer de 31 años, identificada como La Chola. Esto ocurrió el 13 de agosto del año pasado en las calles Tarango y Andador 9 de la colonia Las Águilas. La detención del Mayus ocurrió sobre Calzada de Las Águilas en la primera sección de esta misma colonia. Es el panorama.
0: ¿Pero era uno de los que se estaba peleando o qué?
4: Sí, era uno de los que se estaba peleando y pues le salió caro andarse agarrando a golpes en la calle, ya que cuando llegan y los detienen a ambos, verifican sus identidades y se dan cuenta que se trata del Mayo Salmón.
0: Vaya con esa historia, imagínate tanto andarse escondiendo para que por un cerrón te den el atorón. Oye, ¿y quién era el otro? Porque imagínate, cuando se enteró que se estaba echando un tiro contra el Mayus, sicario de Los Malcriados, ¿quién era el otro, René?
4: Pues no se dio a conocer eso, pero parece que se trató de un automovilista, un ciudadano más, que pues tal vez corrió con bastante suerte, porque este sujeto iba armado en el momento en que fue detenido.
0: Ándale, no, pues sí, con mucha suerte. Pues te digo, ¿quién era el otro cuate que de pronto de coche a coche y se dan un llegue y, ¿no? Y, ay, cuando llega la policía, ¿sabes con quién te estabas peleando? ¿Con quién? Con el Mayus. ¿Quién es el Mayus? José Mario, sicario de Los Malcriados, esos que venden droga, distribuyen de todo en la alcaldía Álvaro Obregón. No, pues ¿a dónde corro a esconderme?
5: Qué miedo.
0: Son las 6:25.

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0: 6:30, panorama informativo 88.9, información que sirve. Yo soy Alejandro Villalbazo en X, en TikTok, arroba Villalbazo 13. Saludito especial, los buenos días especiales para ustedes, que se despiertan 6:30 de la mañana con nuestra dulce y tierna voz, que están empezando así el viernes, el esperemos sea el último día hábil de la semana, y digo esperemos, pues para que se tenga sábado y domingo de descansito, aunque cuántos, ¿no? Cuántos de nosotros, cuántos de ustedes todavía hay que seguirle dando en sábado o incluso en domingo. Levanta la mano si todavía le pegas en sabadito o en domingo y cuéntanos en qué y qué días descansas, porque claro, algún día tendrás que descansar entre semana, aunque sea uno, ¿eh? Pero hay que descansar aunque sea un día. Estamos recorriendo la República Mexicana, el clima y la de 8 en Toluca, en el Estado de México. Sonia Vilchis, 9 grados, Sonia. Sonia.
1: Con una temperatura máxima de 19 grados y probabilidad de lluvia en la tarde, Alejandro.
0: La de 8, Sonia.
1: Comentarte que el modelo de restauración hidrológico forestal implementado en el Estado de México elevó al 80% la tasa de supervivencia de los ejemplares reforestados en la entidad. Así lo dijo el director general de la Protectora de Bosques del Estado de México, Alejandro Sánchez Vélez. El titular de la dependencia explicó que esta cifra supera en 20 puntos porcentuales el 60% obtenido en administraciones anteriores, logrando además acelerar el desarrollo grosor y altura del arbolado. Alejandro, así la información.
0: Bien, gracias, Sonia Vilchis, desde Toluca, en el Estado de México. En Celaya, en Guanajuato, 16 grados. Claudia Padilla, si amanece en Clau, buenos días.
2: Hola, buenos días, Alejandro. Fíjate que la temperatura máxima será de 28 grados, mientras que la mínima de 16, con probabilidades de lluvia durante el día.
0: ¿Y la de 8?
2: Fíjate que un hombre fue asesinado a balazos la noche de ayer en la zona norte del municipio, en el acceso de su vivienda. Fíjate que alrededor de las 9 de la noche una llamada al sistema de emergencia reportó disparos y una persona lesionada en la calle Pípila, en la colonia San Martín de Camargo, lo que movilizó corporaciones de seguridad y cuerpos de auxilio. Fíjate que al llegar los paramédicos de la Secretaría de Seguridad Ciudadana intentaron auxiliar al hombre, quien ya estaba tirado en la entrada del inmueble con heridas de arma de fuego en el rostro. Sin embargo, confirmaron que ya no tenía signos vitales. Y es que de acuerdo a las versiones recabadas en el lugar, al menos dos sujetos llegaron al domicilio y tocaron la puerta. Cuando la víctima salió, le dispararon a corta distancia y huyeron en un vehículo sin que hasta ahora se conozca su paradero. Y pues bueno, sigue las investigaciones, Alejandro. Hasta aquí mi reporte.
0: El ejecutado de las últimas horas allá en Celaya, en Guanajuato. Gracias, Claudia Padilla. En Monterrey, Nuevo León, Jorge Maldonado, 25 grados. ¿Qué hay, Jorge?
3: Buenos días, Alejandro, con un cielo medio nublado y una temperatura máxima para el día de hoy que se espera de 37 grados centígrados, Alejandro.
0: ¿Y la de 8, Jorge?
3: Alejandro, amarrado, cubierto con una bolsa de plástico al interior de un tambo, así fue encontrado el cuerpo de una persona sin vida en el municipio de García. Los hechos ocurrieron en la colonia Valle de San Blas, en donde una llamada anónima provocó la movilización de las autoridades. Al llegar a una vivienda que estaba abandonada y comenzar la inspección, Alejandro, pues ya se descubren este cuerpo. Ya las autoridades están investigando, la fiscalía también. Hasta el momento se desconoce la identidad, debido a que ya el cuerpo ya estaba en avanzado estado de descomposición. Sin embargo, pues es una ejecución más en el estado de Nuevo León, Alejandro.
0: Bien, gracias, Jorge Maldonado, desde Monterrey, Nuevo León. Así el recorrido por la República Mexicana en este viernes lluvioso y caluroso, dependiendo en dónde te encuentres. Son las 6:34, tráfico y clima cada 15 minutos. Mónica Villalobos.
4: Alejandro, gracias. Hay un choque que afecta el avance en Avenida 608, pasando Metro Deportivo Oceanía, hacia Circuito Interior. En unos minutos, más información.
5: Muchas gracias, Moni. Vámonos con el panorama. Buscan a dos jóvenes de Jalisco desaparecidas tras viajar a Puerto Vallarta. Martín Beltrán.
6: La vicefiscalía en personas desaparecidas informó que lo último que se sabe de Melissa Carranza, de 19 años, y Violeta Santana, de 21, originarias de Acatlán de Juárez, es que desaparecieron en Puerto Vallarta, a donde acudieron por una supuesta oferta de trabajo. Dijo que de acuerdo con las investigaciones, las jovencitas se trasladaron en transporte público a Puerto Vallarta, donde las vieron subirse a un vehículo particular. No descartan que pudieran haber sido trasladadas trasladadas a otra entidad, por lo que ya se activó una búsqueda nacional y se mantiene estrecha coordinación con los familiares. Para Panorama Informativo desde Jalisco, Martín Beltrán.
5: Allá en Guadalajara nos hace el favor de escuchar a través de iHeartRadio. Bueno, ya tenemos a quien echarle la culpa sobre el aumento en la inflación, María Inés Camacho.
7: El Banco de México afirmó que la persistencia del conflicto en Medio Oriente mantiene vigentes los riesgos a la alza para la inflación. El Banco Central expuso en su minuta de la última reunión de política monetaria que los integrantes de la Junta de Gobierno, algunos advirtieron que su prolongación pone a prueba los amortiguadores que han mitigado el aumento en los precios del petróleo, tales como el uso de reservas estratégicas e inventarios. Algunos integrantes mencionaron que ante la falta de un acuerdo definitivo de cese al fuego y de la apertura del estrecho de Hormuz, se anticipa que el encarecimiento de los combustibles refinados pueda subir los costos de producción y transporte en el nivel global. Por último, uno añadió que estos elementos podrían estar afectando las cadenas de suministro de algunos productos como los plásticos, constituyendo un riesgo adicional para la inflación. 88.9 Noticias, María Inés Camacho Romero.
5: Más de 20 iniciativas serán discutidas en el próximo periodo ordinario de sesiones. Isaac Castañeda.
8: La agenda legislativa continúa creciendo rumbo al inicio del próximo periodo ordinario de sesiones en la Cámara de Diputados, además de las 20 iniciativas de ley que ya se tenían contempladas, así lo aseguró el presidente de la JUCOPO, Ricardo Monreal. Hasta el momento, los asuntos más importantes que se tratarán son la regulación de las redes sociales para menores y el uso de dispositivos en escuelas, la Ley General contra el Feminicidio, la Ley de Bienestar y Protección Animal, el reclutamiento forzado y el Paquete Económico 2027.
9: Se han incrementado algunas probables propuestas de modificación a leyes que aquí se las enumero. Se están acumulando, como es el último año, normalmente hay más presión, más exigencia y los propios legisladores quieren que salgan sus propuestas o iniciativas.
8: 88.9 Noticias, Isaac Castañeda.
5: Bueno, y están impulsando un nuevo modelo para atender de manera integral padecimientos como diabetes, hipertensión y enfermedad renal. Mucho cuidado con esa grasita que nos sobra en el abdomen. Moni Barrera.
10: El modelo cardiorrenal metabólico plantea pasar de atender por separado enfermedades que con frecuencia se presentan de manera conjunta hacia un manejo integral centrado en la persona y en su trayectoria de riesgo.
11: El sobrepeso y la obesidad, el exceso de grasa abdominal, no es lo mismo tener grasa en los brazos o en las piernas, sino el tenerlo alrededor del abdomen es uno de los factores de riesgo más importantes y se presentan con un estado de inflamación crónica.
10: Así lo dijo el secretario de Salud, David Kerchenov.
11: Ocasiona acúmulo de grasa en las arterias, se va perdiendo la función de los vasos sanguíneos.
10: En 88.9 Noticias, Mónica Barrera.
5: 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Los deportes, don Arturo Sanguino.
12: Gracias, Iñaki. Ya estoy de vuelta. Ahora para entrar a temas de la Liga MX. Porque Chivas ya se quedó sin Armando la Hormiga González, que el día de ayer viajó a Grecia para finiquitar su fichaje con el Olympiacos. Por otro lado, América presentó de manera oficial a su nuevo delantero, Miguel Borja. El atacante colombiano este jueves pasó exámenes físicos y médicos e incluso ya hizo el viaje con el resto del equipo rumbo a Juárez. Evidentemente no tendrá minutos contra los Bravos. Sin embargo, se espera que su debut sea la próxima semana ante el Columbus Crew en los cuartos de final de la Liga. Mientras que en Tigres se hizo oficial la incorporación de Víctor Manuel Bucetich. El Rey Midas ahora es el nuevo vicepresidente deportivo de los felinos, mientras que encuentra el técnico, también será el estratega interino. Así lo informaron el día de ayer. No se vayan de Panorama Informativo. Soy Arturo Sanguino. Vuelvo más adelante.
5: Muchas gracias, Arturo. Alex Villalbazo, Arturo Sanguino en los deportes, Iñaki Manero en Panorama Informativo en 88.9 Noticias. Información que sirve. Y por iHeartRadio, Moni Villalobos, platícanos el tráfico y el clima cada 15 minutos. Avance, avance, Moni.
4: Hola, Iñaki, gracias. Les comento que hay avance lento en circuito interior debido a un choque a la altura de Avenida Jardín con dirección a Marina Nacional. En unos minutos, más información.
0: La trivia, Iñaki.
5: Vámonos, Alex, si me permiten, con mucho gusto, la trivia de ayer. Una palabra poderosa de origen griego, aparentemente quiere decir algo completamente distinto al contexto que le podemos dar actualmente, pero los antiguos griegos tenían otros datos. ¿Qué palabra es? Pues es escuela del griego soli, originalmente quiere decir tiempo libre, y sería una contradicción esto, escuela con tiempo libre. No, para los griegos no era ninguna contradicción. El tiempo libre, los griegos lo llenaban estudiando, discutiendo de manera informada, aprendiendo a pensar de forma articulada. Así pasaban su tiempo libre. Entonces la palabra que define ese lugar a donde vamos a estudiar, escuela, que aparte es muy parecida en muchos idiomas, en francés, en italiano, en inglés, en alemán, en español, pues es una palabra que debería de ser todo el día, ¿no? Todo el día debería ser una escuela para nosotros, ¿no? Porque todo el día deberíamos estar abiertos para aprender lo que nos trae la vida y los conocimientos que podamos adquirir con cada persona con la que nos topamos, de acuerdo con esta filosofía de los griegos, y fomentar incluso, lo decían los griegos también, la plática, la discusión, pero no la discusión barata, sino la discusión informada. Ahí está la respuesta a la trivia de ayer. Y la trivia de hoy es viernes de deportes. Hay una leyenda que dice que un deporte para ser olímpico tuvo su influencia en una novela de la literatura universal. Y pues bueno, no tuvo así tanto éxito dentro del tema olímpico, pero es un deporte que se practica en muchos lugares del mundo. De hecho, es un deporte de origen medieval. ¿Cuál es? Ayúdanos con esta trivia. www.889noticias.mx 5580-255-889. Y el talkback lo tienes a través de iHeartRadio. Mensajes de voz, la respuesta en 2 horas. En 1 hora, pistas para esta trivia.
0: Es decir, ya existía el deporte y la novela le dio ese impulso para llegar a ser considerado deporte olímpico.
5: De acuerdo con la leyenda, cuando inician los Juegos Olímpicos de la era moderna, uh-huh, ¿no?, a finales del siglo XIX, alguien se acordó de esta novela. Y bueno, pues por lo menos intentó promover este deporte para los Juegos Olímpicos.
0: Okay.
5: Ya lo que haya sucedido, pues ya lo platicaremos más adelante.
0: O sea, alguien dijo, yo me acuerdo que un día leí.
5: Uh-huh.
0: ¿Un día leí qué?
5: Y era un deporte ya muy popular, por cierto.
0: Okay.
5: Pero impulsado por alguien que había leído la novela. Dijo, a ver, ¿por qué no lo incluimos dentro de los Juegos Olímpicos?
0: Okay.
5: Luego les cuento el resultado. En fin, pero estuvo muy curioso. Uh-huh. Y además tiene algunas cuestiones sociales importantes, porque fue el primer deporte olímpico que permitió una inclusión social.
0: Okay.
5: ¿Cuál es? Ayúdanos con la trivia y en 2 horas te damos la respuesta.
0: Bueno, ya.
5: No, pues tú.
0: Nada, está bien.
5: ¿Se te ocurre algo ahorita?
0: Nada, está bien.
5: ¿Está bien? Ya, total. Ya, ni modo.
0: Primer deporte olímpico incluyente.
5: Digamos que sí se puede considerar incluyente de cierta forma.
0: Ok.
5: Incluyente o inclusivo, que es lo mismo. Uh-huh. Sí.
0: Ok.
5: Sí.
0: Listo, muy bien.
5: En 1 hora nos vamos con pistas para esta trivia que nos incluye a todos, 6:43.
13: Y es que siempre está.
0: ¿Qué pasó en la madrugada? ¿Qué nos cuenta René Ponce? Adelante, René.
14: ¿Qué tal, Alejandro? Pues esta mañana la Fiscalía General de la República informó que luego de su expulsión de Argentina, el contraalmirante Fernando Farías Laguna, posiblemente relacionado con una red criminal dedicada al contrabando, dispersión y distribución de combustible, arribó a la Ciudad de México. Añade que una vez que el avión aterrizó en el aeropuerto capitalino, el también sobrino del exsecretario de Marina, el sobrino político del exsecretario de Marina, Rafael Ojeda Durán, fue presentado ante un médico legista para su certificación. Posteriormente sería trasladado al Centro Federal de Readaptación Social número 1 del Altiplano en Almoloya de Juárez, Estado de México, donde quedará a disposición de la autoridad del juez que lo requiere. Y bueno, el ex servidor público arribó a nuestro país, recordemos, a bordo de una aeronave de la Secretaría de Marina, en compañía de agentes ministeriales federales y representantes de la Secretaría de Relaciones Exteriores. Por otra parte, alrededor de las 3 de la mañana, bomberos capitalinos acudieron a la colonia San José en Iztapalapa. Ahí laboraron por más de 40 minutos para sofocar las llamas que consumieron un taller de herrería, donde fueron prácticamente consumidos por el fuego varios objetos, principalmente herramientas y mobiliario. Afortunadamente no se reportaron personas lesionadas. Hubo choques esta madrugada, el primero alrededor de las 4:30, a donde acudieron cuerpos de emergencias en la colonia Buenos Aires, en la alcaldía Cuauhtémoc. Ahí un choque entre una camioneta de alta gama deja una persona lesionada, aunque no de gravedad, Alejandro.
0: Bien, aguántame y seguimos platicando. Son 6:45.

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0: pasado. ¿Qué más pasó en la madrugada, René Ponce? ¿Qué nos cuenta, René?
1: Alejandro, ya para concluir, casi a la misma hora del otro accidente, alrededor de las 4:30, se registra el choque volcadura sobre Calzada de Tlalpan y Cerro de las Torres, en la colonia campestre Churubusco, perímetro de la alcaldía Coyoacán. Se trató de un auto compacto en color azul, se impacta contra un autobús de turismo. El saldo final, 2 personas lesionadas. Se trató del conductor de este mismo automóvil y su copiloto, quien presentaba pues varias heridas en el cuerpo. Los heridos, ambos fueron trasladados en ambulancia a un hospital cercano. Al parecer, alguno de los involucrados no respeta la luz del semáforo. Todo indica se trató del automóvil que iba a exceso de velocidad y se origina este fuerte percance, Alejandro.
0: Bien, gracias, René Ponce, desde la Ciudad de México, con lo que pasó en la madrugada. Para las 7, panorama informativo 88.9, información que sirve. Yo soy Alejandro Villalbazo en X, en TikTok, arroba Villalbazo 13. Los invito a que se suscriban, ahí está mi canal de YouTube, Villalbazo 13. De hecho, ayer, en el comentario que todos los días hago ahí en mi canal de YouTube, hablaba de esto que vamos a platicar. Y de este ruido que creo que muchos traíamos ahí en la cabeza. Con la tragedia de Cintia, esta chiquita de 2 años. Que el fin de semana, pues llegó una pareja corriendo al hospital para llevar a la niña, ¿no? A que la atendieran. Y los doctores, cuando la revisan, dicen: a ver, vengan para acá, parejita. Pues esta niña tiene reventado el estómago a golpes, hombre. No, pues la parejita que le corre y que huye. Y no sé si, desde que contábamos esta historia a inicios de semana, les hizo ruido la parte de: ¿no habrán hecho algo más con la niña? ¿No? Y ya sabemos a qué me refiero. Uh-huh. Algo más con la niña, ¿no? Una niña de 2 años. Pues ya se sabe, ya se supo todo lo que hizo el padrastro con la pequeñita. Jorge Maldonado desde Monterrey, Nuevo León. Buenos días, Jorge.
2: Buenos días, Alejandro. Ya están en prisión Michel Zulema, de 23 años de edad, y José Antonio, de 28. Mamá y padrastro que asesinaron a golpes a la pequeña Cintia, que tan solo 2 años de edad. La Fiscalía General de Justicia de Nuevo León les ejecutó una orden de aprehensión y los introdujo a él en el Cerezo de Apodaca, a ella en el Centro de Actuación de Mujeres en Escobedo. Se les vinculó a proceso, Alejandro, por los delitos de homicidio, violencia familiar, equiparable a violencia familiar, y si de por sí el caso era indignante, también se detectó violación, Alejandro, la pequeñita. Por increíble que parezca, Itzel solapaba todas sus sensaciones a su pareja en contra de su propia hija. Tras el horrendo crimen, la familia de la mujer detenida sigue incrédula, por lo que aconteció, porque se habló con ella muchas veces, pero nunca les hizo caso, al contrario, las enfrentaba. Escuchemos a Nancy, tía de la niña.
3: No, pues no tengo palabras para expresarte lo que estamos sintiendo ahorita toda la familia. O sea, con esto que sucedió.
2: La golpiza que recibió la niña de 2 años le ocasionó una contusión profunda de abdomen, heridas que la llevaron a la muerte. Aparte de los delitos que se les imputan, a la pareja se le encontraron varias dosis de droga al momento en que fueron capturados, delito considerado contra la salud. Al saber que el juez que lleva el caso dio como plazo 3 meses para cerrar la investigación complementaria de este asunto, la familia pide todo el peso de la ley contra los culpables, aunque sea de la misma sangre. Escuchemos a Nancy.
3: Claro que sí, o sea, yo estoy en contra de las cosas que no son. Si tú hiciste algo malo, tú lo tienes que pagar, sea quien sea, seas mi hermana, seas mi hija, seas mi pareja o el que sea. Si tú hiciste algo malo, creo que toda acción tiene una reacción y hay que estar conscientes en eso.
2: Por lo pronto, la pareja ya está en las celdas, a la espera de que en 3 meses un juez decida una sentencia por haber matado a la hija por parte de ella y a la hijastra por parte de él. Una niñita de tan solo 2 años de edad, Alejandro.
0: Sí, por permitir el abuso. Se van a quedar el resto de la vida en la cárcel estos hijos de la chingada. Pero eso no va a devolver en ningún momento la vida de la niña, de Cintia, de la chiquita de 2 años. Hay quien dice allá en Nuevo León, Jorge, y esto es bien interesante, ¿eh? Hay quien dice en la Fiscalía allá en Nuevo León que ahora también van a investigar quién sabía y desde cuándo se sabía todo lo que esta niña vivía en ese infierno, porque vivía con la mamá y con el padrastro. Sus 2 añitos los vivió en ese contexto. Y creo que bien vale la pena la reflexión que hace la Fiscalía General de Justicia de Nuevo León. Porque ya escuchamos a las hermanas del monstruo este llamado Itzel, 23 años, la mamá de la niña, que pues le decían una y otra vez, oye, esa no es vida para la chiquita, ¿no? Entonces dice la Fiscalía, ¿por qué no se avisó antes? Si ya se sabía que existía tal ambiente de violencia intrafamiliar para la niña. Es que nunca se había llegado a tanto. No, por eso.
4: No tenías que esperar a que llegara a nada, ¿no?
0: De acuerdo. Ese es el punto de donde quiere partir la Fiscalía. Uh-huh. Oye, ¿qué sabías? ¿Qué ocurría? ¿Por qué no levantaste la voz? Es que sí le dijimos, no, a ella no, a la autoridad. ¿Sí? A ella no, porque ella no escuchaba nada. Porque como ya también lo dijo su hermana, ¿no? Se le decían las cosas y se ponía loca en contra de ellos también. Sí, pero ¿por qué no se levantó la mano? Oiga, autoridad, fíjese que pues, con mi sobrina A, B y C, ¿no? Está pasando esto. Hay que protegerla porque pues, algo más podría ocurrir. Y ocurrió la semana pasada. Gracias, Jorge Maldonado, desde Monterrey, Nuevo León. Ya son 5 para las 7.

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2: 7:00, Panorama Informativo 88.9, información que sirve. Yo soy Alejandro Villalbazo en X, en TikTok, arroba Villalbazo 13. Los mensajitos en el WhatsApp 5582-5588-889. Es viernes 21 de agosto, Iñaki Manero. ¿Cómo estás, Iñaki?
3: ¿Cómo estás, Alex Villalbazo? Arturo Sanguino, amigos de la República Mexicana y de todas partes por iHeartRadio. Muchas gracias por seguir en Panorama.
2: 7:00 a.m, momento de poner las mañanitas. Luis García, míralo. Luis García, como el doctor García. Sí. Dice, ¿podrían poner, por favor, las mañanitas para mi suegra María de Jesús? Claro que sí, con gusto, tocayo del doctor. Las mañanitas son para tu suegra María de Jesús, que está cumpliendo 68 años. Ángeles Garduño, felicitando a Mateo Ferreira, que mañana va a cumplir 11 añitos, Mateo. Le pide, por favor, Ángeles, a su hijo que siga siendo un niño alegre, que cumpla cada sueño. Y le recuerda que papás y hermanita lo aman. Vicky de la Ciudad de México, mañanitas con el potrillo. Bueno, eso lo digo yo. Es que aquí son con el potrillo las mañanitas.
3: Sí, sin duda, no hay más. Nunca. Claro, jamás nunca. Ha habido otra cosa distinta.
2: Pero no,
3: jamás,
2: nunca, no debería.
3: Nunca.
2: ¿Verdad? No, ¿verdad?
3: No,
2: nunca. Con el potrillo.
3: Jamás, okay. Siempre.
2: Vicky de la Ciudad de México, mañanitas para su hija Carlita, que Carlita está cumpliendo nada más 25 añitos. Dice. Está estudiando contaduría en la UNAM. Ya va casi de salida. Quiero decirle que siempre tendrá un lugar seguro, unos brazos que le esperan y un corazón que la ama. Qué bonito mensaje, Vicky, para tu hija Carlita. Que la vida la sorprenda con todo lo bonito que merece. No, hombre, ahorita Carlita, por lo menos a Carlita ahorita se le salió una lagrimita.
3: Pues sí, claro.
2: Con el mensaje de mamá. Qué bonito mensaje. Siempre tendrá un lugar seguro, unos brazos que la esperan y un corazón que la ama.
3: Qué bonito, ¿cómo te ayuda eso para empezar el día?
2: Pero, bueno, hasta contagia, sí. Hasta para uno que no, fíjate, es el mensaje, ¿no?
3: Sí. Hasta para los más,
2: ¿Qué?
3: No, nada, hasta los más felices, iba yo a decir.
2: Uno es romántico.
3: Los más positivos, los siempre se levantan creyendo contigo en la humanidad y siendo bien optimistas, te pone más optimista.
2: Claro. Eso,
3: ¿no? Claro.
2: Isra Moreno, autofelicitación. Mañana cumple 47 y su hijo 15. Dice, y los voy a celebrar rompiendo la barrera de los 25 kilómetros y corriendo. ¡Qué padre!
3: Muy bien.
2: ¡Qué padre! Mucha gente que le ha metido ahora al tema de correr y
3: sí,
2: ponerse ese tipo de retos. Y la verdad, qué increíble. Muchas felicidades, Isra, la verdad. 47 años. Y corriendo 25 kilómetros, muy bien. Tú, muy bien.
3: No cualquiera.
2: Hay bien. Quien se levante y ni las cortinas corren.
3: Sí, va por la flojera.
2: Pero no, sí. Bien, admirable. Entonces, un aplauso, Isra, y muchas felicidades. Son las 7:04, tráfico y clima cada 15 minutos. Mónica Villalobos.
4: Alejandro, gracias. Les comento que permanece cerrada la circulación en carriles laterales de Calzada Ignacio Zaragoza, a partir de calle Santiago de la Vega hacia la Concordia, Alcaldista Palapa, debido a obras a la altura de la estación del Metro Peñón Viejo. En unos minutos, más información.
3: Muchas gracias, Moni. Vámonos con el panorama. El contraalmirante Fernando N. arribó a las 3:03 de la mañana al Aeropuerto Internacional de Ciudad de México tras ser expulsado de Argentina. A su llegada fue recibido por personal de la Fiscalía General de la República y sometido a una revisión médica. Posteriormente será trasladado al penal de máxima seguridad del Altiplano. Ahí quedará a disposición de un juez federal por delitos relacionados con hidrocarburos, lavado de dinero y delincuencia organizada. 6 personas fueron detenidas en Tamuín, San Luis Potosí, por su probable participación en el tráfico de combustible. Durante las acciones, autoridades aseguraron 3 vehículos, 262 litros de gasolina y diésel, cuya procedencia y traslado no pudieron acreditar. Los detenidos quedaron a disposición de la Fiscalía General de la República, que va a determinar su situación jurídica. El alcalde de Paraíso, Tabasco, Alfonso Vaca Sevilla, reapareció en Ciudad de México, negó haberse fugado tras los operativos federales. Reconoció que la Fiscalía General de la República lo investiga por diversos delitos, entre estos tortura, posesión de armas, hidrocarburos y narcóticos. También rechazó las acusaciones y aseguró que se trata de persecución política, como siempre. Fausto N., exchofer de Héctor Melesio Cuen, permanecerá en prisión acusado de encubrimiento y falsedad de declaraciones. René Ponce.
5: Un juez de control impuso prisión preventiva justificada a Fausto N., quien se desempeñara como chofer de Héctor Melesio Cuen, detenido el miércoles pasado en la alcaldía Miguel Hidalgo, en cumplimiento a una orden de aprehensión. Durante una audiencia privada, el juez calificó de legal la detención y escuchó la imputación del Ministerio Público Federal, que acusa a Fausto N. de los delitos de encubrimiento en el homicidio de Melesio Cuen y falsedad de declaraciones ante autoridades de Procuración de Justicia. La defensa solicitó la duplicidad del término constitucional, por lo que será en la continuación de la audiencia inicial cuando el juez determine su situación jurídica. Para 88.9 Noticias, René Ponce Hernández.
3: Los estados no podrán legislar por su cuenta en materia de extorsión, determinó la Suprema Corte. Pepe Toño Morales.
6: Frenan leyes estatales en materia de extorsión.
7: Existe una invasión de competencia que corresponde al Congreso Federal para regular aspectos de tipos penales y sanciones que corresponden al delito de extorsión.
6: Es el ministro Arístides Rodrigo Guerrero García quien se encargó de elaborar el proyecto que recibió el apoyo necesario para echar abajo esas normas locales. Así, la Suprema Corte invalidó disposiciones de Tabasco y Baja California Sur sobre extorsión al determinar que corresponde exclusivamente al Congreso de la Unión legislar sobre ese delito. La Corte señaló que los estados sí pueden investigar y perseguir estos delitos, pero deben hacerlo conforme a la legislación nacional. Para 88.9 Noticias, José Antonio Morales Díaz.
3: Vamos al panorama internacional. Representantes de los gobiernos de México y Perú se reunieron tras la reanudación de las relaciones diplomáticas con el fin de avanzar en la agenda bilateral para retomar los principales temas como migración y gestión de desastres. El canciller peruano Eric Anderson reiteró la solicitud de eliminar el requisito de visa para ciudadanos peruanos al afirmar que Perú es el único socio de la Alianza del Pacífico que tiene esa imposición. Y a propósito del Perú, ayer se registró sismo magnitud 7.2 según registros del Instituto Geofísico del país, epicentro localizado al norte de Coracora, en Paraniacochas, Ayacucho. Mientras que el Servicio Geológico de los Estados Unidos reportó que la magnitud fue de 6.7 con epicentro al noroeste de Aniso. 3 personas resultaron heridas, se reportaron afectaciones en 12 instituciones prestadoras de servicios de salud, en 11 instituciones educativas y deslizamiento de rocas y laderas. Estados Unidos y Canadá también se reunieron en el marco de las negociaciones del acuerdo comercial que evite la imposición de aranceles del 50% anunciados por Donald Trump y aseguraron que están cerca de lograrlo. El encuentro se da en medio de la pausa de 3 días concedida por el gobierno de los Estados Unidos. Vamos a los deportes. Arturo Sanguino.
8: Saludos Iñaki, Alex, amigos de Panorama, un placer acompañarlos esta mañana y tenemos que hablar de la selección mexicana porque al parecer ya quedó armado el cuerpo técnico de Rafa Márquez. Tras varias semanas de su anuncio como nuevo estratega del tricolor, parece que por fin quedó conformado quienes lo acompañarían en este proceso rumbo al Mundial del 2030. Anteriormente se sabía que Vidal Paloma y Paul Llorente ya habían aceptado ser parte del proyecto y el que se sumaría es Andrés Guardado como auxiliar técnico de Rafa Márquez, mientras que el entrenador de porteros no será Alfredo Talavera, Talavera. Quien aceptó fue Mansi Sidor, quien fuera parte del equipo de trabajo de Pep Guardiola con el Manchester City. Solo falta la presentación oficial de todos estos miembros, pero parece que este será el cuerpo técnico de Rafa Márquez, quien debuta al frente de la selección mexicana el próximo 26 de septiembre ante Colombia. Sigan en Panorama. Soy Arturo Sanguino. Vuelvo con más de los deportes.
3: Muchas gracias, Arturo. Alex Villalbazo, Arturo Sanguino, Iñaki Manero en Panorama Informativo 88.9 Noticias. Información que sirve por iHeartRadio. Moni Villalobos, tráfico y clima cada 15 minutos. Cuéntanos, Moni.

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2: De su teléfono celular. 2,5 millones de teléfonos, y yo sigo pensando que es muchísimo y que debería de ser esto un escándalo, con 2,5 millones de personas que se quedaron sin teléfono y que no han podido recuperar el servicio. Algunos de ellos están formados en los centros de atención de las telefónicas, porque habían dicho que era muy fácil, que si tú no lo registrabas, que en cualquier momento que quisieras hacerlo, iba a funcionar el teléfono para que con el asterisco llamaras a tu compañía telefónica, era la única llamada que iba a funcionar, y ya te hacían paro, ¿no? Ya lo registrabas y pues ya. Pues que no está siendo tan fácil, ¿eh? Como lo habían prometido. Isaac Castañeda, buenos días, Isaac.
3: ¿Qué tal, Alejandro? Muy buenos días a ti, a la audiencia. Así es, pues este apagón de las líneas telefónicas terminación cero el pasado 15 de agosto ha provocado que los usuarios abarroten los centros de atención de estas empresas de telefonía para reactivar sus servicios celulares, pues los sitios de internet, las aplicaciones, estas llamadas para dicho trámite se encuentran totalmente inservibles por la saturación. Así lo constatamos durante un recorrido por estos lugares en la Ciudad de México, el Estado de México, en los que se registran largas filas, Alejandro, con tiempos de espera de entre 3 y 4 horas, así como falta de organización, comentaron algunos de los usuarios, y la mayoría de ellos no creyó en realidad que los operadores fueran a pues realizar estas suspensiones de las líneas telefónicas, que les fueran a bajar el switch, por lo que esperaron a la fecha límite. Tal es el caso de Mario Alberto, quien acompañó a un familiar a realizar este registro de manera presencial. Escuchemos lo que dijo.
4: Se le venció el plazo, entonces venimos a hacer el trámite para que le vinculen la línea nuevamente. Pues es que no pensamos que realmente fuera a ocurrir algo así, ¿no?
3: Sin embargo, Alejandro criticó la falta de organización y tiempos de espera en los centros de atención derivados de estas fallas de los sistemas online de las empresas de telefonía móvil. Las compañías parece que no prepararon sus servidores para un flujo masivo de usuarios de última hora. Escuchemos nuevamente.
4: El vincular la línea puede tener cosas positivas, quizás, pero pues obviamente también ahorita con todo este rollo de las cancelaciones, pues ve cómo está ahorita aquí la situación, ¿no? Nos dicen que hay que esperar de 3 a 4 horas para que nos hagan el trámite.
3: Y en las filas hay mayor presencia de adultos mayores, como el señor Manuel y su esposa, quienes contaron a 88.9 Noticias que al no poder hacer este proceso en línea, se vieron obligados a acudir presencialmente tras la suspensión de su línea telefónica. Tuvieron que recurrir incluso ahí a pedir una silla al exterior para la señora, pues tiene una movilidad reducida, camina con bastón, es de la tercera edad, tiene un brazo fracturado. Escuchemos lo que nos platicó su esposo Manuel.
5: Dicen que tardan más de 3 horas, ya llevamos aquí más de 1 hora. No. Y no hemos avanzado más de que 2, 3 lugares. Ella no puede estar parada, pero está acá. Ahí le están guardando el lugar la muchacha que está allá. Okay. Pero sí, es muy caótico esto. Para registrarlo debería hacerse de una forma más fácil.
3: Debería de ser más fácil, Alejandro, y también platicamos con Alfredo, otro de los usuarios formado en uno de estos centros de atención, quien explicó que se enfrentaba el mismo problema para realizar este registro, un sistema caído, por lo que se tuvo que dar cita a este centro de atención. Escuchemos lo que dijo.
6: Ya el día ayer que estamos aquí, estamos ayer, 19, no, fue ayer que amanecí y ya no tenía línea, ya que tenía que vincular, pues hasta ahorita me acordé a venir y me metí en el sistema también en el celular, pero no se pudo porque está saturado la línea.
7: ¿La aplicación y
6: sí,
7: la página?
6: Sí, todo, y está, el sistema está decaído, está lento el sistema ahorita.
2: Y el próximo bloque son las terminación 1, seguimos platicando.
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0: ¿Bueno?
1: Sí, sí, Talía, ¿hablas tú?
0: Sí, ¿quién habla?
1: Eri, ¿cómo estás?
0: Bien, ¿y tú?
1: Oye, pues hoy hay una función muy buena. Quería ver si querías ir al cine.
0: ¿Ahorita?
1: Pues, es a las 8.
0: Es que me da...
2: Depende qué terminación tenga tu teléfono. Porque si no, ya Eric y Talía no van a poder ir al cine. Si son terminación cero, ya se las reventaron.
3: A menos que tengan todavía el teléfono. Que ya casi nadie lo tiene en su casa, ¿no?
2: No, pues ese ya.
3: Ya. Mucho ya los desconectaron y ya. Sí, no.
2: Ahí están las filas, eternas filas. Dijeron que iba a ser muy fácil. Que si tú no te animabas, que si llegaba la fecha de que registraras tu celular y no lo hacías, pues que en el momento que quisieras, pues que nada más no ibas a tener servicio, pues ya hay gente que tiene una semana sin el servicio del celular, con todo lo que eso implica. Pues no ha sido tan fácil. Y ya Isaac Castañeda nos presentó varias voces de usuarios que nada más no pueden, o que han estado horas enteras, días enteros, tratando de reconectar su teléfono, Isaac.
4: Efectivamente, Alejandro, y de manera general estos usuarios desconfiaban también del manejo de sus datos personales, por lo que postergaron realizar esta acción, este registro de usuarios de telefonía. Incluso sí, pues no creían que realmente el gobierno les fuera a suspender sus líneas telefónicas. Así también lo contó Alfredo, uno de los usuarios con los que pudimos platicar. Escuchemos nuevamente.
5: Me cancelaron, es que cuenta que yo soy el terminación cero, pero como le digo que lo dejaron ahí hasta el día 15. Y yo le dije, no, pues ahora sí me aguanto a ver si es cierto todo lo que dicen en publicación, que son falsos y esto y el otro, que no, hasta salen de los Telcel, que no hay que registrarlo, que es pura maña y esto, ¿no?
4: Y ante la presencia de largas filas, Alejandro, los elementos de seguridad privada de algunos de estos centros de atención nos tocó que buscan, pues, impedir, ¿no?, que se documenten ciertos hechos, las largas filas, el caos o el desastre que hay ahí en estos centros de atención. Incluso los elementos de seguridad privada pues intentan amedrentar ahí a quienes intentan grabar o tomar algunas fotografías de lo que está ocurriendo, de la realidad, más allá de las cifras o de los números oficiales, Alejandro, lo que está ocurriendo con estos usuarios de telefonía, que apenas estamos con aquellos terminación cero. ¿Qué va a pasar con este rezago que se vaya pues completando, ¿no?, a lo largo de este semestre, con aquellos que no se registren a tiempo? Ya viene la línea terminación, las líneas terminación 1, luego las 2 cada 15 días. Y bueno, pues sí, de manera oficial los datos dan a conocer hasta el corte del 19 de agosto que se suspendieron 2.6 millones de líneas terminación cero de las 12.268.000, de acuerdo con la Comisión Reguladora de Telecomunicaciones. Dicen que esperan pues sean reactivadas en los próximos días, si es que lo consiguen los usuarios a través de sus sistemas de internet de las operadoras que están caídos. En este momento intentamos acceder a uno de ellos, no permite, después de esta identificación de si eres un robot o no, pues acceder, avanzar. Y bueno, de manera general, hasta el momento informó la CRT que se registra un avance de 73 millones de líneas telefónicas registradas en total, equivalente al 60%. Esto dicen las cifras, sin embargo, la realidad hasta el momento, Alejandro, es pues este registro es un fracaso y hasta el momento es caótico lo que se vive en los centros de atención de las empresas telefónicas. El panorama, Alejandro.
2: Pues sí, nada más que pues con esta manita de puerco que nos están haciendo, pues hay que terminas entregando la información que no querías entregar. O sea, la gente está formada ahí en contra de su voluntad. Esa es una realidad. La gente que no hizo el registro, pues es porque no quiso hacerlo, pero pues sí le bajaron el switch al teléfono, sí lo apagaron el teléfono, con todas las afectaciones que eso implica para tu vida, para el día a día. Nada más, por ejemplo, el tema bancario, ¿no? Una transferencia, pues no la puedes hacer, no jala el teléfono, no funciona. Tus correos electrónicos, pues no los puedes checar.
3: No, y el desastre económico, no solamente para la gente, sino también para las compañías, ¿no? Uh-huh. También ellos les
2: pega y duro.
3: Les pega bastante duro con sus suscriptores.
2: Imagínate, 2.5 millones que al momento teléfonos no se han usado, lo que eso significa en dinero.
3: Y los que vienen.
2: Y los que vienen, sí, porque el 31 de agosto, que ya estamos en 10 días, la terminación 1.
3: Ajá. Uh-huh.
2: La terminación 1 para el 31 de agosto. Y ahora vamos a estar hablando así todo el año porque hasta el 31 de diciembre vence el tema con terminación 9. Empezó el 0, termina con el 9, empezó 15 de agosto, terminará el 31 de diciembre. ¿Cuántas líneas piensa depurar el gobierno federal con esta exigencia de registrar los teléfonos, Isaac?
4: Sí, Alejandro, pues ayer justamente comentaron a través de este comunicado que esperan una depuración de hasta 25 millones de líneas telefónicas del total, como producto de chips de regalo que nunca fueron activados, también chips de un solo uso adquiridos por visitantes temporales y chips de un solo uso adquiridos por promociones. Eso es lo que comenta la CRT. Habían manejado una cifra de 144 millones de líneas totales. Con esta depuración ascendería aproximadamente a 140 millones de líneas, 120 millones de líneas totales, Alejandro. Entonces, pues un poco ahí el manejo de los datos también ha sido un tanto impreciso quizá desde mi perspectiva. Sin embargo, pues ahí dan a conocer ahora que ha habido una depuración de chips que no se usan, de chips que realmente ya no tenían una función o que en realidad pues no se iban a vincular porque fueron prácticamente temporales o de visitantes que únicamente los usaron al pisar territorio nacional, Alejandro.
2: Sí, la gente sigue enojada, ¿no?, con el tema, porque dice, bueno, está bien ya, yo no quería, pero como me obligaron, pues ahí me tengo que ir a formar. Ya escuchábamos todo el tiempo que se están tardando, y la gente enojada y con justa razón dice, ¿y el extorsionador a poco va a registrar el teléfono? Uh-huh. ¿Y los sicarios a poco van a registrar las líneas telefónicas con las que se ponen de acuerdo para hacer lo que hacen? Y nada más recordando, ¿no?, ¿cuántos mensajes no les cacharon a aquellos que estuvieron involucrados en el asesinato de Carlos Manso? Uh-huh. ¿Y esos teléfonos se van a registrar?
3: No, los únicos localizables van a ser los ciudadanos, que ya nos tienen localizados desde hace mucho tiempo.
2: Así es, que ya te tienen...
3: Esto es una faramalla.
2: Amarrado y con todos tus datos.
3: Un capricho para...
2: Ok. Por y para.
3: Exacto. Como para decir, aquí mis chicharrones truenan, yo soy gobierno.
2: Pues parece.
3: Pues sí.
2: Parece. Ah, ¿no quisieron? ¿Cómo no? Uh-huh. Vámonos por acá. Son las 7:25.
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0: 7:30, panorama informativo 88.9, información que sirve. Yo soy Alejandro Villalbazo en X, en TikTok, arroba Villalbazo 13. Los mensajitos en el WhatsApp 5580-255-889. Tráfico y clima cada 15 minutos. Mónica Villalobos.
1: Alejandro, gracias. Les aviso que van a encontrar que ocurrió un choque que afecta el avance en Constituyentes, a la altura de Periférico con dirección a Observatorio. En unos minutos, más información.
2: Muchas gracias, Moni. Vámonos al Aeropuerto Internacional de Ciudad de México. Ya es costumbre, el dólar y el euro, ¿cómo amanecimos? María Inés Camacho, muy buenos días.
3: ¿Cómo estás, Iñaki? Muy buenos días. Buenos días también al auditorio. Decirles, Iñaki, que el dólar en casas de cambio del Aeropuerto Internacional de la Ciudad de México, el dólar se está comprando esta mañana en 16.60 pesos y se vende en 17.20 pesos. ¿Qué pasa con el euro, Iñaki? 19 pesos a la compra, 19.80 pesos a la venta. El panorama, muy buenos días.
2: Gracias, Marina Escamacho. 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A las 9:30 de la mañana, cómo abre la bolsa mexicana de valores y el gasolinazo nuestro de cada día. Hay actualización sobre la situación del contraalmirante Fernando N. Mi amigo René Ponce, muy buenos días nuevamente.
4: ¿Qué tal, mi amigo Iñaki? Efectivamente, fuentes federales confirman que luego de aterrizar en el aeropuerto capitalino alrededor de las 6:15 de esta mañana, el contraalmirante Fernando Farías Laguna fue trasladado en helicóptero al penal federal número 1 del altiplano en Almoloya de Juárez, Estado de México, donde ya quedó a disposición del juez que lo requería. Recordar que el ex servidor público ya arribó a nuestro país a bordo de una aeronave de la Secretaría de Marina en compañía de agentes de la Fiscalía General de la República y también representantes de la Secretaría de Relaciones Exteriores. El exfuncionario público está acusado de participar en el llamado huachicol fiscal. ¿De qué se trata? De contrabando, dispersión y distribución de combustible. La Fiscalía señaló además que pues han sido detenidos ya por este mismo asunto otras 15 personas, entre ellas 12 ex servidores públicos, y bueno, la investigación todavía continúa para detener y ubicar a más presuntos integrantes de esta organización delictiva, Iñaki.
2: Te agradezco mucho, mi amigo René Ponce. Y son noticias que se van desarrollando conforme va pasando el día. Reportan a 4 jóvenes muertos, 3 gravemente heridos por un ataque armado al poniente de Ciudad de Irapuato. Cristian Pérez, desde allá. ¿Cómo estás, Cristian? Buen día.
5: Iñaki, ¿qué tal? Buenos días. Así es, 4 jóvenes fallecieron y 3 más resultaron gravemente heridos como resultado de un ataque armado sobre la calle principal de la comunidad Ejido Malvas, al poniente de la ciudad de Irapuato, Guanajuato. La masacre sucedió este miércoles, minutos después de las 10 de la noche. Testigos detallaron que los 7 jóvenes se retiraban luego de jugar un partido de fútbol en el Ejido Malvas. Abordaron varias motocicletas, pero justo al arrancar fueron interceptados por sus agresores, quienes también viajaban en motocicletas. Al tenerlos de cerca, comenzaron a disparar sobre las 7 víctimas. En ese punto lograron asesinar a 3 de los jóvenes y uno más quedó gravemente herido. Los otros 3 pudieron arrancar y tratar de escapar por el libramiento norte de Irapuato, pero a la altura del hospital materno infantil les dieron alcance y les volvieron a disparar. Los 3 jóvenes cayeron de la motocicleta al recibir los balazos. Uno de ellos también murió y los otros 2 fueron atendidos por paramédicos de Protección Civil y llevados a un hospital donde ingresaron delicados. Te comento por último que tras consumar el ataque, los responsables se retiraron a exceso de velocidad para escapar entre caminos de terracería que comunican al libramiento norte. Hasta aquí el panorama desde Guanajuato.
2: Te agradezco mucho, Cristian Pérez, desde Irapuato, Guanajuato. Nos vamos a Morelia, vamos a Michoacán. Nos vamos a Michoacán porque vecinos piden evitar la tala de más de 600 árboles ahí en la capital por obras del Morebús. Cristian Gutiérrez, muy buenos días.
6: Iñaki, ¿cómo estás? Buenos días. El arranque de las obras del llamado Morebús, esto en la zona de 3 Puentes, acá en Morelia, pues encendió la molestia de vecinos que cuestionan la decisión de retirar cientos de árboles para dar paso a este proyecto. Esto sucedió desde el pasado miércoles, cuando ciudadanos y ambientalistas se han concentrado en este lugar para pedir que se revise la intervención y se busquen alternativas. Uno de los vecinos, Iñaki, señaló que serían más de 600 árboles los que resultarían afectados a lo largo del tramo donde se contempla la construcción del sistema del transporte, esto de parte del gobierno del estado de Michoacán. Todo comenzó anoche, ya comenzó la tala de estos árboles en el sitio. Es el panorama acá en Morelia, Michoacán.
2: Te agradezco mucho, Cristian Gutiérrez, desde Morelia, Mix 101.7 de frecuencia modulada. Vamos a los deportes, Arturo Sanguino.
7: Gracias, amigos de Panorama, ya estoy de regreso, y en el bloque anterior hablábamos un poco de la Federación Mexicana de Fútbol, y ahora vamos a profundizar, porque ayer el organismo presentó el nuevo modelo deportivo, donde señalaron que la única forma para llegar a Primera División es comprando un certificado de afiliación, tal y como lo hizo el Atlante, y ya no será por méritos deportivos. Francisco Iturbide, presidente de la Liga MX, puntualizó que se tomó esta decisión de no tener ascenso y descenso, porque los equipos de la Liga de Expansión no cuentan con la solvencia económica para subir de categoría y afrontar todo el reto que significa estar en Primera División. Mientras que en la nueva pirámide de la estructura del fútbol mexicano, la Liga MX será una estructura diferenciada y la Liga de Expansión encabeza otra estructura, donde le siguen la Liga Premier, la Tercera División y el sector amateur. Este modelo comienza en 2027. No le cambien de Panorama, soy Arturo Sanguino, vuelvo en unos minutos.
2: Muchas gracias, Arturo. Alex Villalbazo, Arturo Sanguino, Iñaki Manero en Panorama Informativo 88.9 Noticias, información que sirve y por iHeartRadio. Moni Villalobos, tráfico y clima cada 15 minutos. Moni.
1: Hola, Iñaki, gracias. Les comento que por obras hay reducción de carriles sobre Sur 122 de Poniente 85 hasta Avenida Río Tacubaya. En sentido opuesto, se habilita reversible. En unos minutos, más información.
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2: Con mucho gusto, Alex. Vamos con la segunda llamada de la trivia. Antes, con mucho gusto, la trivia de ayer. Una palabra de origen griego, una palabra muy poderosa, aparentemente quiere decir algo completamente distinto al contexto que le podemos dar actualmente, pero los antiguos griegos, ya lo platicábamos, tenían otros datos. La palabra es escuela, escuela que viene del griego skoli, originalmente quiere decir tiempo libre, y no es ninguna contradicción. Los griegos pasaban el tiempo libre estudiando, platicando, discutiendo de manera informada, aprendiendo a pensar. Cosa que a veces pues no hacemos, cuando tenemos tiempo libre, pues hacemos otro tipo de cosas. Y por eso fue la civilización que en Occidente nos ayudó a pensar. Ahí está la respuesta de la trivia de ayer. Y la trivia de hoy, nuestra trivia deportiva, según una leyenda, ¿qué deporte medieval, de origen medieval, fue llevado a Juegos Olímpicos gracias a una famosa novela? Sin mucho éxito realmente, pero fue uno de los primeros deportes en considerar la inclusión. Ayúdanos con esta trivia en www.889noticias.mx, WhatsApp 5582-5585-889, el talkback a través de iHeartRadio, una novela escrita en el siglo XIX que ha tenido sus versiones cinematográficas de rigor, claro que sí, con mucho gusto. ¿Qué no, será?
8: No sé, si al rato, ¿no?
2: ¿Al rato? ¿Estás enojado?
8: No, para nada.
2: Andabas bien serio ahí, metido ahí.
8: No, es que me encontré una joyita que ahorita se las voy a platicar, sí.
2: Ahorita la platicamos.
8: De esas joyitas,
2: Venga, la respuesta en una oreja.
8: Sí, por favor.
2: Sale, 7:38 minutos.

0: 20 para las 8, panorama informativo 88.9, información que sirve. Yo soy Alejandro Villalbazo en X, en TikTok, arroba Villalbazo 13. Los mensajitos en el WhatsApp 5580-255-889. Les digo que me encontré una joyita en el periódico, en el Universal. Una verdadera joyita. Langosta y hasta pasteles de cumpleaños. La universidad paga los caprichos del director de Radio UNAM, Benito Taibo.
1: Mira.
0: Y entonces me pongo a leer el detalle de esta noticia que publica el Universal, José Quesada en el Universal. No, hombre, es para irse de espaldas. Para irse de espaldas, ¿eh? Trae facturas, detalles, todo, ¿no? Todo de lo que goza Benito Taibo, el director de Radio UNAM. Un hombre que le encanta el tema de la gastronomía, y se nota. Pero todo a cargo de la Universidad Nacional Autónoma de México.
1: No, pues qué bien.
0: Algunos detalles, ¿eh? Algunos detalles, así. Tiene facturas. Sentada en un restaurante, así baratito, 5,000 pesos. Hay meses en los que ha facturado hasta 19,000 pesos. De puras comidas y cenas. Desayunos, comidas y cenas. Incluidos los fines de semana. Ha pagado por pasteles de cumpleaños hasta 1,300 pesos. En el súper, ¿eh? Yo, la verdad, no he visto un pastel de 1,300 pesos en un súper. Bueno, ni en pastelerías, que
1: no,
0: son...
1: No, ni en las finas, ¿eh?
0: Andan, sí, en los 800, sí, 1,000. Claro. Pero en el súper, en la panadería del súper...
1: Sí, ¿para qué panadería, qué súper va también?
0: Ah, claro, y cuando va acompañado, porque no solo paga sus cuentas. Paga la cuenta de la mesa. ¿Cuánto es? Yo invito. ¿Tú? No, bueno, la universidad.
1: Mira.
0: Cumple años el 31 de mayo.
1: Uh-huh.
0: Hay facturas del 31 de mayo de casi 5,000 pesos en bocadillos, quesos, refrescos, té. Todo lo que necesitas para hacer una reunioncita así. Estaba yo pensando tipo oficina, ¿no? No, así estaba pensando. De esas reunioncitas tipo oficina. Ah, que alguien se vaya por los bocadillos y los quesos. Ay, sí, también que traiga refrescos. Y un tecito, jefe. Ay, también tráete el té. Me da dinero, paga la UNAM. Oye, ¿y cuánto gana? ¿No? ¿Y cuánto gana? Me da nada más la trampa. Según Tabulador, el salario es de 30,000 pesos al mes. Estoy cerrando los números. Pero, se mete 7,000 de compensación por antigüedad. 80,000 por otros ingresos por salario. Y 2,000 de ayuda para despensa. Total, se clava 118,000 pesos mensuales. Y póngale lo de las comidas, otros 20 al mes. A mí me da vergüenza, ¿eh? A ver. Con un salario de 118,000 pesos mensuales, ¿no te da para pagar tus comidas? Las de la semana y las del fin de semana. Y las que les invitas a quien invites. ¿Por qué seguimos en esta dinámica, ¿no? De que se tiene que pagar con cargo al presupuesto?
1: Claro.
0: Ese tipo de cosas. Oye, no, es que, fíjate que son comidas de trabajo, ¿no?
1: No, no, no, en cualquier empresa. A ver, ven. Entiendo que hayas ido con los clientes y que traiga la tarjeta de la empresa y demás, pero ¿a quién invitaste, güey? ¿No? A ver, ¿dónde fue la comida?
0: Oye, ¿y el sábado o el domingo a las 8 de la noche pagaste cuentas de esas con cargo a la UNAM?
1: ¿A la UNAM?
0: Bueno, porque un desayuno allá a la semana, bueno, cada 15 sí. días, allá una comida al mes, ¿no? Bueno, pues fue a comer con alguien por temas laborales.
1: Sí, está bien.
0: Bueno,
1: bien,
0: pues está bien, ¿no? Pero desayunos, comidas, cenas, fines de semana, cuentas de 5,000 pesotes. Restaurantes donde por la firma, por el sello, por la marca, no es para llevar a cabo una junta de trabajo. Es para ir a ver el partido, es para ir a ver, ¿no?
1: Sí.
0: Estos restaurantes con servicio, atractivo.
1: Encuentro social,
0: ¿no? Sí. No son para en sábado o en domingo. ¿Por qué somos así? Oye, pues la UNAM.
1: Pero pues también, ¿cómo es que la UNAM no dice?
0: No le metas la mano a la universidad. Dale, no le quites. Son 4:45.
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0: 10 para las 8, panorama informativo 88.9, información que sirve. Yo soy Alejandro Villalbazo en X, en TikTok, arroba Villalbazo 13. Los mensajitos en el WhatsApp 55 82 55 88 9. La inflación en los medicamentos. Cada vez es más caro enfermarse. Ya prácticamente prohibido enfermarse. Una de cada cinco personas, y a lo mejor ya te pasó y estás en esas, una de cada cinco personas tiene que suspender un tratamiento médico. ¿Saben por qué? Porque ya no le alcanza. Porque no hay dinero. Porque ya no tiene para comprar sus medicinas. Vamos a platicar de lo que dice Andrés Castañeda, especialista en gestión y políticas de salud. Él participó en una conferencia organizada por la Asociación Civil Soy Paciente. Y Andrés pone como ejemplo el tema de la diabetes, que si México algo padece, es diabetes. Y nos cuenta que de acuerdo con estudios, para tratar la diabetes en el tema privado, te cuesta entre 1,900 y 3,700 pesos al mes.
1: Muchas personas optan por interrumpir el tratamiento. Y eso nos sale mucho más caro. Interrumpir un tratamiento, sobre todo en una enfermedad crónica, suele ser mucho más costoso a la larga. Una de cada cinco personas interrumpe su tratamiento por algún problema económico. Quien no interrumpe su tratamiento tiene 28% menor riesgo de muerte o menor mortalidad que quien sí lo hace.
0: Nada más como para tener el dato, 15 millones de mexicanos, 15 millones de adultos, con diabetes, los que están ya diagnosticados, porque hay quién sabe cuántos que ni idea tienen. Nos dice Andrés Castañeda, integrante también del colectivo Cero Desabasto, que desde el 2018 los precios de los medicamentos, y aquí es donde tú lo sabes muy bien, los precios de los medicamentos han aumentado 50% o más.
1: La inflación acumulada en los medicamentos, si la llevamos del 2018 a la fecha, podemos decir que han aumentado el costo más de 53%. Eso es muchísimo. Y cuando hay un incremento, pues eso tiene como consecuencia que alguien tiene que pagarlo. Y como el gobierno no ha invertido lo suficiente, no ha aumentado su gasto en salud necesariamente, más allá de que haya o no surtimiento de recetas, pues ese dinero tiene que salir de algún lado y sale normalmente del gasto de bolsillo.
0: Sí, de la gente. Un ejemplo de este incremento es la metformina para personas con diabetes. Nos dice Judith Méndez, directora ejecutiva del Centro de Investigación Económica y Presupuestaria. Ese ejemplo, ¿cómo ha aumentado? ¿Cuál ha sido el golpe amargo de la metformina para los pacientes diabéticos?
2: La metformina de 850 miligramos con 30 tabletas, dependiendo si es genérico puro, si es marca propia o si es de patente. Tenemos diferentes rangos de precios que van desde 30 pesos a 130 en 2018. En 2024 estamos hablando que iría como de 45 pesos hasta casi 400 pesos. Eso lo que nos da es una inflación estimada que podría haberse ubicado entre 50% hasta 205%, es decir, que se hubiera duplicado, triplicado el precio inicial,
0: ¿no? Y el doctor Castañeda explicó cómo esta carga financiera no afecta solamente a quienes se atienden en lo privado, no, también a los que tienen seguridad social. 40% del gasto en salud de los derechohabientes del IMSS, por ejemplo, el 40% sale de su bolsillo, y los del ISSSTE están peor tantito, hasta el 50%.
1: estamos por atendernos o en servicios de salud privados o en consultorios adyacentes a farmacia por múltiples razones. Pese a que tienen acceso o ya sea a un centro de salud del IMSS Bienestar relativamente cerca de casa o tienen acceso al IMSS o al ISSSTE, por practicidad, por rapidez, por trato, por muchas razones, las personas optan por hacer uso de servicios privados, pero estos cuestan.
0: Es la inflación médica. Y siempre esta inflación médica, Iñaki, está que te enferma. Porque, por ejemplo, el índice de inflación en estos momentos, ¿no? Vamos a cerrarlo, 3.5 de la inflación general, 3.5. Volteas a ver la inflación médica y anda por allá de los 15%.
3: Sí, es como la inflación subyacente del mercado, lo mismo.
0: Sí.
3: Entonces, es una trampa para todos, porque tú vas a conseguirlo a las farmacias, pues te cuestan esa lana, pero tampoco los puedes encontrar en los hospitales del servicio público médico, ¿no? Porque no los tienen. Entonces, tienes que irlos a comprar sí o sí porque lo necesitas para no interrumpir el tratamiento y sacar dinero que no tienes.
0: Es para ponerse a llorar. Totalmente. La verdad es para ponerse a llorar que alguien deje de tomar sus medicinas porque ya no tiene dinero. Y porque sabes que te las tienes que tomar, porque si no te las tomas, pues la cosa se va a poner peor. Y que no te alcance para la tuya o para los tuyos. Porque aquí aplicaría aquella de, bueno, uno como sea, ¿no? Pero ¿y los chavos? Tú a lo mejor te puedes dejar de tomar la medicina y ya sabrás. Pero, sí, la historia es real. ¿Cuántos papás no dejan de comprar la medicina para los hijos porque ya no alcanzó? Ya no alcanzó para cubrir el tratamiento.
3: Sí, y tienen que dejarlo.
0: Y tienen que decirle a los chavos, ya estás bien, mijo. ¿Sí? Y por dentro el papá se está muriendo, la mamá se está muriendo. Porque dice, ¿cómo ya no le voy a dar su medicina, carajo? Pues sí, así.
3: O una persona con VIH, que tiene que tomarlo sí o sí todos los días.
0: ¿El cóctel?
3: El coctelito.
0: Y no le alcanza.
3: No.
0: Porque ya ni para las medicinas nos anda alcanzando. 5:05.
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2: 8:00, Panorama Informativo 88.9, información que sirve. Yo soy Alejandro Villalbazo en X, en TikTok, @Villalbazo 3. Es viernes 21 de agosto. Iñaki Manero, ¿cómo estás, Iñaki?
3: ¿Cómo estás, Alex Villalbazo? Arturo Sanguino, amigos de la República Mexicana, de todas partes, por Eje Radio, mitad del camino ya en Panorama.
2: Y los mensajitos son en el WhatsApp 5580-255-889. En un ratito platicamos. ¿Qué pasó con el caso de Vanessa Huppenkotten, de TUDN? Que ayer denunció una historia de terror que iba circulando por calles de la Ciudad de México. Y desde una camioneta se le frenaban y le hacían señas como de pásanos, ¿no? Y pues Vanessa, aterrada y muerta de miedo, se frenaba. Hasta que después avisó que estaba en casa y bien. ¿Pero qué pasó? ¿Qué pasó ayer? ¿Encontraron la camioneta? ¿Agarraron a los tipos que iban en esa camioneta? ¿Alguien la apoyó? En una historia de terror que puedes vivir tú, o los tuyos, o yo, o los míos en cualquier momento. Platicamos de eso en un ratito. Son las 8:02, tráfico y clima cada 15 minutos. Mónica Villalobos.
4: Alejandro, gracias. Les aviso que van a encontrar que ocurrió un choque que afecta el avance en Constituyentes, a la altura de Periférico con dirección a Observatorio. En unos minutos, más información.
3: Muchas gracias, Moni. Vámonos con el panorama. El panorama nacional. Aeroméxico informa que sigue en pie la colaboración con Delta Airlines tras obtener una resolución a favor por parte de la Corte de Apelaciones de los Estados Unidos, la cual deja sin efectos la orden del Departamento de Transporte estadounidense, mediante la cual se terminaba la aprobación del acuerdo de colaboración, por lo que también continúa la vigencia de su inmunidad antimonopolio. La Fiscalía General del Estado de Michoacán obtuvo la vinculación a proceso en contra del maestro Edgar Abdiel N. por el delito de trata de personas en su modalidad de explotación sexual, específicamente por el almacenamiento y distribución de material de abuso sexual infantil, al utilizar un seudónimo para difundir a través de diversas plataformas digitales imágenes y videos de contenido explícito en los que aparecen menores de edad. En Cuautitlán, Estado de México, elementos de la Guardia Nacional y de la Policía Estatal localizaron una toma clandestina de hidrocarburo a un costado de un terreno de cultivo, la cual contaba con dos válvulas de alta presión y cierre rápido acopladas a un ducto de 12 pulgadas del ramal conocido como Tula Azcapotzalco. Personal de Petróleos Mexicanos canceló la toma y en el lugar fue asegurada una pipa cargada con hidrocarburo tipo diésel. Los teléfonos celulares y dispositivos electrónicos quedarán formalmente prohibidos en los planteles de educación básica en el estado de Veracruz. Desde Xalapa, la capital, Verónica Huerta. En un momentito más vamos a tener a Vero Huerta. ¿A dónde nos vamos? Bueno, vamos entonces a los deportes de una vez. Arturo Sanguino, Arturo.
5: Gracias, Iñaki, Alex, amigos de Panorama. Estoy de vuelta para las recomendaciones futboleras del fin de semana, porque en Europa regresan la mayoría de las ligas. La Premier League arranca este viernes con el juego del Arsenal ante el Coventry City. Para el sábado, el Manchester United visita al Hull City. El domingo, el Manchester City enfrenta al Bournemouth y el Newcastle recibe al Liverpool. En la Bundesliga hoy, el Bayern enfrenta al Stuttgart. En la Serie A de Italia, el Inter se mide al Monza este sábado, mientras que el Genoa le hace los honores al Napoli y el Milan visita al Torino. En España, España se disputará la jornada 2, donde mañana el Real Madrid visita al Español y para el domingo el Atlético de Madrid recibe al Villarreal, mientras que el Barcelona visita al Elche. Y en nuestra mágica Liga MX, hoy Tigres recibe al Atlante y Juárez al América. Para mañana Chivas recibe a los Xolos, Cruz Azul le hace los honores al Atlas y todo finaliza el domingo con el juego de Pumas ante Necaxa. Sigan en las frecuencias de 88.9 Noticias, soy Arturo Seguino y falta la última en los deportes.
3: Muchas gracias, Arturo. Ahora sí, te recuperamos. Vero Huerta desde Xalapa, buenos días.
6: Iñaki, buenos días. Saludo al auditorio. Bueno, pues en Veracruz los teléfonos celulares y dispositivos electrónicos quedarán formalmente prohibidos en los planteles de educación básica en todo el estado, abarcando los niveles de preescolar, primaria y secundaria. Así lo anuncia el gobierno de Veracruz en una gira de trabajo por la sierra de Zongolica, en donde entregó mobiliario escolar y mochilas con útiles escolares. La primera mandataria, Rocío Nale, informó que en breve se publicará y distribuirá el lineamiento oficial que regulará la restricción en todos los centros escolares de la entidad. También dijo que la vigilancia y el cumplimiento de esta medida dentro de las aulas quedará bajo la supervisión directa del personal docente. Repito, solamente es para preescolar, primaria y secundaria. Es la información, Iñaki.
3: Te agradezco mucho, Vero Huerta, desde Xalapa, Veracruz. Allá nos haces el favor de escuchar a través de iHeartRadio. Y nos vamos hasta la Villa Airosa, hasta Pachuca. Autoridades de Protección Civil Federal reportan que 57 municipios hidalguenses presentan riesgo por inundación. Jackie Servín, muy buenos días.
7: Hola, hola, Nicky, buenos días para ti, para todo el auditorio. Comentarles que la titular de Coordinación Nacional de Protección Civil, Laura Velázquez Alzúa, durante la sesión del Consejo de Protección Civil, detalló que de acuerdo con el Atlas Nacional de Riesgos, en Hidalgo, de los 84 municipios, 57 presentan niveles de riesgo de inundación, clasificados entre medio a muy alto, siendo Tepeji del Río un municipio prioritario para las acciones de vigilancia hidrológica y atención preventiva al registrar 70 puntos críticos de inundaciones. En cuanto a inestabilidad de laderas, 79 de 84 municipios están clasificados con susceptibilidad alta debido a que sus condiciones topográficas y el desarrollo urbano incrementan la posibilidad de deslizamientos. Vamos a escucharla.
8: E identificamos que Hidalgo es un estado en donde recurrentemente tenemos precipitaciones de lluvias intensas, escurrimientos propios de la cuenca, evidentemente aportaciones provenientes del Valle de México y además ríos y arroyos que cruzan el estado de Hidalgo. Nada más y nada menos que el río Tula como uno de los más importantes de México.
7: Iñaki, eso es Panorama. Excelente fin de semana.
3: Igualmente para ti, Jackie Servín, desde Pachuca, Hidalgo. El Estado de México encabeza los estados con el mayor número de casos de VIH en activo. Rebeca Morales, desde la capital, Toluca. ¿Cómo está, Rebe? Muy buenos días.
9: ¿Qué tal? Muy buenos días. Pues, en efecto, el tema del virus de inmunodeficiencia adquirida sigue teniendo no solo vigencia, sino una prevalencia importante como enfermedad a tratar en el país. El Estado de México tiene el índice más alto a nivel nacional, más de 20.800 personas que viven con el padecimiento y que deben tener un tratamiento de seguimiento y control de manera permanente, de acuerdo con el Sistema Nacional de Vigilancia Epidemiológica. Además del Estado de México, los estados de Veracruz y de Querétaro son los que tienen los índices más elevados. Para el territorio mexiquense, municipios con alta densidad poblacional, como son Ecatepec, Nezahualcóyotl y Toluca, son los que tienen el mayor número de casos, y esto se presenta de manera prioritaria entre jóvenes que van de los 15 a los 24 años. Entre este padecimiento, se estima que el 85% de los casos corresponden a hombres, pero esto también se relaciona con los esquemas de cuidado, de detección oportuna y sobre todo de prevención. En este sentido, se hizo énfasis en la necesidad de ampliar la cultura que se tiene de protección para las enfermedades de transmisión sexual y particularmente el uso de condones tanto femeninos como masculinos que pueden evitar los contagios. Señalar que al momento un tratamiento de control y seguimiento de este padecimiento puede llegar a costar más de 34,000 pesos anuales, y por esto la necesidad de ampliar los esquemas de comunicación, pero también los exámenes oportunos y periódicos para que las personas puedan detectar la enfermedad a tiempo. El panorama desde el Estado de México.
3: Te agradezco mucho, Rebeca Morales en Toluca.

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2: Escándalo, ¿eh? Un escándalo. Que tenemos que darle la dimensión porque te puede ocurrir a ti o a mí, ahorita, mañana, en la noche, en una semana, en una calle, en una avenida, en una carretera. Qué terror que no puedas tener la confianza de salir de tu casa y de decir regreso.
3: Menciono el caso de Vanessa, pues porque es una persona que aparece en los medios, ¿no? Que jala marca. Pero eso le pasa a cuántos mexicanos te gusta todos los días.
2: De acuerdo.
3: Mexicanas y mexicanos, todos los días estamos expuestos a esto.
2: Qué bueno que Vanessa lo hizo visible.
3: Sí, exacto.
2: Ahora, ¿qué pasó? ¿Agarraron a los responsables? ¿Ya localizaron la camioneta? René Ponce, ¿quién y por qué lo hizo? Buenos días, René.
4: ¿Qué tal, Alejandro Iñaki? Efectivamente, pues haciendo un poco recuento de lo sucedido el miércoles pasado, la conductora de televisión Vanessa Huppenkotten, pues difundió en redes sociales un video en el que visiblemente angustiada pedía ayuda mientras circulaba a bordo de su vehículo y aseguraba que una camioneta roja la seguía. Durante la grabación, la conductora manifestó pues su temor de que el automovilista pudiera hacerle daño y pedía auxilio ante la ausencia de una patrulla. Escuchemos. Y bueno, en otro momento del video, Vanessa incluso señaló que si algo le ocurría, el responsable sería el conductor de la camioneta, cuya matrícula incluso mencionó durante esta transmisión.
5: Oigan, si me matan, pues ya sabemos que fue este cabrón de G09BSF. Ay, se me enchina la piel, Dios mío. Por favor, que se vaya.
4: Y bueno, la conductora continuó pidiendo ayuda mientras el vehículo permanecía delante de ella y hacía lo que ya decías, Alejandro, se frenaba, aceleraba, se frenaba, se orillaba y le pedía que avanzara. Escuchemos.
5: Vengo sola, ayúdenme, por favor. Por favor, por favor. Ay, ay, no hay una patrulla, nada. Ay, no, no se va, se va a estacionar. ¿Qué hago? Díganme. Ayúdenme, por favor.
4: Y bueno, Alejandro, tras la difusión de las imágenes, la Secretaría de Seguridad Ciudadana Capitalina informó ayer que mediante trabajos de seguimiento, sus uniformados ubicaron esta camioneta roja sobre calzada Ignacio Zaragoza, esquina con Guadalupe Victoria. Esta es la colonia Tepalcates en Iztapalapa. Trascendió que el hombre localizado a bordo de esta camioneta negó haberla conducido durante la noche en que ocurrieron los hechos. Y bueno, esta declaración pues mantiene abierta la investigación para determinar quién estaba al volante cuando Vanessa denunció el presunto seguimiento, sobre todo porque se observa que a bordo del vehículo iba al menos el conductor y otro hombre que iba en la parte trasera.
2: Sí, quédate, René, porque hay que platicar mucho sobre de este caso. 8:15.
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0: Fe. Y yo creo que no le ayudaron, ¿eh? Ahí les va. ¿Por qué creo que no le ayudaron? Es que es el video de Vanessa Huppenkotten cuando está viviendo esta historia de terror en la Ciudad de México y de pronto pasan dos camiones de militares y ella aprovecha y se les pega para gritarles, como ya escuchamos, ayúdenme, por favor. ¿Y por qué aseguro que no le ayudaron? Tal vez le ayudaron sin querer queriendo a salir de la situación. Pero, según yo, lo que tuvo que haber ocurrido es que los militares se tuvieron que haber parado. ¿Qué se le ofrece? Es que de ese coche está ocurriendo esto, el otro y aquello. A ver, vamos a ver. Y los militares tuvieron que ir a ese coche y decirle, a ver, vengan para acá. ¿Y de qué se trata? Y hablarle a la policía y vengan por estos. Eso tuvo que haber ocurrido. Pero sin duda no ocurrió. Tan no ocurrió, pues que el carro fue encontrado por los policías de la Ciudad de México a las horas. Y cuando agarran y dan torzón al coche, tengo nada más la duda, René. ¿Al que detienen iba manejando cuando lo agarran o el coche estaba detenido?
1: El coche al parecer estaba en movimiento y el sujeto que detienen pues fue presentado ante el juez cívico, pero destacar que fue acusado de escandalizar en la vía pública, no de ningún tipo de acoso contra ninguna persona. Y bueno, la dependencia, la propia secretaría ha señalado que las investigaciones continúan y buscan esclarecer qué es lo que realmente sucedió. Sin embargo, este sujeto cuando lo detienen, pues él afirma, yo no iba manejando cuando sucedieron estos hechos, Alejandro.
0: De acuerdo, a ver, compadre, ¿quién sí iba manejando? ¿De quién es el coche en el que tú vas ahorita? No, pues no sé, ¿cómo no vas a saber? ¿Quién lo maneja? El coche que tú traes ahorita, ¿quién lo traía hace unas horas? Y no te vas de aquí hasta que no nos digas. Eso debería de ocurrir. Ah, pero contrario a eso, lo que ocurre es, lo llevamos al juez cívico, lo acusamos de estar escandalizando vía pública. Pues yo no lo vi escandalizando en ningún momento la vía pública, ¿eh? Lo vi matando de miedo a una mujer. ¿Y así ya, tan fácil? ¿Que pague una multa cívica? ¿Y adiós? Anda en el coche en el que andaba él o andaban otros, y somos incapaces de avanzar en una investigación.
2: Sí, a ver, ¿quién iba manejando ese día?
0: Punto. Y hasta que no nos digas, de aquí no te vas.
2: Tú vas a estar encerrado, cabrón.
0: Claro.
2: Ya, se acabó.
0: Oye, yo no fui. A ver, tú ibas en ese coche, ¿no?
2: Entonces dime quién fue. ¿Quién iba manejando? ¿A quién le prestaste el coche? ¿O quién lo maneja? ¿Y quiénes iban además en el coche?
0: Es terrible el abandono, ¿eh? Sí, no. Es terrible el abandono.
2: Sí, pero más escandalizar en la vida. Espérate, estás amenazando a una persona, estás aterrorizando a otro ciudadano. O sea, no es como para que estuvieras borracho, poniendo la chona. Y,
0: claro.
2: No.
0: Eso es escandalizar la vida pública.
2: Escandalizar en la vida pública, ¿no? Bebiendo o así. No, aquí estabas aterrorizando a una persona. No te hagas imbécil.
0: No fuiste tú. Bueno, perfecto, okay. Porque tú no ibas manejando, tú no ibas en ese coche, nos dices quién es. Es que yo no sé. Entonces fuiste tú, ¿por qué andas en ese coche? Fíjense nada más, qué estupidez tan grande. Tú tienes el coche. ¿A nombre de quién está ese coche?
2: Pues sí.
0: ¿Quién lo usa? ¿Alguien lo alquila? ¿Lo renta? ¿Cuántas personas manejan ese coche? ¿Esas personas son de la familia o son amigos? ¿En serio es tan difícil? ¿Tu coche cuántas personas más lo manejan? ¿Tú y quién más?
2: Así de fácil.
0: ¿O tú andas en carros así como que hoy voy a agarrar ese y me lo llevo?
2: No, o me voy sobre donde dice quién es el dueño del coche, ¿no?
0: Y ya. Pues sobre los dos. Sí. ¿A nombre de quién está el coche y quién iba manejando?
2: Que yo no fui, pues a ver, dime quién fue.
0: Hasta que no me digas quién, es que no sé, claro que tienes que saber, okay. Porque o eres el dueño o eres el que va manejando. Y claro que tienes que saberlo. Hasta que no lo digas mientras tanto, tú estás atorado. Se acabó.
2: Qué tontería.
0: Se acabó.
2: Tontería.
0: Porque imagínate otra vez la revictimización, ¿no? Porque si ya Vanessa estaba muerta de miedo antier, pues sigue muerta de miedo hoy.
2: Entonces.
0: Porque, pues si no les podemos hacer nada. Con la evidencia que se tiene, es claro el video de cómo están amenazando, aterrorizando a una persona. Y no pasa nada. Esta inacción de la autoridad, uh-huh. Iñaki.
2: Oye, que era una broma. ¿Sabes qué? Por bromista, te vas al bote. Punto, se acabó.
0: Bueno, pues a la gente la meten al bote por hacer bromas al 911, ¿no?
2: Bueno.
0: Pues es la misma. Sí. ¿Bromita? ¿De qué tipo de broma me estás hablando?
2: Y son 7, 8 de cada 10 llamadas a centrales de emergencia. Son imbéciles que hacen una llamada de broma. Ya es hora, ¿no?
0: Consecuencia debería de haber. Porque te dicen, denúncialo. Pues ahí está, caramba.
2: Ahí está la denuncia.
0: Es que no hay una denuncia formal. No lo sé, ¿eh? Ahí sí ya estoy. ¿Hay denuncia formal o no, René?
1: Al momento no, Alejandro. Se sabe que no hay una denuncia formal. Sin embargo, lo que sí se conoce es que el detenido aún permanece ante el juez cívico, pero todo indica que tras pagar una multa podría ser dejado en libertad en las próximas horas, y en tanto la autoridad pues mantiene abiertas las investigaciones por esto mismo de que aún se sabe que no hay una denuncia, además de que pues no se atentó directamente contra esta persona. Hijo. No se le causó un daño físico que sabemos no sería necesario, sin embargo pues nuestra ley no lo contempla.
0: Qué estupidez. Justo con eso iban a hacer. Entonces, a fuerza te tienen que hacer algo, ¿eh? Si no, no hay quien te ayude.
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0: 8 de la mañana con 31 minutos, panorama informativo 88.9 Noticias, información que sirve por iHeartRadio, Alex Villalbazo, Arturo Sanguino en los deportes, servidor Iñaki Manero, contigo hasta las 10 de la mañana. Te recordamos el WhatsApp a tus órdenes para lo que nos quieras platicar, ya sea para felicitaciones, mañanitas, también desde luego para denuncia ciudadana, lo que nos quieras confesar con muchísimo gusto en el 5580-255-889. El talkback a través de iHeartRadio, también mensajes de voz desde tu celular. Y en todas nuestras redes sociales, desde luego, también puedes platicar con nosotros. Vámonos al tráfico y clima cada 15 en 88.9 Noticias. Moni Villalobos, hola Moni.
1: Hola Iñaki, gracias. Les comento que hay corte a la circulación en República de Cuba, a partir de República de Chile debido a obras, la alternativa Isasaga y el eje central. En unos minutos, más información.
0: Muchas gracias, Moni. Vámonos con el panorama. Determina la Suprema Corte de Justicia de la Nación que ante la solicitud de un amparo no procede suspender la interrupción de comprobantes fiscales si se detectan posibles facturas falsas. Pepe Antonio Morales.
2: No cabe la suspensión en juicios de amparo sobre temas de facturas falsas.
3: Permitir la continuación de la emisión de comprobantes fiscales durante el procedimiento de verificación, pese a existir una presunción objetiva de falsedad, facilitaría la continuación de conductas ilícitas.
2: Así lo explicó la ministra María Estela Ríos González, quien se encargó de la elaboración del proyecto de tesis. La Corte señaló que permitir continuar emitiendo comprobantes podría facilitar fraudes y evasión fiscal. El pleno estableció que debe prevalecer la protección del sistema tributario. En otras palabras, si alguna facturera se ampara y con ello busca ganar tiempo a través de una suspensión para seguir emitiendo documentos fiscales, esa suspensión no procederá. Para 88.9 Noticias, José Antonio Morales Díaz.
0: El crimen organizado está enviando jóvenes reclutados a otros estados y esto dificulta el rescatarlos, Martín Beltrán.
4: El secretario de Seguridad del Estado, Juan Pablo Hernández, informó que en los primeros 7 meses y medio de 2026 han rescatado a 18 personas durante operativos realizados en centrales camioneras de la zona metropolitana.
5: En las centrales camioneras hemos desplegado este mismo lapso, 193 operativos de vigilancia y presencia. Hemos auxiliado y puesto a salvo 18 personas.
4: Destaca que el crimen organizado está enviando jóvenes reclutados a otros estados, lo que dificulta el rescate, ya que se requiere más tiempo de búsqueda y apoyo de las entidades involucradas. Para Panorama Informativo desde Guadalajara, Martín Beltrán.
0: Aseguran que México cuenta con medicamentos modernos para tratar enfermedades crónico-degenerativas. Moni Barrera.
6: El sector salud administra tratamientos dirigidos al control de glucosa y peso, la reducción de grasa en sangre y la protección de la función renal.
7: Un diabético se trataba únicamente con metformina. Ahora estamos adquiriendo los medicamentos más modernos, teniendo semaglutida para manejar mucho mejor el azúcar en la sangre y lograr la disminución de peso. Tenemos estatinas para las grasas en sangre. Tenemos dapaglifosina que protege la función del riñón.
6: Así lo dijo el secretario de Salud, David Kerchenovic, en 88.9 Noticias, Mónica Barrera.
0: Ahora la cosa es que los encuentres en las farmacias del sector público, ¿no? Pues en el privado probablemente sí, pero el sector público donde no encuentran ni paracetamol. En el panorama de los espectáculos, Belinda ya tiene un nuevo proyecto entre manos, Lalo González.
8: Después de interpretar a la emperatriz Carlota en una serie que se estrenará en los próximos meses, Belinda se prepara para una serie biográfica más. Se trata de la producción de Prime Video, donde la actriz y cantante encarnará a Florence Cassés. Recordemos que esta mujer francesa estuvo encerrada en el Centro Femenil de Readaptación Social de Tepepan, acusada de secuestro. Fue liberada en 2013 al encontrar irregularidades en el debido proceso y regresó a su natal Francia. En cuanto a la serie, en la sinopsis se lee esto. Aquí una pregunta que divide al país. Florence Cassés era una despiadada criminal o una víctima de uno de los mayores errores judiciales en la historia moderna. Para 88.9 Noticias, Lalo González.
0: Vamos al panorama deportivo, el comentario de Toño de Valdés. Hola, Toño.
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10: ¿Qué tal, amigos de Panorama? Un placer saludarles. La jornada 5 del fútbol mexicano arranca el día de hoy. 4 juegos. No es muy común tener tantos partidos, pero como viene la League Cup, como viene otra vez la actividad para América, para Toluca, para Monterrey, para León. Entonces, estos equipos van a estar con actividad ya el día de hoy. León en contra de Monterrey, por cierto. León, felicidades, festejando sus 82 años de historia. Ayer fue el cumpleaños de los Panzas Verdes, pero hoy tendrán actividad en contra de los Rayados, que andan bien, andan goleadores. Tigres se enfrenta al Atlante, ahora con esta pues nueva estructura, en donde Víctor Manuel Bucetich aparece al frente en cuestión deportiva y también, por ahora, al frente como director técnico. El equipo de Juárez, que ha sido sacudido en la liga en las dos últimas jornadas, claro que vino la pausa de la League Cup y no le fue tan mal, pero en liga, goleada, permitiendo 5 de Pumas y luego permitiendo 6 de Monterrey en jornadas consecutivas, y ahora les toca América. Así que está bravo el juego para el equipo de Juárez, y Querétaro va a enfrentar al Toluca. Así la actividad de este día. Para mañana, las Chivas van en contra de Tijuana. Puebla enfrenta a Santos y el campeón Cruz Azul en contra del Atlas de Guadalajara. El domingo cierra la actividad con el duelo de San Luis en contra de Pachuca y con los Pumas enfrentando al Necaxa. Es la jornada 5, así de rápido se nos está yendo esta primera parte del torneo mexicano, el Apertura 2026. Un saludo para todos ustedes, amigos de Panorama.
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0: Muchas gracias, Toño. Alex Villalbazo, Arturo Sanguino, servidor Iñaki Manero en Panorama Informativo por 88.9 Noticias. Información que sirve y por iHeartRadio. Moni Villalobos, ilústranos qué pasa allá afuera. El tráfico y el clima cada 15 minutos. Avance, avance, Moni.
1: Hola Iñaki, gracias. Les comento que por Fiesta de las Culturas Indígenas hasta el 23 de agosto encontrarán afectaciones en las inmediaciones del Zócalo de 10 de la mañana a 9 de la noche. Usen como alternativas Izasaga, el Eje 1 Oriente y Paseo de la Reforma. En unos minutos más información.

0: 8 con 38 minutos, vámonos con la respuesta de la trivia. Platicábamos hace una hora o hace dos horas, depende a qué hora amablemente nos ha estado escuchando aquí en 88.9 Noticias. Según la leyenda, porque digo, no hay una confirmación, pero pues es una cosa divertida. ¿Qué deporte medieval, porque se practica, el inicio de este deporte se practica desde la época del medioevo, fue llevado a los Juegos Olímpicos y todo esto gracias a una novela muy, muy famosa que se publicó también en el siglo XIX, una novela de fantasía, una novela, pues, relativamente, porque dicen que es para niños, ¿no? No tiene mucho subtexto, pero bueno. Nada más que el deporte no tuvo mucho éxito en Juegos Olímpicos, pero sí, dicen los que saben de esto, fue uno de los primeros deportes en considerar la inclusión. ¿Cuál habrá sido?
1: Dale.
0: Fíjate, es un deporte que se practicaba desde aquella época, desde la época medieval, pero dentro de sus inicios, pero ha tenido mucha repercusión, sobre todo en familias, en el siglo XIX, a partir del siglo XIX, siglo XX, en Inglaterra, de ahí pasó a los Estados Unidos, luego a México. ¿Y qué incluía? Incluía a todos, hombres y mujeres. Y en los Juegos Olímpicos de París, en 1900, a alguien se le ocurrió, por haber leído Alicia en el País de las Maravillas. Alicia en el País de las Maravillas, si se acuerdan, Hay un juego de croquet. Juego de croquet, este juego que se jugaba con unos bastones para pasar unas pelotas por unos arcos distribuidos en el terreno, ¿no? En el campo. Se puede jugar en un jardín, o sea, no necesitas estar en una cancha reglamentaria ni nada, en un jardincito con ciertas dimensiones. Puedes poner ahí tus porterías, y puedes poner con tus bastoncitos, pegarle a la pelota y que la pelota pues vaya, le pegue a la otra y así vaya metiéndose, ¿no? Vaya haciendo todo este circuito alrededor de las porterías. Debut y despedida, porque ya no regresó a los Juegos Olímpicos. ¿Qué tiene de inclusión? Que fue, no fue el tiro con arco, porque nos decían por ahí en los años 30, me parece. No, dicen que el primer deporte que incluyó a mujeres fue este, precisamente, el croquet, porque podían jugar hombres y mujeres. El problema es que nada más una sola persona compró boleto para la exhibición del partido de croquet y dijeron, bueno, ya se acabó. Fue buen experimento, pero el croquet, con todo y todo y con esa sola aparición en Juegos Olímpicos, siguió siendo un deporte preferido por las familias, tanto en Europa Occidental, como en los Estados Unidos y después ya en México, durante buena parte del siglo XIX y del XX. ¿Tú lo has jugado alguna vez?
1: No. Cero.
0: Es tranquilito, ¿no? Es así como para estar caminando en un jardincito, te echas un jaibolito, platicas, okay, ¿no? Agarras el bastoncito, le pegas a la pelota. Ajá. Muchísimo más leve y más tranquilo que el golf, desde luego, ¿no? O que el golfito.
1: Es de baja práctica en México.
0: Sí, no se juega mucho. No se juega mucho.
1: Sí, no. Existe la Federación Mundial de Croquet. Y en México encuentro, ¿no? No es que yo sepa mucho del croquet, estoy buscando información, y principalmente está en clubes, Croquet México Club, en Valle de Guadalupe, en Baja California, que de hecho funciona como sede nacional de deporte, y promueve esto de mezclar el juego con la experiencia vitivinícola.
0: Pues a echarse un vinito.
1: Mira, está divertido.
0: Pues sí.
1: Y en San Miguel de Allende, en Guanajuato, el Hop Harmon Croquet Club. Mira. Fundado en 1963, canchas reglamentarias, el único club afiliado a la Asociación de Croquet de los Estados Unidos.
0: Mira, pues ahí está. Deporte tranquilito. Las dos primeras mujeres en competir a nivel olímpico fue precisamente en este croquet, que hizo su debut y despedida allá en París en 1900, que por cierto París pues fue como el caldo de cultivo, fue como el laboratorio para introducir nuevos deportes. Algunos no funcionaron como el croquet y otros sí siguieron adelante. Tiene raíces en juegos medievales franceses, mazo y bola se llamaba en aquel entonces, y la versión moderna nace en Irlanda por ahí de 1830, se va popularizando en el Reino Unido en la década de los 50 del siglo XIX, y se convirtió precisamente en lo que decíamos, ¿no? Un pasatiempo social mixto, porque además no solamente era un deporte, sino también era un encuentro social, ¿no? La gente platicaba, ah, te toca, ah, pues ahora ahí voy, ¿no? Y se echaban otro highball y le pegaban otra vez al mazo. sí está considerado un deporte porque sí hay una actividad física, pero pues más que nada también es una forma de socializar.
1: Claro. Estaba buscándole Alicia en el País de las Maravillas, el uh-huh. croquet aparece en el capítulo 8 de la novela. Sí. Lo muestran más como una versión hasta un poco absurda.
0: Sí. ¿No? Sí, con unos flamencos.
1: Exacto.
0: Se agarran los flamencos de las patas, ajá, como mazos, y con eso le pegan con la cabeza al flamenco a unos
1: erizos.
0: Ajá. Sí.
1: Que los agarran de pelota.
0: Que es justamente lo que aparece también en la versión de Disney, ¿no? Uh-huh. Que es una de las más, es de las más apegadas al libro original, claro, uh-huh, con sus sus cuestiones de para divertir a las audiencias, ¿no? No son literalmente como el libro, pero es de las más apegadas.
1: Y los soldados la hacen de arcos.
0: Ajá. Son unas cartas, uh-huh, se ponen como el arco por donde pasan los seres.
1: Uh-huh. Entonces, bueno, pues ahí está ya. Divertido, bonito.
0: ¿No? A sí, echarse sí, un croquet.
1: Distinto.
0: Sí. Y te digo, junta a la familia, no te exige demasiado. Lo pueden jugar niños, lo pueden jugar adultos mayores, ¿no?
1: Uh-huh.
0: Y entonces no necesitas una capacidad física. Como, por ejemplo, jugar al golf sí necesitas por caminar mucho, ¿no? En fin, necesitas también cierto ritmo también para poderle pegar a la pelota. Y el croquet, pues, no necesitas tanto estilo. ¿Y te la pasas bien?
1: Ya es un cuarto para él.
0: Venga.
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0: Y ahorita que escucho la de Sol, Arena y Mar, ¿no? Esta de Luis Miguel, que te invita inevitable a la playa, ¿no? Te invita inevitable a pensar en eso, en Sol, Arena y Mar. Y en la diversión, y en el gozo, y en el pasarla bien, y en estar en unos días increíbles. Pero nunca pensamos cómo la padecen quienes viven de esa actividad del sector turístico. Y ahorita saben quién le están pasando, pero terrible, terrible. Los señores de las lanchas, de los yates, del el sector náutico en general, en Quintana Roo. Le están pasando muy mal. No hay clientes. No hay clientes. Carlos Medieta, desde Cancún, Quintana Roo. Buenos días, Carlos.
1: Un ejemplo de todo el sector turístico. Te platico que este sector comenzó a implementar los llamados días solidarios o descansos escalonados, Alex, como una medida para enfrentar la baja afluencia turística y evitar, a la medida de lo posible, pues el despido de los trabajadores. Los días solidarios son que te mandan de descanso sin goce de sueldo, por supuesto, para que no crean que es nada positivo. Empresarios del ramo aseguran que actualmente operan apenas con el 20% de sus embarcaciones, Alex, en lo que califican como una de las temporadas bajas más tremendas, incluso comparable con la pandemia del COVID-19. Francisco Fernández Millán, presidente de la Asociación de Náuticos aquí en Quintana Roo, señaló que las empresas buscan pues preservar al personal, Alex, porque tampoco es fácil encontrar gente especializada. Vamos a escuchar a Francisco Fernández.
2: Nosotros nunca hablamos de despidos, tratamos de no hacerlo. La verdad es que la mano de obra de un marino o un host a bordo de una embarcación es especializado. Entonces, estamos de no correrlo, sino mejor pensar en días solidarios y esa reducción de salario que pues nos duele hacerlo, pero nos beneficia para que nadie salga perjudicado, ¿no?
1: Pues es que imagínate, en las recontrataciones, si corres gente, Alex, no puedes subir a cualquiera a una embarcación, se te pierden o una contingencia, es gente que le sabe, ¿no? Fernández Millán también explicó que el sector atraviesa un periodo de análisis para determinar qué empresas podrán mantener todos sus activos y su nómina al 100%, mientras que otras pues iban a tener que despedir en un futuro muy próximo. La situación está directamente relacionada, Alex, bueno, dicen, con la baja ocupación hotelera que registra el Caribe mexicano, además de las lluvias recientes, por supuesto, el sargazo, pero aquí sí hay que anotarle algo, Alex, que pasó hace mucho tiempo, la eliminación del Consejo de Promoción Turística de México. Dijeron los especialistas que algún día iba a pegar, y ya estamos viendo, porque en otras partes del Caribe sí les está yendo bien, con todo y sargazo, Alex, hay que decirlo. Bueno, en Cozumel, por ejemplo, el panorama no es tan alentador. El sector comercial prevé la situación grave para lo que resta también de los siguientes meses. Vamos a escuchar a Eduardo Morales, presidente de la Canaco Servitud en Cozumel.
3: Está, así que, como lo han notado, está terrible la situación. No vemos que mejore. Al contrario, se viene septiembre, que creo que es por décadas y por años ha sido unos meses bajos, bueno, pero sí no pinta nada bien esta temporada. Oye, estamos sufriendo, sí, se cierran negocios.
1: ¿Cómo cuánto? Y bueno, como toda crisis, Alex, es la oportunidad de otros, hay que decirlo. Para la realidad es que hay muchísimas promociones ahora aquí en Cancún, en el Caribe mexicano, en todos sus destinos. Y pues aquellos que quieran venir, vale la pena. Y también te lo comento, y te lo comento muy honestamente, si ha habido una mejoría con el tema del sargazo, sobre todo por las inversiones que se hicieron y la recolección de esta alga en alta mar. Así el panorama, no sé si tengas alguna pregunta.
0: No, hombre, varias, Carlos. No, varias cosas. Va, dime, primero. Escuchamos a Francisco Fernández Millán, presidente de los Asociados Náuticos de Quintana Roo, que nos dice, ¿no? Que nadie salga perjudicado. Yo le pondría entre comillas. ¿Por qué le pongo entre comillas a lo que nos dice Francisco Fernández Millán? Porque cuando tú lo subrayas, Carlos, esto de el descanso solidario, pues ya te afecta, porque es sin goce de sueldo. Sin goce de sueldo. Entonces, oye, vete de días solidarios. Pues sí, pero ¿y luego? Ok, le afecta al que se va porque no le pagan. Pero le afecta al que se queda porque la chamba se le carga. Hay que hacer el trabajo de dos o de tres, Carlos.
1: Sí, y no salen todas las embarcaciones, Alex, también es eso. Y muchas de estas personas trabajan realmente de la propina. Entonces, un día sin chamba, pues significa tampoco ver propinas, ¿no? Es tremendo. Ya hace mucho no teníamos una temporada así aquí en Quintana Roo.
0: Y la otra que decías, y qué bueno que lo recuerdas. Hoy esto es consecuencia, entre otros factores, pero es consecuencia de la desaparición del Consejo de Promoción Turística, ese que eclipsó López Obrador, porque dijo, como dijo de todo, funciona con pura corrupción, y como aquí vamos a combatir la corrupción, decía López Obrador del Consejo de Promoción Turística, es la caja chica, está llena de excesos, el dinero se utiliza de forma discrecional.
4: ¿Está hablando de Pemex o qué?
0: O tal vez de los juniors.
4: Pues sí, claro. Pues es que ¿quién no ha sido caja chica del gobierno?
0: Se pagan favores. Y entonces vámonos, revienta el Consejo de Promoción Turística y aprovecha parte de eso para financiar el Tren Maya. Ojo, que hoy está, de acuerdo con la propia administración del Tren Maya, que hoy está descarrilado, con puras pérdidas. Entonces sí, las malas decisiones tienen estas consecuencias. Gracias, Carlos Mendieta, desde Cancún, Quintana Roo.
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0: 9 en punto, panorama informativo 88.9, información que sirve. Yo soy Alejandro Villalbazo en X, en TikTok, arroba Villalbazo 13. Es viernes 21 de agosto, Iñaki Manero, ¿cómo estás, Iñaki?
1: ¿Cómo estás, Alex Villalbazo? Arturo Sanguino, amigos de la República Mexicana, de todas partes, a través de iHeartRadio, una hora más de panorama.
0: Los mensajitos son en el WhatsApp 5580255889. Tengo un montón de mensajes atorados, ¿verdad?, en el WhatsApp. Ahorita los compartimos de todo lo que hemos estado, platicando. Tráfico y clima cada 15 minutos. Mónica Villalobos.
2: Alejandro, gracias. Hay una fuga de agua en Avenida del Taller y Retorno 16, Alcaldía Venustiano Carranza. En unos minutos, más información.
1: Muchas gracias, Moni. Vámonos con el panorama. La Fiscalía de Nuevo León informó que el juicio programado para este viernes contra Damaso N., ex maestro de gimnasia acusado de abuso sexual, fue diferido hasta el próximo 22 de septiembre, luego de que una de las víctimas expusiera que no se encontraba en condiciones de comparecer. Cabe señalar que el acusado también enfrentará un segundo juicio por otras 4 carpetas de investigación que tiene acumuladas en su contra. Fue suspendido el juez Luis Ignacio Ceja Arias, luego de que retiró la prisión preventiva contra el exdirector del DIF Jalisco, Lucio Miranda Robles, acusado de la presunta violación de una subalterna. El exfuncionario fue reaprendido, mientras que el Consejo de la Judicatura Estatal informa que el juez ya tenía otras investigaciones relacionadas con su desempeño. La Fiscalía General del Estado de Jalisco mantiene la búsqueda de 3 de los propietarios o asociados de la empresa constructora Arriba Jalisco, señalados por su presunta participación en un fraude inmobiliario relacionado con la venta de departamentos que no fueron edificados en los municipios de Zapopan, Guadalajara y Tlajomulco. El monto del presunto fraude asciende a 80.5 millones de pesos y serían 83 las víctimas afectadas. Patricia Ramírez, directora de Derechos Humanos del municipio de Romita, fue detenida por su presunta vinculación con el plantío de marihuana más grande localizado en Guanajuato en los últimos años, con más de 6.000 plantas de cannabis de distintos tamaños. El decomiso abrió una investigación federal para determinar quiénes operaban el centro de producción y cuál era el destino de esta droga. El Estado de México sigue encabezando a las entidades con mayor incidencia en el robo de mercancía en carreteras. María Inés Camacho.
3: Luis Enrique Villatoro Martínez, presidente de la Asociación Nacional de Empresas de Rastreo y Protección Vehicular, afirmó que los datos que proporcionan a las autoridades han permitido que el robo de mercancía en carreteras reporte una disminución del 10% en el Estado de México de enero a julio.
4: Los datos que nosotros tenemos es una reducción de aproximadamente un 10% de incidencia delictiva en esa entidad.
3: Sin embargo, reconoció que el Estado de México sigue encabezando las entidades con el mayor número de incidentes.
4: En primer lugar está en ese orden el Estado de México, le sigue el Estado de Puebla, y mencionaba yo también Guanajuato, que está en un tercer lugar hoy en día. Hay otras entidades como son San Luis Potosí, como es el propio Veracruz, donde en términos proporcionales, no son números tan altos, pero en términos proporcionales, sí han tenido incrementos entre el 2 y el 3%.
3: Para 88.9 Noticias, María Inés Camacho Romero.
1: Impulsan acciones para la prevención del embarazo adolescente, esto en Ciudad de México, Joana Flores.
5: La Secretaría de las Mujeres de la Ciudad de México informó que ha llevado información sobre el embarazo adolescente y sus riesgos a escuelas de nivel básico y medio superior de 6 alcaldías. Esta acción ha impactado a 13.856 menores, a quienes se les explican los derechos sexuales y reproductivos de los jóvenes en la Ciudad de México, así como proyectos de vida. Las conversaciones se llevan a cabo en las alcaldías Gustavo Amadero, Milpa Alta, Tláhuac, Magdalena Contreras, Iztapalapa y Xochimilco. El objetivo es impulsar acciones para la prevención del embarazo en adolescentes de la capital. Para 88.9 Noticias, Joana Flores.
1: Y en el panorama de los espectáculos arranca la gira de la Rosalía en Ciudad de México, Lalo González.
6: Llegó el fin de semana para que el público de la Ciudad de México se reencuentre con Rosalía. Después de los conciertos que ofreció en Guadalajara y Monterrey, la Motomami está lista para las 5 veladas que ofrecerá en el Palacio de los Deportes a partir de este sábado. La gira se llama Lux, que es el nombre que también recibió su disco más reciente y que es un compendio de diferentes géneros musicales. Allí también incluyó la colaboración con la islandesa Björk para el tema Bergain. El repertorio de este show se conforma por 25 canciones incluidas Un vestido y un amor, Sao Coco, La Fama, La Perla, Bizcochito y Despechá. Recordemos que en 2023 Rosalía cantó en el Zócalo. Para 88.9 Noticias, Lalo González.
1: Vamos a los deportes, Arturo Sanguino.
7: Gracias Iñaki, Alex, amigos de Panorama Informativo. Entramos a la última en los deportes, con todo menos fútbol, porque en el tenis el español Carlos Alcaraz informó que regresa a las pistas tras 4 meses de pausa por una lesión en la muñeca derecha. Reaparecerá en el US Open. En la Fórmula 1, el piloto Max Verstappen extendió su contrato con Red Bull hasta el 2030, esto en el marco del regreso de la máxima categoría, donde este fin de semana se disputa el Gran Premio de Países Bajos. En la pretemporada de la NFL, San Francisco ganó 41-17 a los Chargers y los Raiders vencieron 22-20 a los Texans. Mientras que en la Liga Mexicana de Béisbol, ayer los Pericos volvieron a ganar, ahora 4-1 a los Diablos, y los Olmecas vencieron 3-2 a los Guerreros. Con esto me despido, fue un placer acompañarlos toda la semana. Gracias Iñaki y Alex, regreso con ustedes y que todos pasen un excelente y muy deportivo fin de semana.
1: Muchísimas gracias Arturo. Alex Villalbazo, Arturo Sanguino en los deportes, Iñaki Manero en Panorama Informativo 88.9 Noticias. Información que sirve por iHeartRadio. Moni Villalobos se tiene todo el panorama del tráfico y el clima cada 15 minutos. ¿Por dónde sí y por dónde no, Moni?
2: Hola Iñaki, gracias. Les comento que hay obras en José Ortiz de Domínguez, de Circuito Interior a Madrid, Colonia del Carmen. La alternativa es Universidad. En unos minutos, más información.

0: 9:10, panorama informativo 88.9, información que sirve. Yo soy Alejandro Villalbazo en X, en TikTok, arroba Villalbazo 13, los mensajitos en el WhatsApp 5580-255-889. ¿Cuánto hemos hablado esta semana? Y es que ya está la vuelta, o en muchos casos ya fue el regreso a la escuela. ¿Y cómo hemos hablado de las cuotas, los gastos, todo el extra, todo lo que rodea el regresar a la educación básica? El kinder, la primaria, la secundaria. Pero pocas veces volteamos a ver el regreso a la escuela, preparatoria y universidad. Si no es con el tema de que si el examen y la trampa y los tramposos, no volteamos mucho. Pero ahí también, en preparatorias y universidades, también se da. Por ejemplo, nada más así, ¿eh? ¿Qué está ocurriendo en la Universidad Autónoma de Guerrero? Digo, para tener el contexto de entrada, Adriana Covarrubias, allá en el bello y devastado puerto de Acapulco, la Universidad Autónoma de Guerrero, y voy a hacer una pregunta obvia, pero vale hacerla para tener el contexto completo. La Universidad Autónoma de Guerrero es una universidad pública, Adriana.
1: Así es, Alejandro, la Universidad Autónoma de Guerrero es una universidad pública, sin embargo, pues padres de familia y tutores acusan a los directivos de planteles de preparatoria y facultades de realizar cobros excesivos y desmedidos durante los procesos de inscripción y reinscripción. Los montos van desde 600 pesos tan solo para sacar una ficha para iniciar el proceso de examen en preparatoria y hasta 1.500 pesos para reinscripción en el nivel licenciatura. Esto a pesar de que la universidad pues opera con recursos públicos y ninguna instancia ha intervenido para regular los cobros. Mientras tanto, estudiantes y padres que tienen que hacer largas filas para hacer sus pagos ha generado pues un descontento, especialmente entre familias con recursos limitados. Te comento que Fernando Díaz Ángeles, presidente de la Asociación de Padres y Tutores por la Educación en Guerrero, denunció que los pagos son unilaterales, desmedidos y gandallas, afectando la economía de miles de familias. Escuchemos.
2: El negocio malévolo.

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2: Una butaca porque su hija es de nuevo ingreso y en esa escuela, la preparatoria número 2, pues sus alumnos no tienen dónde sentarse. Escuchemos.
3: Pagué la ficha y mi hija ni siquiera le validaron el voucher, entonces no pudo hacer el examen, no me han podido resolver. Aparte me están pidiendo una butaca, me imagino que para eso saca la butaca cuesta alrededor de $2,000, más aparte que los uniformes los compre ahí, y eso pues obviamente me queda lejos de mi presupuesto.
2: También te comento que Marilu tiene un hijo que estudia la Facultad de Turismo en Acapulco y la reinscripción le están solicitando un pago de $1,400. Escuchemos.
3: Cobrando $1,400 de reinscripción, se me hace un costo elevado ya que se supone que es escuela pública.
2: También Germán, él es un padre que tiene su hija en la Facultad de Medicina, también en Acapulco, a él están cobrando $1,500 de reinscripción de su hija y él nos desglosa por qué le están cobrando esos $1,500, que incluso, pues, aparte le están solicitando que la bata, que todo lo que tiene que ver en la escuela de medicina. Escuchemos.
4: Reinscripción, nivel y licenciatura, $90. Contribución escolar, $1,115. Actualización de credencial digital, $50. Otros servicios, $100. Servicios administrativos, $45. Y servicios digitales, $100. Da un total de $1,500.
5: Es un fregadazo. Y ahora, ¿qué dice la universidad? ¿Qué postura tiene? ¿Qué explicación da? 9:15, quédate Adriana y platicamos de esa parte. La Universidad Autónoma de Guerrero y sus argumentos para estar cobrando esto a los chavos por derecho a examen, por inscripción, les piden hasta la butaca, bueno, la butaca entiendo, les están pidiendo hasta su silla. Son las 9:15.

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0: 9:20, panorama informativo 88.9, información que sirve. Yo soy Alejandro Villalbazo en X, TikTok, arroba Villalbazo 13. Los invito a que se suscriban, ahí está mi canal de YouTube, Villalbazo 13. Hablamos mucho, ¿no?, de cuánto cuesta al papá, la mamá, el regreso a la escuela, más allá de útiles, que ahorita vamos a ir a eso, útiles y uniformes. Las cuotas, esto, el otro, aquello, todo lo que hay que soltar en la escuela hasta para el papel de baño. Y se nos olvida que también ocurre eso en preparatorias y universidades. Y tenemos como ejemplo denuncia de padres de familia de la Universidad Autónoma de Guerrero, donde pagan un dineral, Entiendo, Adriana, que no hay una postura oficial de la universidad, pero sí extraoficial. Y la universidad dice, no hay lana, no nos alcanza con el presupuesto que nos dan y nosotros tenemos que cobrar. Eso es lo que dice la universidad, Adriana.
1: Así es, no emitió una postura y además siempre cada año la universidad está recurriendo incluso a recursos adicionales solicitándole al gobierno del estado para poder pagar salarios de los trabajadores. Siempre la universidad pues siguen ingresando, ingresando más maestros, pero pues no ven claro en el sentido de que a veces hay suspensión de clases, es constante, y mira ahora, pues tienen que pedir a los padres de familia butacas. También ha habido inconformidad, y eso es lo que comentan los padres, que a lo mejor este excesivo cobro de cuotas de inscripción, reinscripción, de fichas, es porque se está juntando dinero para pagar la campaña electoral del ex rector de la Universidad Autónoma de Guerrero, Javier Saldaña, quien ha sido ya 4 veces rector, y pues ahora anda metido en la política, anda haciendo pre-campaña, y pues los padres también argumentan que puede ser por eso que la universidad pues está haciendo estos cobros excesivos de cuota, porque eso no se había dado.
0: ¿Qué cargo político quiere el exrector?
1: Quiere ser candidato a la gubernatura por Morena.
0: ¿Cuántos? Si van como 25 que mandan allá a Guerrero para que sean candidatos por Morena, Adriana.
1: Sí, es una lista enorme. Ahora todos quieren ser candidatos a gobernador por Morena. Entre ellos, pues no se está en la lista Tabelina, Karen Castrejón, que fue senadora, y también por parte del Verde, pero también quiere ser por Morena, y hay una lista enorme, entre ellos está ahora el ex rector, quien se dice apadrinado también por Félix Salgado Macedonio.
0: Pero mandaron a Beatriz Mojica.
1: Beatriz Mojica, Estela Damián, la lista es enorme, hay muchos, hasta el ex gobernador Rogelio Ortega. Todos quieren ser candidatos por Morena y pues aquí ahora se incluyó el sector y por eso los padres de familia comentan que puede ser por eso que les están cobrando muy altas estas cuotas, porque no se había dado, tampoco habían estado pidiendo butacas, ¿no?, para ingresar a las escuelas y más en el nivel preparatoria de la Universidad Autónoma de Guerrero.
0: Está muy cañón. Gracias, Adriana Covarrubias, desde el bello y devastado puerto de Acapulco. Y les decía, ¿no?, este tema de el regreso a la escuela. ¿Y qué haces para pagar todo esto que acabamos de escuchar, nivel preparatorio, universidad, o todo lo que hemos platicado a lo largo de la semana con los niños del kinder, la primaria o la secundaria? Papás, pues a endeudarse, ¿no? A ver de dónde. Uy, ahorita que no está el monte, porque está en huelga el Monte de Piedad, Nacional Monte de Piedad. Ahorita que no está el monte, ¿qué hacemos? ¿A quién le pedimos? Al vecino ya no, le debemos. Al compadre menos, el compadre nos prestó hasta para el bautizo. Al hermano, tampoco tiene un peso. Los papás apenas salen con la pensión. ¿A quién le pedimos? María Inés Camacho. Buenos días, María Inés.
2: ¿Cómo estás, Alejandro? Muy buenos días. Pues fíjate que el costo de la educación, ya sea en escuelas privadas o públicas, aumenta año con año y el salario de los padres de familia no puede competir, por lo que una de las salidas para cumplir con la compra de útiles escolares pues es el pedir un crédito a una institución financiera. Al respecto, Gerardo Obregón, fundador y director general de la financiera Prestadero, en entrevista con 88.9 Noticias, nos explica, Alejandro, que durante los meses de julio, agosto y septiembre crece la demanda de un préstamo con fines educativos. Vamos a escuchar.
3: en julio, agosto y septiembre. Vemos que 4 de cada 10 créditos de educación en el año se piden durante estos meses, entonces es un incremento importante. Y sobre los montos, vemos que aproximadamente piden entre 14 y 17 mil pesos para este concepto de educación.
2: Alejandro, el especialista también nos dice que la demanda de un crédito para completar la colegiatura, la compra de útiles escolares o transporte escolar ha crecido 39%. Escuchemos.
3: Normalmente la gente, y creo que eso es uno de los errores en estas fechas, tiene visibilidad de que hay que pagar la colegiatura, pero luego se le juntan los útiles escolares que a lo mejor no contempló, o el transporte escolar, o las mochilas, o la laptop hoy en día. Entonces se empieza a acumular, y lo que creo que no se vale tanto es decir que es una emergencia o un imprevisto financiero, porque de cierta manera ya sabemos que viene este gasto.
2: Destaca que otro error financiero, y Alejandro, es pues que caen en una falta de planeación los padres, lo que los lleva a cometer otro error, como es el dar el tarjetazo. Escuchemos.
3: Por la falta de disciplina muchas veces de las familias, acabas dando un tarjetazo. Y esa falta de planeación deriva en que si tú llevas ese saldo de la tarjeta más allá del corte, sabemos que la tarjeta es carísima en términos de tasa de interés que ofrece. Entonces muchas veces acabas pagando esa colegiatura hasta por dos. Entonces ese es el grave error.
2: Y ya bueno, pues por último, Alejandro recomienda que en la medida de lo posible, pues hay que ser totalero y no caer en estos pagos mínimos de las tarjetas. Alejandro, es el panorama que yo les tengo.
0: Uy, Marines, ahora sí tú y yo nos vamos a dar un agarrón. Agarrón, Marines.
2: A ver.
0: Es que ser totalero pues no alcanza. Pues por eso uno va a la tarjeta. Así de fácil. Y también me voy a dar un agarrón con Gerardo Obregón. Es que el punto no es falta de planeación, es que no alcanza. Quédate y me contesta.
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0: y media, panorama informativo 88.9, información que sirve. Yo soy Alejandro Villalbazo en X, en TikTok, arroba Villalbazo 13, mensajitos en el WhatsApp 5580-255-889. Yo aquí, echando pleito. Es que viene el regreso a la escuela. Y los papás de donde sea, de donde sea. Y ese de donde sea, pues la tarjeta de crédito. Y el tarjetazo. Sí, luego no hay para pagar. Pero nos dice Marinés, hay que ser totalero. ¿De dónde, Marinés? O nos dice Gerardo Obregón, fundador y director de la financiera Prestadero. Falta de disciplina y por eso el tarjetazo. Yo no creo que sea falta de disciplina. No hay dinero. No. O si hay, no hay dinero que alcance, Marinés. Marinés. No quiso contestar, Marinés. Le dije, no te vayas para echar pleito. Dijo, ay, ya que voy a estar discutiendo con este necio.
1: Sí, ya para qué.
0: No, ¿para qué voy a andar discutiendo con este necio? Bueno, eso creo.
1: Pero sí es.
0: ¿Alguien quiere contestar en nombre de Marinés? Ahí está el WhatsApp 5580-255-889. Tráfico y clima cada 15 minutos. Mónica Villalobos.
2: Alejandro, gracias. Les comento que hay corte a la circulación en el eje 5 Norte, desde calle 1525 al calle 1513. En sentido opuesto, se habilita reversible. En unos minutos, más información.
3: Gracias, Moni, pero ahora sí nos va a estar discutiendo cómo empezó la pachanga en el piso de remate de la Bolsa Mexicana de Valores. Además, el gasolinazo nuestro de cada día, el precio de referencia en las estaciones de servicio de la República Mexicana. Hola, Mari.
4: ¿Cómo estás, Iñaki? Buenos días. Bolsa Mexicana de Valores gana el 1.46%, está avanzando 939.44 puntos y lleva el índice de precios y cotizaciones a las 65.291.50 unidades. El dólar en los bancos, Iñaki, comprándose en 16.38 pesos y se vende en 17.35 pesos. Mientras que el euro, 19.47 pesos a la compra, 20.07 pesos a la venta. Y por último, los precios de los combustibles a nivel nacional, que todavía no se sabe si van a tener estímulo o no fiscal. Bueno, pues el precio promedio del litro de la gasolina magna es de 23.69 pesos, la premium 28.52 pesos, el litro del diésel 27.02 pesos y la mezcla mexicana de exportación se ubica en 83.81 dólares por barril. Y aquí son los números esta mañana. Buenos días.
3: Gracias, Marina Camacho. Muy buen día. 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A las 2:30 de la tarde el cierre de la Bolsa Mexicana de Valores y así quedan las cosas para el fin de semana. La secretaria de Gobernación, Rosa Isela Rodríguez, dio a conocer que en su reunión con el embajador de los Estados Unidos, Ronald Johnson, se centró en temas de migración. Moni Barrera.
5: En la reunión con el embajador de Estados Unidos, Ronald Johnson, se analizaron temas de migración irregular de la frontera norte.
6: Hablamos de cómo ha bajado la migración irregular, personas de otros países, pero también de mexicanos hacia Estados Unidos. Ha bajado en un 96% con el retorno de mexicanos, no solamente a México, sino que los están mandando a otros países.
5: Así lo dijo la secretaria de Gobernación, Rosa Isela Rodríguez, al encabezar la conferencia en Palacio Nacional.
6: Enviados a nueva decisión de Estados Unidos hacia Guatemala, Honduras y también a Costa Rica.
5: En 88.9 Noticias, Mónica Barrera.
3: Panorama internacional, el Departamento de Estado de los Estados Unidos anunció una nueva ronda de sanciones contra personas y entidades, principalmente de los sectores minero y metalúrgico, que considera vinculadas al régimen cubano. La lista de sancionados incluye a Fernando González Llort, presidente del Instituto Cubano de Amistad con los Pueblos y uno de los integrantes del grupo conocido como Los Cinco Cubanos, arrestados por autoridades estadounidenses en 1998. Y hoy viernes, un tribunal de Hong Kong declaró culpables a los activistas Li Chaoyang y Chou Hang-tung del delito de incitación a la subversión, un cargo que puede acarrear hasta 10 años de cárcel. Esto al considerar que ambos acusados habrían cometido actos que constituían el derrocamiento o el menoscabo del sistema básico establecido por la Constitución china. Mientras el presidente argentino Javier Milei defendía su plan económico en el Council of the Americas, realizado en Buenos Aires, miles de personas protestaban en la Plaza de Mayo frente a la Casa Rosada, sede del gobierno, contra el alto endeudamiento de las familias y el cierre de más de 30.000 empresas desde diciembre de 2023. Según los organizadores de la protesta, los argentinos y argentinas hacen uso del crédito cada día con más frecuencia para afrontar gastos como alimentos, medicamentos y servicios básicos. Las autoridades podrían iniciar una nueva investigación contra Sean Diddy Combs. Lalo González.
7: El panorama para Sean Diddy Combs podría empeorar, ya que ahora fue señalado en una investigación por el asesinato del rapero Tupac Shakur registrada en septiembre de 1996. Si bien Puff Daddy no está acusado formalmente por este caso, el periódico The Telegraph indica que el magnate podría quedar bajo investigación e incluso enfrentar cargos. Lo que pasó fue que en Las Vegas se realiza el juicio para esclarecer el asesinato. Allí el principal sospechoso es Dwayne Davis, quien fue líder de una banda criminal, y su defensa sostiene que algunas de sus declaraciones anteriores fueron inventadas o exageradas. Allí fue donde salió a colación el nombre de Sean Diddy Combs. Para 88.9 Noticias, Lalo González.
3: 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Hola otra vez, Toño.
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10: ¿Qué tal, amigos de Panorama? Un placer saludarles. Los Diablos Rojos del México se han colocado contra la pared en la actividad del playoff ante los Pericos de Puebla. En esta ocasión cayeron 4-1 con un muy buen trabajo de picheo de los Pericos, un picheo combinado en donde Antonio Santos finalmente se lleva la victoria, pero también apareció en el relevo McMahon, estuvo Montilla, estuvo Breto y finalmente Bracho, que logró de manera dramática el rescate, porque el México llegó a tener la casa llena en la novena entrada, pero Carlos Sepúlveda fue el último out con rola por la inicial. Trevor Bauer tuvo una salida aceptable, pero no le alcanzó. 6 1/3 con 4 carreras, 9 hits y 9 ponches, y sufre la derrota para dejar contra la pared a los Diablos, que ahora tienen que ir al Estadio Hermano Cerdán, tienen que ir a Puebla a sacar 2 de 3 juegos para tener un regreso a la capital. Está complicado el asunto, recuerden, son series a ganar, 4 de 7 juegos, y por ahora el equipo de Puebla tiene ventaja de 2-0. La serie que se empató en el sur es la de Tabasco y Guerreros, victoria de los Olmecas, 3-2 en 10 entradas, juego que estuvo dramático y que al final logra resolver para dejar tendido en el terreno al rival en la parte baja de la 10ª entrada con un sencillo de Oscar González, productor, para que apareciera anotando finalmente Marco Hernández. Así que una gran victoria de Tabasco, les costó, pero consiguieron emparejar la serie. Ahora está con una victoria para cada equipo. El norte no tuvo actividad, hasta hoy van a reanudar con el duelo de Durango Sultanes, serie 1-1, y Toros de Tijuana contra Charros de Jalisco, también la serie está con una victoria por bando. Un saludo para todos ustedes, amigos de Panorama.
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3: Muchas gracias, Toño. Alex Villalbazo, Arturo Sanguino, se integra en la mesa Lalo González, servidor Iñaki Manero, contigo hasta las 10 de la mañana en Panorama Informativo, en 88.9 Noticias y por iHeartRadio. Gracias, Moni Villalobos, con el tráfico y el clima, cada 15 minutos. Buen fin de semana, hasta lunes.
2: Iñaki, gracias. Hasta el lunes. Que tengas excelente fin de semana. Hay corte a la circulación en el eje 5 Norte desde calle 1525 a calle 1513. En sentido opuesto se habilita reversible. En unos minutos, más información.
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0: Viernes de cine, viernes de estreno. Lalo González, Lalito, ¿cómo estás?
1: ¿Cómo estás, Ale? Iñaki, muy buenos días. Vámonos con La Noche del Demonio. Están entre nosotros. Por si no conocían esa franquicia, que no creo, porque lleva 16 años entre nosotros, La Noche del Demonio. Es la sexta parte, ha recaudado ya 740 millones de dólares en la taquilla internacional. Y fíjense, un discurso que daba Iñaki justamente con el cine de superhéroes, creo que queda muy bien con esto. Porque el cine de terror es de los más difíciles para que convenza al público, para que recaude
0: para
1: lana,
0: que te dé mello,
1: para
0: diría...
1: que dé mello realmente, ¿no? Es que, ¿sabes? Como, hay películas que pareciera que ya
0: el saludos a Carlitos para que te dé mello.
1: Que te dé mello. Uy, ¿hace cuántos? 40 años, ¿no?
3: Sí. Regil ya es bisabuelo, ¿no? Yo creo ya.
0: Pues yo creo que sí.
1: Anda trabajando con Marco Antonio Regil, ¿no?
0: Sí, sí.
1: Está ahí.
0: Sí,
1: no, es y tiene su escuela de actuación, por cierto. Sí. Bueno, esta
0: se le había quemado, ¿te película, acuerdas?
1: Perdóname.
0: Se le quemó, ¿te acuerdas?
3: La escuela, sí.
0: Sí,
3: sí, sí. Sí,
1: sí, sí. Sí. Y ahora, bueno, sigue allí, ¿no? Es muy...
0: Yo creo, no lo sé, pero yo espero que la haya...
1: La última vez que lo vi fue en... con Eugenio Derbez, que estaba como de estos coaches en esto del LOL.
0: Ah, ok.
1: Allí también estaba. Pero bueno, esto de La Noche del Demonio, que dame yo, les decía este discurso, ¿no? De cómo pareciera que ya está muy desgastado todo lo que nos pudieran contar para que nos dé miedo. Pero hay películas que sí han funcionado. Simplemente la de Obsesión, una película que tuvo $1 millón únicamente en producción y recaudó más de 500 millones, o sea, fue la mina de oro. O sea, entonces, sí hay cosas que nos dan miedo. La forma es cómo te lo cuentan. Pareciera que este tipo de películas o de franquicias ya no da mucho más, pero tratan de estirarlas a ver si al público les trata como de dar miedo, ¿no? Ahorita justo, y sí lo noté, porque Leti dio, ahorita que estaba poniendo el tráiler, sí vio una escena que le dio miedo. Entonces, muy bien.
0: ¿Qué tiene que ver con el dentista? ¿Qué pareces? De hierro, pareces que nada. Te...
1: Más que miedo le dio como cosa.
0: Que nada,
1: ¿no?
0: Ni nadie te pega un susto, productora.
1: Porque se supone que esta película va con las fobias, ¿no? Y entonces, ¿cuántas personas no le tienen fobia ir al dentista y sentir el...
0: ¿Cómo no?
1: Ya, desde ahí es. Entonces, ya con eso te dio miedo. Bueno, aquí el conductor es Elise, que es el personaje no central en esta ocasión. El personaje central es Gema, una mujer que sigue viviendo en la casa donde quedó traumatizada porque allí vio cómo su mamá se suicidaba. Y entonces en esta ocasión, 20 años después, pues sigue viviendo allí. Y Elise es ese personaje, les decía, es hilo conductor desde la primera película, porque es esta mujer que puede deambular entre el más allá y el mundo de los vivos. Así que si quieren película de terror, allí está La Noche del Demonio. Después nos vamos con Código Venganza, con Jason Statham, que bueno, ya con decir que es el actor protagonista Jason Statham, saben que es rudo, está perseguido por un montón de malosos, le pueden dar mil balazos, pero jamás se va a rendir. En esta ocasión él interpreta Cole Reed, que es un ex fuerzas especiales, un ex marine en Estados Unidos, y ahora se dedica a dar protección a un empresario. Matan a este empresario frente a sus ojos y aparte le echan la culpa a él. Y entonces, ¿cómo se puede vengar de todo esto? Es lo que vamos a ver en esta película de acción, por supuesto. Clasificación B15 es ese tipo de películas que es como para sentarte en la butaca, no pensar en nada, simplemente dejar que la acción
0: y gozar.
1: Claro. Y la otra es muy buena, esta de Las Catadoras de Hitler. Película que es una coproducción entre Italia, Bélgica y Suiza. Por ahí, entre todo lo que se cuenta de la Segunda Guerra Mundial, es que Hitler tenía mucho miedo de morir envenenado, ¿no, Iñaki? Y decías que a su perro sí lo envenenó.
3: Él lo envenenó, sí. Antes, cuando ya después se dio un balazo, envenenó a Eva Braun, envenenó al perro, envenenó a todo el mundo y él se dio el tiro.
1: Pues bueno, acá para que le sirvieran la comida a Hitler, se lo daban a probar antes a 15 mujeres. Mujeres alemanas que tuvieran muy buena salud para saber qué les causaba esa comida, ¿no? Si no les causaba nada, bueno, ya se la podemos servir a Hitler. Sí. Entonces, todo esto se supo por una mujer que contó sus experiencias por ahí del 2008, ya a sus 90 y tantos años de edad, y dijo, es que yo fui una de las 15. Esto después se trató en un libro, y el libro ahora es retomado acá, obviamente con personajes ficticios, pero con un dato histórico, ¿no? Lo que les decía hace un par de semanas, cómo alrededor de la Segunda Guerra Mundial se tejen tantas historias, que pareciera que todo está contado, pero no.
0: Se me antoja.
1: Es bueno.
0: Sí, se antoja.
1: Las catadoras de Hitler. Y ahorita les vengo a contar otra por si la quieren pasar bien relajadas y muy peligrosas.
0: Cuarto para las 10.
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4: Viernes de cine, viernes de estreno, Lalo González, ¿qué más, Lalito?
5: Pues nos vamos con esta de relajadas y muy peligrosas. Todo esto que les estoy contando está en cines, ¿no? La película de la Segunda Guerra Mundial de Hitler, Las Catadoras de Hitler, esta de La Noche del Demonio, esta de relajadas y muy peligrosas también. Esta es una comedia de los mismos creadores de ¿Qué pasó ayer? Y El Club de las Madres Rebeldes. Ahora llega esto que es cuatro amigas que dicen, vámonos de fiesta, ¿no? Todo está planeadísimo, nos vamos a un día de spa y todo va a estar bien lindo, pero no, todo se descompone por las peripecias de un par de ellas, ¿no? Las protagonistas llaman mucho la atención, Leslie Mann, Anna Faris, Isla Fisher y también Michelle Boat, entonces bien por ellas, y es una de ese tipo de películas que también, o sea, te sientas en la butaca a pasarla bien, a reírte, y aparte, ¿cuántos no se sentirán identificados de esto, no?
6: Claro.
5: Cuando planean una fiesta, cuando planean una salidita y todo sale peor de lo que uno hubiera pensado, así que ahí está. Y por último, también ya en las plataformas streaming, fíjense esto, La Captura, película protagonizada por Poncho Herrera, Noé Hernández, el director es Chava Cartas, habla sobre la última captura del Chapo Guzmán, lo que ocurrió allá en Sinaloa, cuando se había, pues estaba de un lado a otro.
6: Andaba en fuga.
5: Estaba en fuga y estaba, pues literalmente, por el subterráneo, ¿no? Por la alcantarilla, salía de las alcantarillas, se iba, los túneles del Chapo, y el 8 de enero del 2016, en Los Mochis, Sinaloa, sale de una alcantarilla, lo ven dos policías en el rondín que tenían, y estos policías, pues entre el miedo, porque sabían obviamente a quién se enfrentaban, las amenazas de este cuate, y también los ofrecimientos, ¿no? Oye, ¿cuánto quieres? ¿Y qué pasó con ellos? Pues bueno, estos policías sí lo entregaron. Chava Cartas, que les decía, es el director, platiqué con él y decía que trae como esta idea ya desde hace algunas películas, una que se llama Contraataque, que también tuvo mucho éxito en Netflix, que hablaba del ejército, y dijo él, yo lo que quiero es que México, a ver si somos un país donde estamos sumidos en un montón de cosas, inseguridad, corrupción, pero también somos más los buenos y habrá que hacernos también fuertes con eso, ¿no? Con ese tipo de historias. Vamos a escuchar cómo lo dijo.
7: Esta película no se trata del narco. Esta película se trata de dos héroes haciendo su trabajo. Queremos hacer héroes, el país necesita héroes, y esta historia basada en hechos reales con un personaje antagónico tan mediático de que se había escapado, de que se había encontrado, pero de los dos policías que habían atrapado a este personaje, nadie había hablado.
5: Creo que también es una buena opción.
6: Visión.
5: Y no dura tanto, dura 1 hora 35 minutos, y es como este ejercicio que él está teniendo de vamos a hacernos fuertes con este tipo de historias, ¿no? Sí, surgen de lo peor que te puede pasar, pero ellos cumplieron con su deber. Entonces allí está, La Captura en Netflix. Y Caída Libre también en Netflix, que es un documental que habla sobre la verdad del Boeing, qué pasó con estos aviones, ¿no? Que de plano
6: te empezaron. Que era el jugo.
5: De la bebida no.
6: ¿Qué contenido de azúcar tiene?
5: De la verdad de cómo empezaron a disminuir sus elementos de seguridad y empezaron a tener diferentes accidentes, ¿no? A nivel internacional. Entonces, bueno, esto también lo van a encontrar en Netflix. Y en HBO Max, dos opciones. Uno, el segundo capítulo de Linternas, que ha estado buena. ¿Te ha gustado, señor Iñaki? Me decía ahorita mucho Mariana Santiago que le gustó mucho. Segundo capítulo el domingo.
6: Sorprendente, ¿eh? Y creo que ha tenido un ratingsazo.
5: Sí, tuvo 9.3 millones de vistas en los primeros 3 días. Únicamente superado por El Pingüino, pero El Pingüino había alcanzado más de 10 en 11 días. Entonces este ha sido el gran éxito. Y muchos desconfiaban porque decían, es que como detectivesco, ¿por qué el humor lo cambiaron? Pero bien, ¿no? ¿Te gustó también el humor?
6: Es que no es el género, pues es la forma en que lo escriben.
4: Como lo cuentas, ya lo hemos alegado, sí.
5: Oigan, y esta de allí mismo en HBO Max, La hermanastra fea, es una película que ya había estado en cines el año pasado, pero en muy pocas salas. Después estuvo en Mubi y ahora está en HBO Max. El cuento de la Cenicienta, pero ahora narrado desde el punto de vista de una de las hermanastras. En Disney nos lo habían presentado como Drisela y Anastasia, acá se llama Elvira. Elvira realmente es la chica que sí está enamorada, cree en el amor, está chavita, pero la mamá es la que realmente es la villana acá, la somete a cirugías. Y aparte, pues cuando no había como los elementos de ahora, ¿no? Con cincel literalmente en la nariz. Y es una película entre escatológica, pero del body horror, pero que también te habla de qué estás dispuesto a hacer con tal de que alguien más cumpla los sueños que tú querías.
4: Claro.
5: Entonces allí está La hermanastra fea y también el segundo capítulo de Iñaki Manero con los cuernos, ¿el alma?
6: Ah, mira.
5: El sábado a las 10:30 de la noche.
4: ¿En dónde te vemos?
6: En Mausán TV, okay. 3.3 teleabierto.
4: Ok.
6: Ahí estamos.
4: Cuéntanos tantito.
6: Pues es llevar el programa de radio que tuvimos hace muchos años a televisión. O sea, es llevar la radio a un estudio de televisión o un estudio de televisión a una cabina de radio, como lo quieras ver, ¿no? Entonces, los chavos de producción están haciendo una labor padrísima para recrear la atmósfera que normalmente pues la hacíamos con la pura voz, ¿no? Con los recursos.
4: Oye, y para quienes no tenían idea de los cuernos de la luna, que hace muchísimos años tuviste un gran éxito en la radio, ¿de qué van los cuernos de la luna?
6: Es platicar de temas que a lo mejor la gente no platica durante el día, sobre literatura de, por ejemplo, de Drácula, por ejemplo, de Frankenstein, o hablamos de brujas, pero todo desde un punto de vista tal vez literario, y cinematográfico también, ¿no? Y damos también puntos a favor, puntos en contra, investigaciones científicas o del otro lado, dentro de los escépticos o los que se creen.
4: ¿Cuánto
6: dura? Cada quien. Dura media hora. Media horita y se va de volada.
4: Okay.
6: A ver si nos...
5: Ahí está, 10:30 el sábado y 4:30 los domingos.
6: Y 4:30 los domingos, exactamente.
4: Lo vemos.
5: Así que ahí están las recomendaciones para el fin de semana. Y Rosalía, que ya llegó a la Ciudad de México.
4: ¿Cuándo va a dar concierto?
5: Mañana es el primero. Son 5 de sábado a sábado y mañana es el primero.
4: Okay. ¿Y los boletos qué tan caros?
5: Ay, sí, estaban como por ahí de los 8,000 los está
4: pues normal, ¿no?
5: Sí, ya es lo de hoy.
4: No, te preguntaba por aquellos que... De
5: que no, Karol que todavía G, hay, por ejemplo, los de Sam Smith todavía tiene un concierto y todavía hay boletos. De Rosalía me parece que todavía para el último también hay boletos.
4: Oye, y ¿cuándo toca platicar de Belinda que va a ser
5: Escasez? Ayer que nos presentaron esto en Prime Video, hicieron esta presentación de todas las producciones, que habrá una inversión millonaria, $2,000 millones entre el 27 y el 30. Y entre las series, yo creo que la que más nos sorprendió fue esta de Florence Escasez, porque ella le dará vida a esta mujer francesa, ¿no? Pero en la sinopsis dice una cosa así como... que una mujer francesa viene a México para emprender una nueva vida y se enamora de un hombre, y entonces los dos son culpados de liderar una banda de narcotraficantes, y te ponen la pregunta, ¿realmente fue esta mujer muy cruel, sanguinaria, o fue víctima del sistema?
6: Pero no la romantiza, ¿no? Como
5: pues dicen que no, pero pues habrá que ver qué onda, ¿no?
4: Porque...
5: Sí, o sea, con así la sinopsis, como... con la sinopsis a mí me sonó como algo así...
4: De pobrecita.
5: Distinto, sí. Porque aparte, pues hay que recordar que Florence Cassé es ahora autora, ¿no? Y es una celebridad allá. Cuando se casó fue, wow, el evento del año.
6: Pero no sabemos si es culpable o no.
4: Claro, habría que recordar esa parte.
5: Sí.
4: O sea, fue liberada en México.
5: Sí, pero estuvo nunca sus años en la cárcel, desde el 7 hasta el 13.
4: Pero nunca dijeron sí o no. O sea, falló el debido proceso. Ah, pero no nos dijeron si era inocente o culpable.
5: Oye, Belinda, que hizo Carlota, que próximamente se estrena, y ahora con Florence.
4: No, está con todo.
5: Se está anotando todo.
4: Qué bueno. Gracias, Ladito.
5: Esté bien.
4: Ya nos vamos, Iñaki.
6: Hasta luego, si Dios quiere. Gracias.
4: En un ratito, en punto de las 2, nos vemos en Hechos Meridiano. Pásenla bien, muy bien, donde quiera que esté.

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10 de la mañana en punto, entrando a conectar con todos ustedes, conectando a millones en esta frecuencia de 92.7 Mix, 80s, 90s y más. Así que vamos a conectarnos también con la aplicación de iHeartRadio y así saludamos a toda la República Mexicana y Estados Unidos. ¿Cómo durmieron? ¿Cómo amanecieron? Viernes 21 de agosto. Es viernes. ¿Qué vamos a hacer? ¿De ir? ¿Quiénes iríamos? Ahorita vamos a platicar de Metallica, que reacciona tras ver a esta cantante japonesa el momento exacto en que interpretó Enter Sandman. Pero acompáñame, tenemos mucho que platicar. Cuenta regresiva para nuestro especial mix de George Michael, las mochilas que estamos regalando para este regreso a clases. Bueno, tanto que compartir, así que bienvenidos. Soy Alejandra Luna y con ustedes hasta las 2 de la tarde aquí en 92.7 Mix, 80s, 90s y más. Iniciamos.

0: Esto es Lemon Tree de Fool's Garden. Just a yellow lemon tree. Lo escuchaste aquí en 92.7 Mix, 80s, 90s y más. 10 de la mañana con 6 minutos. Soy Alejandra Luna y con ustedes desde los buenos días hasta el buen provecho. ¿Ya desayunaron? ¿Listos para iniciar el fin de semana? Guapos, guapas, con esa vibra de decir me va a ir increíble, soy lo máximo y hoy voy a vender. Hoy qué van a hacer? ¿Hoy te vas a casar? ¿Hoy te vas a divorciar? ¡Ay, no! Viene más música, algo de Nirvana, de Queen, de Guns N' Roses, nuestras Mix News pendientes con lo más reciente de tus leyendas. Enter Sandman suena en un festival japonés. Todo sucedió en el Summer Sonic, que lleva un cuarto de siglo juntando artistas de todo el globo de las islas niponas. Esto está increíble. Ahorita te voy a dar más detalles. Así que tú tienes que quedarte pegadito. Toma tu banco, asiéntate en el coche, en la oficina. Prepárate porque viene mucha información y muy buena música. Estás escuchando 92.7 Mix, 80s, 90s y más. Soy Alejandra Luna. Buenos días.
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3: La película de concierto de pop What Do You Do For An Encore llegará a los cines mexicanos el 24 de septiembre. Naomi Watts recibirá el Golden Eye Award por su actuación en The Housewife. La Odisea supera a Deadpool y Wolverine en ser la película de clasificación C más taquillera de la historia. Los VMAs eliminan la categoría de Mejor Rock. Craig Brew dirige el largometraje de la biografía de Snoop Dogg. Habrá versión remasterizada y 3D de Laberinto del Fauno por su 20 aniversario.

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0: Escuchas algo de Guns N' Roses cerrando este bloque, November Rain. Y estás conectando a millones en 92.7 Mix, 80s, 90s y más. ¿Qué van a hacer hoy? ¿A dónde nos vamos? ¿De ir? ¿Quiénes iríamos? Soy Alejandra Luna y yo aquí de Metiche, a ver qué vamos a armar este viernes. Nos vamos al cine, nos vamos a la playa. ¿Qué tal llovió anoche? ¿Dónde viven? ¿Dónde estaban? ¿Les tocó lluvia fuerte? ¿O tranquis, tranquis? La cosa es que ahorita ya el sol y entonces al rato el bochorno se pone sabroso. Se pone sabroso. También se pone sabroso descargando la aplicación de iHeartRadio. La puedes descargar y además es gratis. Saludo a todos los negocios que están abriendo, listos para vender mucho, ¿eh? No quiero poquito, a vender mucho. Y oigan, este festival japonés, Metallica, lo vivió en... lo disfrutó ahí en Tokio. Porque una de las cantantes pop japonesa, 23 años... que su música ha acumulado cientos de millones de reproducciones en plataformas. Bueno, imagínense que Metallica se pone a escucharlos cuando ella está interpretando Enter Sandman, que el artista, que podemos entender, no permite grabar sus conciertos, pero en varias imágenes acabaron filtrándose a través de redes sociales. Y es espectacular lo que sucedió, pero ahorita les platico más. Quédate conmigo, soy Alejandra Luna y estás escuchando 92.7 Mix, 80s, 90s y más.
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0: Eminem, Without Me, que llegó a los primeros lugares en el 2002. Y por supuesto a tus oídos a través de 92.7 Mix, 80s, 90s y más. Yo soy Alejandra Luna y ¿ya desayunaron? ¿Cómo están? Mándenme esa imagen, cuéntenme en la aplicación de iHeartRadio qué desayunaron para que estén dispuestos y que tengan un viernes increíble. Soy Alejandra Luna y juntitos hasta las 2 de la tarde, desde los buenos días hasta el buen provecho. Y oigan, hablando de la aplicación de iHeartRadio que puedes descargar y es gratis, vamos a escuchar un audio, un mensajito, a ver quién es, qué nos cuenta, qué nos chismea para hoy viernes. ¿Hola?
1: Hola, Ale, ¿qué tal? Muy buen día. Te saluda Carlos Alberti.
0: Carlos, ¿cómo estás?
1: El
0: de Guadalajara.
1: Hoy tengo una petición. Sería la melodía de Juego Perverso de Chris Isaac.
0: Ok, me parece buena canción esta de Wicked Game. Saluditos hasta Guadalajara y gracias por tu audio. Vamos a buscar esta cancioncita. Y listos, porque ahorita también te voy a platicar que el jueves 27 de agosto vamos a tener nuestro especial mix edición George Michael, que vamos a disfrutar a las 11 de la mañana. Así que conectadísimo, soy Alejandra Luna y tú sigue escuchando 92.7 Mix, 80s, 90s y más. Son las 10:49.
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2: Llegamos a las 11 de la mañana con 2 minutos. Yo soy Alejandra Luna y vamos a estar orejita con orejita hasta las 2 de la tarde. También puedes descargar gratis la aplicación de iHeartRadio. Así saludo a toda la República Mexicana y Estados Unidos. Gracias que también me escriben en mi Facebook, que es Alejandra Luna en 92.7. O sigan el oficial, que es Mix FM. Y te vas enterando de todos los especiales, cumpleaños de nuestras leyendas, todas las notas importantes que vamos disfrutando en Mix, Mix, Mix. Y acuérdense que ya viene esta cuenta regresiva para nuestro especial Mix edición George Michael, que te voy a dar datos más adelante. Pendientes porque tenemos mochilas oficiales Mix para que tengan un increíble regreso a clases. ¿Qué tienen que hacer? Escuchar a todos los locutores porque te vamos a ir diciendo cómo participar. Y vamos a continuar con más información de Metallica, pero antes, ¿qué les parece? Ya vámonos con musiquita, con el rey del pop, que es Michael Jackson, y esto que es Smooth Criminal. Disfrútalo en 92.7 Mix, 80s, 90s y más. Soy Alejandra Luna, buenos días.

0: Bye, bye, bye. Lo escuchaste aquí en 92.7 Mix, 80s, 90s y más. 11 de la mañana con 10 minutos. Soy Alejandra Luna y saludo a todos aquellos que ahorita van rumbo al trabajo. Sí, que también van en el transporte público, que a lo mejor entran entre 11, 12 del día, que les vaya súper bien. Ayer qué risa nos dio que a través de la aplicación de iHeartRadio y les mando un abrazo, me dicen, Ale, te estoy escuchando a escondidas porque en mi trabajo no me dejan. Me encantan, son bárbaros ustedes. Para, viene más música, Tiffany Cranberry, los Bee Gees, para que sigas disfrutando. Y vamos a seguir con este tema de Metallica en Japón, porque hay un festival muy importante llamado Summer Sonic. Así que quédate conectadísimo en 92.7 Mix, 80s, 90s y más. Soy Alejandra Luna, buenos días.
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0: You Together, Say You, Say Me, algo de Lionel Richie. Lo escuchaste aquí en 92.7 Mix, 80s, 90s y más. Soy Alejandra Luna, estamos en la media de las 11 de la mañana. Muchos saludos en la aplicación de iHeartRadio. Descárguenla, es gratis. Y además de que podemos interactuar, porque ya se los he dicho, a mí me encanta saber quiénes son esas orejitas que están del otro lado, que estamos compartiendo nuestro día a día. También pueden participar porque tenemos muchas promociones para ustedes. Y bueno, Metallica se encuentra allá en Japón. Hubo un concierto, hay un festival muy importante llamado Summer Sonic. Entre este año se encontraba una cantante de tan solo 23 años llamada Ado. Ella es de pop japonés, totalmente su género pop. Pero en ese momento, ella eligió interpretar durante su set Enter Sandman de Metallica, allá en Tokio. Así que fue la locura, ella pide en sus conciertos que no se grabe. Pero pues ya saben que se filtró a través de redes sociales y llegaron hasta los propios integrantes de Metallica las imágenes y quedaron impresionados con el desempeño de la vocalista. Y a nosotros nos encanta que ese rock siga girando sobre el planeta, que siga dando frutos en otros artistas, incluso de otros países y dentro del pop. Así que 10 total por eso que se disfrutó. Soy Alejandra Luna y continuamos en 92.7 Mix, 80s, 90s y más.
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0: Este éxito de Four Non Blondes de 1993, WhatsApp, lo escuchaste aquí en 92.7 Mix, 80s, 90s y más. Soy Alejandra Luna y oigan, también pueden descargar la aplicación de iHeartRadio que es gratis. Y ahorita vamos a tener nuestra hora de mix en tu coche, nuestra línea de contacto para todos aquellos que van al volante. Prepárate, viene más música, más información y entre ellos que Foo Fighters será el telonero de AC/DC, ¿pero qué? Solo por una noche. Ellos comentan un sueño hecho realidad. Los de Dave Grohl abrirán para los australianos el próximo mes de septiembre. Esto para nosotros los fans es una super noticia y es algo maravilloso. Ahorita vamos a dar más detalles. 11:51. Soy Alejandra Luna y estoy en la cabina de 92.7 Mix, 80s, 90s y más.
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2: Muy buenas tardes. Llegamos a la hora de Mix en tu coche. Todos aquellos que van al volante, es su hora. Es la hora en que los vamos a consentir, es la hora que los vamos a apapachar. Y estoy en la cabina de 92.7 Mix, 80s, 90s y más. Soy Alejandra Luna y en esta hora vamos a platicar de muchísimas cosas y sobre todo consentirlos a ustedes, a todas las escuderías, Didi, Uber, Indra, los del aeropuerto, los taxistas, los repartidores, que les vaya súper bien. Pero vamos a iniciar la hora con muy buena música y esto es Queen. We Will Rock You, este éxito de 1977 y que se utilizó para muchas situaciones. Ahorita se las platico en 92.7 Mix, 80s, 90s y más. Buenas tardes.

0: Escuchamos algo de Aerosmith y eso que es Crazy. 12 de la tarde con 9 minutos, yo soy Alejandra Luna y estamos en esta hora de Mix en tu coche, conectando en 92.7 Mix, 80s, 90s y más. Gracias si estás en la aplicación de iHeartRadio, producción recibiendo los mensajitos y haciéndolos llegar. Gracias por el café que me hicieron llegar también. Muchas, muchas gracias por esas muestras de cariño. Gracias, Carlos. Un abrazo y un beso para ti. En la música, Pat Benatar, Metallica, The Doors en tus oídos, nuestras Mix News, lo más reciente de tus leyendas. Y platicamos que Foo Fighters ha sido anunciados como los teloneros de AC/DC. Algo que la banda describió como literalmente un sueño hecho realidad. Este concierto, que será el próximo 8 de septiembre en San Luis, Missouri, como parte de una nueva rama americana. Pero ahorita les digo de qué se trata. Sigue conectando conmigo, les mando un fuerte abrazo por todas esas muestras de cariño. Y aquí estamos conectando en 92.7 Mix, 80s, 90s y más.
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1: La película de concierto de pop, What Do You Do For An Encore, llegará a los cines mexicanos el 24 de septiembre. Naomi Watts recibirá el Golden Eye Award por su actuación en The Housewife. La Odisea supera a Deadpool y Wolverine en ser la película de clasificación C más taquillera de la historia. Los VMAs eliminan la categoría de Mejor Rock. Craig Brew dirige el largometraje de la biografía de Snoop Dogg. Habrá versión remasterizada y 3D de Laberinto del Fauno por su 20 aniversario.

0: este éxito de Doors, llegando a tus oídos en 92.7 Mix, 80s, 90s y más, la media de las 12 de la tarde. Soy Alejandra Luna. Estamos en esta hora de Mix en tu coche, saludando a todas las escuderías. Espero que se encuentren muy bien. Hay trafiquito, hay calorcito, cuídense muchísimo. También la gente que va a manejar a pie, es responsabilidad de nosotros. Pues cuidar a los que van al volante, porque a veces nos atravesamos caminando sin fijarnos. También es cierto. Así que bueno, es cuidarse unos a otros. 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Estamos hablando de uno de los artistas más completos, su historia, su legado. 11 de la mañana, por toda la cadena Mix, por iHeartRadio, si vas a estar conectado. Conducido por Charo Fernández, jueves 27 de agosto, a disfrutar todos este especial Mix. Viene más música, quédate escuchando 92.7 Mix, 80s, 90s y más. Soy Alejandra Luna, buenas tardes.
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0: Peace. Cierra este bloque y antes Michael Jackson. 12 de la tarde con 48 minutos. Yo soy Alejandra Luna y te saludo también en la aplicación de iHeartRadio. Estamos en esta hora de Mix en tu coche. Saludos a Marcos también, que en este momento está conectando a millones con nosotros y que va escuchando en su auto. Muchas gracias. Y oigan, bueno, confirmado lo que venimos platicando. Foo Fighters, teloneros de AC/DC. Para ellos es la locura total. Y estamos hablando de que la banda de Pretty Reckless no va a poder tocar. Entonces Foo Fighters se hará cargo de este apertura. Porque van a sustituirlos como invitados especiales de AC/DC en una única noche en San Luis. Ok, ¿qué sucede? Es un nuevo comunicado que llegó en las redes sociales. AC/DC también está emocionado. Y todos los fans, pues ya lo hicieron saber, la reacción de la gente, de que están increíblemente felices. Dave Grohl, a través de estas redes, también ha compartido la noticia explicando que ser invitado a tocar con los australianos es un hecho, un sueño hecho realidad. Así que bueno, pues todos los que somos fans de ambas agrupaciones, también felices, imagínatelos. Disfrutarlos en un mismo escenario. Soy Alejandra Luna y continuamos en 92.7 Mix, 80s, 90s y más. Saludos en la aplicación de iHeartRadio. Quédate conmigo.
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0: En 92.7 Mix, 80s, 90s y más. Yo soy Alejandra Luna. Muy buenas tardes, la una con 9 minutitos. Hoy es 21 de agosto. ¿Cómo te encuentras? Si es tu cumpleaños, muchas felicidades. Si te contactas en la aplicación de iHeartRadio, muchas gracias. Y pues todos conectando a millones, 92.7 Mix, 80s, 90s y más. Rod Stewart, The Call in Kansas, llegarán a tus oídos. Y oigan, ¿ya pensaron qué van a comer? Pues muchos nos vamos a las 2 de la tarde a disfrutar de nuestros sagrados alimentos. Hoy es viernes. ¿Me están diciendo que también mañana juegan las Chivas? Que vayamos a ver el partido. ¡Ay, qué tal! No lanzo esa pregunta de toca le va hacia las Chivas o a la América, porque aquí se arma, ya se ha armado, ¿se acuerdan? ¿A qué equipo le van ustedes? Bueno, ese es otro tema, pero vamos a ver. Ya mañana en la mañana les platico cuál fue la decisión. ¿Ustedes qué van a hacer? ¿Se van a ir al cine? ¿Siguen trabajando hoy hasta en la nochecita? Hay mucho movimiento. Yo sí vi mucha gente en el malecón y en diferentes áreas. Y bueno, pues espero que tengan un fin de semana lleno de mucho trabajo, porque el otro es prácticamente el último para que los enanos entren a las escuelas. Jimi Hendrix aparece en una grabación inédita de su histórico concierto en Woodstock. Ahorita te lo platico, soy Alejandra Luna y estamos en 92.7 Mix, 80s, 90s y más.
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0: Escuchemos algo de Kansas. Aquí en 92.7 Mix, 80s, 90s y más. Yo soy Alejandra Luna y te saludo también en la aplicación de iHeartRadio. Estamos platicando, ya siendo la 1 de la tarde con 29 minutos, hoy 21 de agosto, que Jimi Hendrix aparece en una grabación inédita de su histórico concierto en Woodstock. Hablamos de que el responsable de esta grabación fue Albert Goodman. Es tan solo un estudiante de 22 años, pero que consiguió acceder al escenario. Se escondió detrás de un amigo que llevaba una guitarra. Y bueno, más de medio siglo después, el escenario de Woodstock todavía guarda alguna sorpresa. Y salió a la luz pues estas imágenes inéditas. Imagínate, rebobinan el tiempo al 69, grabadas desde el propio escenario por este estudiante. Sabemos que Hendrix pues cerró el festival de Woodstock justo antes de su nueva formación. Entonces estas imágenes están muy de cerca, con una perspectiva completamente distinta a lo que siempre se conocía de él. Se escondió detrás de un amigo y una vez ahí colocó detrás también del percusionista y comenzó a grabar dos cintas de video de bobina abierta. Pasó prácticamente desapercibido porque el equipo de producción asumió que formaba parte del personal del festival. Y el resultado es un documental especialmente cercano. Ahorita te voy a dar un poquito más de detalles, pero está increíble. Soy Alejandra Luna, es la 1 con 30 en 92.7 Mix, 80s, 90s y más.
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0: Escuchamos algo de Kylie Minogue aquí en 92.7 Mix, 80s, 90s y más. Faltan 10 minutitos para las Duques de la Tarde. Para las Duques de la Tarde. Soy Alejandra Luna y oigan, diario estoy de 10 de la mañana a 2 de la tarde. Y los sábados, mañanita tempranito aquí, ¿eh? Desde que canta el gallo. Ay, no, no tanto. A las 8 de la mañana voy a estar. Al que canta el gallo es a las veces a las 5 o 6 de la mañana, ¿va? No, no, no. Esa hora estoy. Salgo a correr. Ay. Bueno, no tanto, no tanto. Pero bueno, ya pensaron que van a comer. Entonces, vientos. Buen provecho, buen provecho. Y entonces les digo que este material inédito de Jimi Hendrix, del chico de 22 años, que en 1969, en pleno concierto de Woodstock, se coló en el escenario y tomó estas imágenes y estas cintas que permanecieron guardadas durante décadas, hasta que él decidió ponerlas en disposición de la familia de Hendrix. Ahora forman parte de Jimi Hendrix Live at Woodstock, A Second Look, una nueva película de concierto que se estrenó antier. Coincide esto con el 57 aniversario de aquella actuación. Así que esto ya lo pueden disfrutar, ya lo pueden ver, porque ya se presentó. Son Memorias, Experiences on the Road with Jimi Hendrix and Beyond. Disfrútenlo. Quédate escuchando 92.7 Mix, 80s, 90s y más. Ya en los pasillos, Mix, Mix, Mix. Eli Hernández, quédate conmigo.
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0: Escuchamos este éxito de Dairo. Adiós, nos dice el gerente. Ya se va. Que tenga buen fin de semana. Adiós, jefe. No nos oiga todo lo que hablamos, todo el tiempo. ¿Cómo están? 92.7 Mix, 80s, 90s y más. Y la grabadora allá afuera, en la estación a todo volumen, va, amiga. ¿Qué creen? ¡Ya está aquí!
1: Are you ready?
0: ¿Quién? El mejor momento time del mundo mundial. Ya está aquí Eli Hernández. Amiga, ¿qué onda?
2: Amiga chula, ¿cómo están Puerto Vallarta, México y el mundo?
0: De océano a océano.
2: De Atlántico a Atlántico.
0: De océano a golfo.
2: ¡Ah!
0: Pues sí, ¿no?
2: Y quedamos, mira, qué múltiplo.
0: De Pacífico a Golfo.
2: De Pacífico a Golfo, yo prefiero el Pacífico.
0: Sí, el Pacífico.
2: O tú el Golfo.
0: No, no, no, acá me quedo en el Pacífico.
2: Amiga,
0: ¿qué vas a comer? Viernes. Ah, no, pues yo, tú, es viernes, ¿a dónde nos vamos?
2: De ir, ¿quiénes iríamos?
0: Así, justo.
2: Es finecito de semana, sí. Es climita. Agustito.
0: Sí, mucha gente, para muchos representa trabajo, está muy bien, que tengan muchas ventas, vacations.
2: Última semana de vacaciones.
0: Tal cual. Todo el chiquerío a regresar a clases.
2: ¡Qué emoción!
0: ¡Ay, bendito sea el Señor!
2: Dios, dice mi amiga.
0: Sí. Oigan, ya me voy porque falta un minuto para las 2 de la tarde, ¿no? Ya. Y si no, nuestro jefe nos corre.
2: Hay que poner una rolita.
0: A ver, ¿cuál? ¡Ay, empezaste muy acá! ¿Quién sabe cómo me la estoy pasando? En 92.7 Mix, 90s, If I Can Have You. ¡Ah!

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2: Welcome to the jungle. Bienvenidos a 92.7 Mix. 80s, 90s y más. Te saludo también a través de la aplicación de iHeartRadio. Yo soy Elida Hernández. Estaré contigo hasta las 6 de la tarde en este viernes. Viernes, te quiero viernes y con más buena música de Michael Cimbello, Robbie Williams, Scott McKenzie y muchos, muchos más de tus clásicos. Vamos a recordar un 21 de agosto, año 1997, cuando Oasis lanzaba Be Here Now, su tercer álbum, uno de los discos más esperados en la era del Britpop. ¿Por qué? Ahorita te platico. Y en el Versus de esta tarde.

0: Alive. ¿A quién te gustaría escuchar al final de esta hora? Cuéntamelo en el Talkback de iHeartRadio. Yo soy Elida Hernández, contigo hasta las 6 en 92.7 Mix 80s, 90s y más. Bienvenidos.
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0: AM, en 92.7 Mix, 80s, 90s y más, y en iHeartRadio. Por acá, Elida Hernández contigo hasta las 6 de la tarde. ¡Buen viernes! En redes sociales, arroba Elida Hernández con doble Z al final y arroba MixMX oficial. Estamos recordando el 21 de agosto, año 1997, cuando Oasis lanzaba Be Here Now, que tras el éxito de Definitely Maybe y What's the Story Morning Glory, los hermanos Gallagher estaban en el punto máximo de su popularidad y la expectativa alcanzó dimensiones inéditas. Imagínense que este álbum superó las 420 mil copias vendidas tan solo durante su primer día. Increíble. Y recuerda que puedes seguir votando por No Doubt con Don't Speak, que compite, ay, frente a otro rolononón, Staying Alive de los Bee Gees. Tú lo decides, tú tienes la última palabra. Yo soy Elida Hernández, contigo hasta las 6 en 92.7 Mix, 80s, 90s y más.
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0: Es Alexandra Sean con Mr. Saxobit en 92.7 Mix 80s, 90s y más y en iHeartRadio. Yo soy el líder Hernández, contigo hasta las 6 de la tarde. Estamos recordando Be Here Now, este gran, gran álbum que llegó en medio de una expectación descomunal, vendiendo cientos de miles de copias en horas. Y después dividió a la crítica. Te decía que, imagínate, superó 420 mil copias solamente en su primer día. Llegó a las 696 mil unidades al final de la semana. O sea, una cosa increíble, increíble. Sin embargo, el proceso de grabación estuvo lejos de reflejar ese éxito. ¿Por qué? Ahorita te lo platico. Yo soy el líder Hernández. Sigue votando por No Doubt o los Bee Gees. Los Bee Gees o No Doubt en 92.7 Mix 80s, 90s y más 2.50.
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0: Hola Eli, en el verso de hoy mi voto va a ser por los Bee Gees. Saludos.
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2: Ya son en las 3:02. Yo soy Elida Hernández. Escuchas 92.7 Mix, 80s, 90s y más, y en iHeartRadio. ¿Y qué crees? Tenemos más buena música de Van Halen, Savage Garden, Donna Summer, The Beloved y muchos, muchos más de tus clásicos. Además, vamos a recordar a uno de los líderes más influyentes de la música. Ahorita te cuento de quién se trata, pero antes Survivor con Eye of the Tiger en 92.7 Mix, 80s, 90s y más, y en iHeartRadio. Yo soy Eli Hernández, contigo hasta las 6.
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0: the meaning of be lonely en 92.7 Mix, 80s, 90s y más, y en iHeartRadio. Oigan, producción se equivocó hace rato, nos puso nota, ¿por qué son así si había ganado los Bee Gees? ¿Qué onda? ¿Qué rollo? No se preocupen, ahorita vamos a programar los Bee Gees también, claro que sí, para que no se queden sin su rola. Y ¿qué creen? El 21 de agosto, o sea, hace un día como hoy, pero de 1952, nacía Joe Strummer, cantante, guitarrista, principal compositor de The Clash, esta bandototota, y que convirtió al punk en una plataforma para cuestionar la desigualdad, el racismo, el desempleo y la represión. Vamos a recordarlo como se debe. Él murió, fíjense, bastante joven, a los 50 años, caray. Hoy sería su cumpleaños número 74, así que las leyendas jamás morirán en Mix. Yo soy Elida Hernández, estoy contigo hasta las 6, aquí en 92.7 Mix, 80s, 90s y más, y en iHeartRadio.
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0: Este y en Alive de los Bee Gees en 92.7 Mix, 80s, 90s y más. Y en iHeartRadio, yo soy Olivia Hernández. La rola que les debía la producción, ya les pusieron las dos para que no digan que no los consentimos. Oigan, estamos recordando a Just Rumor, músico británico que convirtió al punk en toda una plataforma para cuestionarnos muchísimas cosas. Strummer funda The Clash en 1976 junto a Mick Jones, Paul Simonon y Keith Levin. Durante una década la banda amplió los límites del punk porque incorporaron reggae, ska, funk, rockabilly y otros sonidos, y la propuesta pues gustó bastante porque las letras abordaban conflictos sociales y políticos sin separar la música de la realidad, así que pues participó en varias iniciativas que les hicieron reforzar ese vínculo con las causas contra la discriminación, contra el abuso de poder. Así que hoy lo recordamos. Falleció bastante joven, te contaba, a los 50 años. Y tras la separación de la banda en 1986, él continuó explorando diferentes caminos, trabajando con otras bandas, enfocándose en el cine, en la televisión, en la radio. Ahorita te sigo platicando. Yo soy Elida Hernández, contigo hasta las 6 en 92.7 Mix, 80s, 90s y más, y en iHeartRadio 3:31.
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0: de Nike en 92.7 Mix, 80s, 90s y más. Y en iHeartRadio por acá, Elide Hernández en redes sociales, arroba Elide Hernández con doble Z al final. Y arroba MixMX oficial. ¿Cómo estás? ¿Cómo te va? ¿Cómo vas en este viernesito sabrosón? Algo nublado, pero igual de caliente. Esa sensación térmica que no para, caray. Saludos, por cierto, a mi querida Mon, que ya nos escucha desde iHeartRadio, también desde el FM. En todos lados ahí va escuchándonos. Un aplauso para ella, producción. Sí. Claro que sí. Y celebrando a Joe Strummer. Este músico que muere a los 50 años, hoy habría cumplido 74 años, y es que fue debido a una cardiopatía congénica que no había sido diagnosticada. Pero, ¿qué creen? Su influencia continuó después de su muerte, y es que en enero del 2003, The Clash ingresó al Salón de la Fama de Rock and Roll, y ese mismo año Bruce Springsteen, Elvis Costello y Dave Grohl participaron en un homenaje a Joe interpretando London Calling durante los Grammy. La verdad es que ha dejado una huella imborrable en el mundo del rock and roll, y también hay que decirlo, familiares y amigos crearon la Joe Strummer Foundation, una organización que apoya a músicos y proyectos sociales mediante la música. Así que, bueno, él sigue activo, aunque ya no esté con nosotros, en Joe Strummer Foundation. Más allá de sus rolas, defendiendo esa idea sencilla: el rock podía entretener, pero también podía incomodar, podía cuestionar y podía, sobre todo, abrir conversaciones sobre la sociedad. Quédate porque ya viene Mix en tu coche a través de 92.7 Mix 80s, 90s y más. Yo soy Elide Hernández, contigo hasta las 6.
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2: Así es, siendo las 4:10, arrancamos Mix en tu coche. Repórtate a través de la aplicación de iHeartRadio en el Talkback. Yo soy Elida Hernández, estoy contigo hasta las 6 y con más buena música, algo de Gotti, de The Beatles, Black Sabbath y muchos, muchos más de tus clásicos. A ver, vamos a preguntar el día de hoy, ahí te va, si tú pudieras quedarte en una edad por siempre, ¿cuál sería? A ver, te escucho en el Talkback de iHeartRadio. Cuéntamelo, es muy sencillo. Entra a la aplicación, ahí vas a encontrar un micrófono blanco sobre el círculo rojo. Le das clic y tienes hasta 30 segundos para contarme. Si tú pudieras quedarte en una edad por siempre, ¿cuál sería? Mientras tanto, Haraway, What is Love en 92.7 Mix, 80s, 90s y más.

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¿Qué onda, Eli? Aquí escuchándote en mix en tu coche. A mí me gustaría quedarme en la edad de la adolescencia, porque creo que es cuando empiezas a divertirte un poquito más y no hay responsabilidades tan fuertes de adulto. Así que esa etapa estaría chida, aunque todas tienen lo suyo. Saludos.

0: Escuchamos a Roxy con It Must Have Been Love en 92.7 Mix, 80s, 90s y más, y en iHeartRadio. Yo soy Eli Hernández, estoy contigo hasta las 6 de la tarde en Mix en tu coche y música continua. A ver, si tú pudieras quedarte en una edad en particular, ¿cuál sería y por qué? Escuchábamos al buen Lucho que él decía que en la adolescencia, sí, porque ya teníamos responsabilidades, pero no tantas, podíamos divertirnos. Sí, yo también, yo creo que también elegiría la adolescencia. Te escucho en el Talk Back de iHeartRadio, hola, hola.
1: Hola, Eli, escuchando mis tips de iHeartRadio, y si tuviera que quedarme con una edad para siempre, ajá, sería una, pues, cuando era niña. Porque no tenía tantas responsabilidades y cuando la tarea era responsabilidad de mi mamá y no.
0: Ah. ¿Qué tal, eh? Bueno, es buena observación, pero no, hay quienes también hacíamos la tarea cuando niños, ¿eh? Y ay, no, qué regañadas nos llevábamos cuando no nos aprendíamos las tablas. Híjole, sí, ¿a quién le tocó? A ver, te escucho en el Talkback de iHeartRadio. Mientras tanto, The Beatles con Hey Jude en 92.7 Mix, 80s, 90s y más. Hey.

0: Hola, hola Eli, feliz viernes. Pues si pudiera elegir me quedaría en los 20 por siempre. Nada de achaques y aguantar todo el desvelo del mundo. Bye.
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0: Frank Williams, Young Happy, en 92.7 Mix, 80s, 90s y más. Y desde iHeartRadio, yo soy Elida Hernández, estoy contigo hasta las 6 de la tarde y estamos platicando en música continua y mix en tu coche acerca de si tú pudieras quedarte en alguna edad en específico, ¿cuál sería y por qué? Muchos que en la adolescencia, otros que en los 20, sí, cuando no teníamos ningún achaque, porque, híjole, a partir de los 20 y tantos ya empieza el sufrir. Te escucho en el Talkback de iHeartRadio. Hola, hola, hola.
1: ¿Qué tal, Eli? Aquí continúo escuchándote a través de Mix.
0: Gracias. Mira,
1: si me pudiera quedar en una edad, sería en los años 20.
0: También en los
1: 20.
0: Cuando
1: tenía esa edad, porque para mí fue una época de mucho auge.
0: Okay.
1: Y pues, no está para despreciarse.
0: Ay, qué chido. Sí, totalmente. Qué buenos años los 20, ¿no? Talk Talk, It's My Life. Yo soy Elida Hernández, contigo hasta las 6 en Mix.

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3: Ya son las 5:02. Yo soy Eli Hernández, estoy contigo hasta las 6 de la tarde. ¿Y qué crees? Más buena música para ti, algo de Santana, Eminem. También escucharemos, ¿por qué no?, en unos segunditos, minutitos, a Aerosmith. Algo de Shaggy, Elton John, Queen y muchos, muchos más de tus clásicos. ¿Qué? ¿Chisme? Claro que hay chismecito musical que tiene que ver con Slash. Ahorita te platico de I'll Feel All the Love in the World en 92.7 Mix, 80s, 90s y más.

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0: Escuchando a Aerosmith, Crying, algo de 1993, lo escuchaste en 92.7 Mix, 80s, 90s y más, y desde iHeartRadio, yo soy Eli, ¿y qué crees? Pues bueno, Slash acaba de sumar un reconocimiento insólito, inesperado, sí, a su extensa trayectoria, y es que resulta que una nueva especie de serpiente descubierta en Nueva Guinea lleva su nombre científico. El guitarrista de los Guns N' Roses fue homenajeado de alguna manera, y esta especie de serpiente quedó bautizada como Slash Ground Snake. ¡Auch! Esta especie no representa ningún peligro para las personas, no tiene veneno, pero la elección del nombre tiene relación directa con la conocida afición de Slash por las serpientes. Ahorita te voy a platicar porque de hecho está hay un proyecto de Slash que tiene que ver con las serpientes. Yo soy Elida Hernández, contigo hasta las 6 en 92.7 Mix, 80s, 90s y más, y en iHeartRadio. Buena vibra, buen camino. Aquí andamos en Mix, Mix, Mix, 5:12. 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
1: La película de concierto de pop, What Do You Do for an Encore, llegará a los cines mexicanos el 24 de septiembre. Naomi Watts recibirá el Golden Eye Award por su actuación en The Housewife. La Odisea supera a Deadpool y Wolverine en ser la película de clasificación C más taquillera de la historia. Los VMAs eliminan la categoría de Mejor Rock. Craig Brew dirige el largometraje de la biografía de Snoop Dogg. Habrá versión remasterizada y 3D de Laberinto del Fauno por su 20 aniversario.
0: Me

0: Es el Don John con Don't Go Breaking My Heart. En 92.7 Mix, 80s, 90s y más. Y en iHeartRadio. Yo soy Elida Hernández. Estoy contigo hasta las 6 de la tarde. Y oigan, les estaba hablando de Slash, que tiene bastante afición por las serpientes. Y es que, ¿qué te cuento? Que en 1994 bautizó a uno de sus proyectos musicales como Slash Snakepit, una referencia que ahora adquiere una dimensión científica. Y pues él se sintió bastante honrado, conmovido, halagado de que esta nueva especie de serpiente lleve su nombre. Dijo, es realmente emocionante, nunca habría imaginado que este momento llegaría. ¡Ay, qué chido! Y el equipo responsable del descubrimiento pertenece a varios biólogos, pero precisamente el biólogo que lo descubrió, pues sí, es fanático de los Guns N' Roses desde que estaba en primaria, imagínense, y pues él dijo, de aquí soy, voy a hacer un homenaje a uno de mis músicos favoritos, y pues vaya que Slash lo tomó de increíble manera. Yo soy Elida Hernández, estoy contigo hasta las 6 de la tarde aquí en 92.7 Mix 80s, 90s y más, y en iHeartRadio 5:29.
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0: a Nicky French con Total Eclipse of the Heart. En 92.7 Mix, 80s, 90s y más. Y en iHeartRadio, yo soy Elida Hernández. Contigo de 2 a 6 de la tarde, lunes a viernes. Y mañana sabadito desde las 12 del mediodía y hasta las 4 de la tarde. Por cierto, saludos a Estrella Ocampo, que es su cumpleaños. Mañanitas Producción. Happy birthday to you. Que nos escuchan desde Arcos. Muchísimas gracias, gracias, gracias, gracias. Saludos también al buen amigo Hugo Camarillo. Gracias por escucharnos. 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Y con esto nos despedimos, señoras y señores. Recuerden también que todavía hay mochilas. 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Recuerda hacer la energía que deseas atraer y a seguir disfrutando de la buena música, de la buena vibra. Ya llega Alex Rodríguez, claro que sí, aquí a 92.7 Mix, 80s, 90s y más, y en iHeartRadio. Adiós.
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3: Las 6 de la tarde en punto, Puerto Vallarta y Bahía de Banderas. Continúas en 92.7 Mix, 80s, 90s y más. Soy Alex Rodríguez y soy tu copiloto hasta las 11 de la noche en este viernes, fin de semana, Puerto Vallarta. Ya por fin estamos en viernes aquí en Mix FM. Y la música te va a acompañar algo de Pile Up, The Cranberries, Parian and Tears for Fears y muchos otros. ¿Y qué crees? En esta hora tengo un regalo increíble para ti, porque se nos va a ir una mochila más de Mix FM. ¿Quieres llevarte la tuya? Bueno, no te despegues de este programa, porque pronto te voy a decir cómo puedes llevarte la mochila. Por lo pronto te dejo en manos de Rhythmix. Esto es de 1983, Sweet Dreams Are Made of This, el 92.7 Mix, 80s, 90s y más. 6 de la tarde con un minuto. ¡Comenzamos!